0: y tú el que nos formaste. Así que obra de tus manos somos todos nosotros. Isaías 64:8. Hasta aquí mi parte, que el Señor les bendiga.
1: Le damos la bienvenida a las visitas en esta noche. Esperemos que reciban de parte del Señor lo que vinieron a buscar. Y si no tienen una casa donde adorar al Señor, pueden hacer de esta casa su casa. Amén. Vamos a pasar ahora para la ofrenda. Pero antes de que pasen los niños, les voy a leer una porción bíblica que no la tienen que buscar. Se encuentra en Primera de Crónicas 29 y dice así: Pero ¿quién soy yo y quién es mi pueblo para que podamos darte algo a ti? Todo lo que tenemos ha venido de ti y te damos solo lo que tú primero nos diste. ¿Cuántos reconocen que todo lo que nosotros tenemos es porque así el Señor le ha placido darnos? Que nosotros, siendo inmerecedores, Él no para de bendecirnos. Amén. 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O lo pueden hacer por la aplicación ATH Móvil, pagar a un negocio. Ahora sí, le voy a pedir a los hermanitos Cris y Elena con los gozofilacios y a nuestra hermanita Joanis con el coro de la ofrenda.
2: Hermanos, que el Señor los bendiga. El Señor los bendiga más. Voy a estar cantando.

0: Gloria al Señor. ¿Cuántos están gozando hasta el momento? ¿Cuántos han gozado? Aleluya. Pero todavía queda más, hermano. Amén. Vamos para las partes especiales y vamos a pedirle a nuestro hermanito Caleb que pase por aquí. Nuestro hermanito Caleb, que tiene una alabanza en esta noche.
1: ¿Cómo están? Voy a cantar hoy.

damos las gracias por dejarse usar por el Señor. Y vamos a continuar con nuestra hermanita Jaylian. Creo que así se pronuncia su nombre, nuestra hermanita Jaylian. Que nos vamos a continuar gozando. Aleluya.

0: parte, que el Señor le bendiga.
1: Gloria al Señor. Ahora, para concluir las partes especiales, vamos a pedirle a nuestro hermanito Misael Rivera que pase por aquí para continuar gozando, ¿no? Aleluya.
2: Que el Señor lo bendiga. Que el Señor lo bendiga más. El día de hoy voy a estar cantando Era tu idea.

Gloria al Señor. ¿Cuántos le pueden dar un aplauso al Señor? ¿Cuántos se están gozando? Aleluya. Le voy a pedir a los que estén sentados si se pueden poner en pie, a los niñitos, que vamos para lo más importante, la palabra. Aleluya. Los niñitos puestos en pie, la iglesia.

0: extiende su mano para acá, para así presentar a la predicadora de esta noche. Amantísimo Padre Celestial, te damos las gracias por tú utilizar a cada niño en esta hora, Señor. Llegó la hora, Señor, de escuchar tu palabra, Señor, y te pedimos que seas tú utilizando a nuestra hermana con poder y gloria, Señor, que de su boca no salga ninguna palabra corrompida, Señor, sino que tú pases, Señor, carbón encendido por sus labios, Señor amado Padre, que ella pueda dar, Dios mío, lo que tú le has entregado en lo privado, Señor, que estos niños puedan recibir, puedan aprender y que puedan impartir a futuro, Señor, del conocimiento de tu palabra, Señor amado Padre. Te pedimos que lo que tú vas a hablar en esta noche, Señor, ministre nuestros corazones, Señor, no tan solo los que estamos aquí presentes, sino aún a la distancia, Señor amado. En esta hora, Señor, te pedimos que seas tú utilizando a nuestra hermana Débora para tu gloria y tu honra. Amén. Nuestra hermana Débora por aquí. Y los niños muy atentos a la palabra. Aleluya.
1: Aleluya, aleluya, aleluya. Adórale, adórale, adórale. Ah, yo lo oigo muy callado. ¿Cuántos vinieron a adorar al Rey de Reyes y Señor de Señores? ¿Cuántos se están gozando con esta sociedad de niños? ¿Cuántos son como niños delante del Señor? Aleluya. Estamos más que contentos, gozosos, agradecidos con el Señor por esta oportunidad que nos brinda de traer la palabra, ¿verdad? Su palabra a niños pequeños y a niños grandes. Amén. ¿Cuántos están, tienen su corazón dispuesto para recibir palabra del Señor? Dios bendiga a los niños. Dios los bendiga más. Síganse gozando que ya mismo se le acaban las vacaciones. Ah, aleluya. Vamos a estar puestos sobre nuestros pies. Vamos a buscar en la Biblia. Amén. En Proverbios. Aleluya. Aleluya, aleluya, aleluya. Pero ¿qué les parece si antes de leer la palabra hay un corito que yo canté hace, no sé, unos cultos atrás, que les gustó mucho? Y entonces usted como que se activa. Amén. Los niños como que se activan. Entonces yo los quiero a todos cantando este corito. Amén. ¿Cuántos quieren cantar el coro? ¿Cuántos quieren cantar el coro? Bueno, vi a los nenes grandes también levantando las manos. ¿Cuántos tienen un corazón que usted quiere que sea conforme al de Dios? Que cuando Dios dice algo, usted lo acepte, pero cuando el enemigo quiera entrar, usted lo rechace. Amén. ¿Cuántos quieren un corazón así? Pues vamos a cantar. Dani, esto no estaba en agenda, pero yo tengo un corazoncito chiquitito. Vamos, Carmen. Chiqui, chiqui, chiqui, chiquitito. Corazoncito chiquitito. Vamos, pero grande para alabar al Señor. Todos los niños de pie, vamos. Todos los niños de pie, vamos. Allá atrás, todos los niños de pie. Los que están por allá, vamos, estos en vivo. Échense para acá, vamos. Cuando yo diga chiquititito, usted va a bajar hasta lo más que usted pueda. Si los adultos están teniendo problemas técnicos, no bajen mucho. Amén. Así que yo quiero ver a todos esos niños cantando y haciendo, ¿verdad?, la dramatización. Amén. Yo te

lo que ustedes me hacen hacer aquí. Ay, santo. Dios está. Un aplauso. Mira, pero. Que ellos me dicen, los jóvenes me dicen que siga, pero ¿con qué fuerza? Adórale. Dios es tan bueno, amado. Un aplauso al Señor y a esta sociedad de niños. Amado, Dios es perfecto. Dios te habla a tu espíritu, pero también mantiene tu cuerpo saludable. Adórale. Él te ha dado la sabiduría para mantenerte ahí, ejercitado en la palabra y también en la salud. Amén. Así que definitivamente me tengo que preparar más para este coro. Tengo que correr más. Adórale. Proverbios capítulo 1, versículo 33. ¿Cuántos se están gozando? Aleluya. Bueno, una corta reflexión. Amén. Pero directo. Aleluya. Al corazón. ¿Cuántos de los niños se están portando bien? ¿Cuántos de los niños se están portando bien? Hay unos que me levantan la mano, otros que me hacen así. ¿Cuántos de los jóvenes se están portando bien? ¿Cuántos de los adultos se están portando bien? Vi caritas por ahí que... A veces nosotros pensamos que nos estamos portando bien, pero cuando leemos la palabra del Señor y escuchamos lo que el Señor nos va a hablar, decimos, ay, espérate, ahí yo estaba fallando. Aleluya. Para eso es la palabra del Señor, para arreglar lo que está mal y guiarnos. Amén. Los niños puestos en pie. Aleluya. En reverencia a la palabra. Y la palabra dice: en el nombre del Padre, del Hijo y del Espíritu Santo. Por aquí los niñitos. Cristian, Natanael, de pie. Amén. Mas el que me oyere habitará confiadamente y vivirá tranquilo sin temor del mal. Aleluya. Lo vuelvo a repetir. Mas el que me oyere. ¿Cuántos tienen oídos aquí? ¿Cuántos de los nenes tienen oídos aquí? Todos, ¿verdad? Tenemos oídos. Dice el Señor: mas el que me oyere habitará confiadamente y vivirá tranquilo sin temor del mal. ¿Puede tomar asiento? Aleluya. Entonces, en la traducción lenguaje actual, en otras palabras, Natanael, la palabra dice:

0: este mismo versículo, pero los que me hagan caso vivirán tranquilos y en paz, sin tener miedo del mal. Entonces yo le quiero preguntar a los nenes, ¿qué es para ellos vivir tranquilo? Oye, no todos a la vez. ¿Qué es para ti? ¿Qué es para ti vivir tranquilito? ¿Qué es para ti vivir tranquilito?
1: No sé.
0: Él no sabe, pero por lo menos habló y dijo algo. ¿Qué es para ti vivir tranquilo?
2: Que te dejen quieto.
0: ¿Qué?
2: Que te dejen quieto.
0: Que te dejen quieto. Está bien. ¿Qué es para ti vivir tranquilo?
3: A mí para vivir tranquilo es cuando mamá me dice, hace las tareas. Yo hago mi tarea, pero si alguien me molesta, yo le digo, yo te estoy trabajando, déjame tranquilito.
0: Un aplauso. ¿Qué es para ti? Iván, vamos a ver si. ¿Qué es para ti vivir tranquilo? Vamos a ver, tranquilita, que tú estés tranquilita. ¿Qué es eso?
1: El paz.
0: Tener paz. Aleluya. ¿Y qué es para ti tener paz? Que tú digas, ay, yo estoy en paz. Aquí hay que darle un aplauso. Aquí tenemos actores, amados. ¿Qué es para ti vivir tranquilita?
1: Orar.
0: Orar. ¿Qué es para ti vivir tranquilo?
1: Pues andar con familia.
0: Andar con familia, muy bien. ¿Qué es para? Porque tú te ríes. ¿Qué es para ti vivir tranquila?
4: Para mí vivir tranquila es que Dios me guarde a donde quiera que yo vaya.
0: Oh, vivir tranquilo es que Dios me guarde a donde quiera que yo vaya. Vamos a ir para acá, vamos a ver. ¿Qué es para ti vivir tranquilo? Yo veo a mi sal bien tranquilo. Ahí ustedes no lo ven tranquilo. Voy para allá. ¿Qué es para ti vivir tranquilo?
5: Que no me mandara hacer tantas tareas.
0: ¿Que no qué?
5: Que no me mandara hacer tantas tareas.
0: Que no. La pastora, ¿dónde está? Que no lo manden a hacer tantas. Eso para él es vivir tranquilo. Que no lo manden a hacer tareas. ¿Qué es para ti vivir tranquilo?
1: Vivir con amigos.
0: Vivir con amigos. Está bien. Vivir tranquilo.
1: Dormir.
0: ¿Cuánto quieren dormir y vivir tranquilo? Aleluya. Vivir tranquilo para ti, ¿qué?
1: De yo que te queda a la iglesia con Dios.
0: Venir a la iglesia con Dios, me dice si lo traduje bien. Ir a la iglesia con el Señor. ¿Y para ti qué es vivir tranquilo?
4: Jugar con mi mamá.
0: Jugar con su mamá. Para allá vamos, mamá. Un aplauso a estos niños. Para mí, yo pensaba como que vivir tranquilo, como que en una hamaca, en la playa, que me dé el viento, la arena. ¿Cuántos piensan como que eso es vivir tranquilo? Amén. Por ahí dije amén. Yareli, ay Dios mío. Así que vivir tranquilo, todo lo que ustedes dijeron está bien. ¿Y qué significa vivir con no tener miedo? ¿Qué significa no tener miedo?
3: Yo sé cuando el demonio no quiere atacarnos, Jesús nos protege sobre el demonio.
0: Dios nos protege, muy bien, un aplauso. ¿Qué significa? Cristian, yo sé que tú quieres contestar. No tener miedo. ¿Qué significa eso? No, no tengo miedo. ¿Qué significa?
4: No sé.
0: Cuando alguien dice no tengo miedo, ¿qué está queriendo decir?
2: Que estás con Dios.
0: Un aplauso. Cuando decimos no tengo miedo, ¿qué significa eso?
1: Cuando tenemos miedo, sí, un diablo está cerca de nosotros y nos va a atracar, pues los ángeles de Dios vienen a cuidarnos.
0: Así que yo no soy

0: pase con miedo, porque cuando usted camina con el Señor, los ángeles de Dios caminan con usted y los guardan de todo mal y de todo peligro. Amén. Así que la paz de Dios no es que no hayan problemas. La paz de Dios, voy para donde los jóvenes. Sí, ea. ¿Qué es la paz de Dios? Yo voy para allá porque a mí no me tienen que llamar dos veces. ¿Qué es la paz de Dios?
1: ¿Qué es la paz de Dios?
0: Pero ella, ¿tú me invitas para reírme o me invitaste para contestar algo?
1: Ok, para mí la paz de Dios es no tener temor porque sabes que Dios está contigo.
0: Un aplauso. Oye, estos jóvenes, yo les digo, ustedes son mis eternos niños. Pues siempre están detrás de mí buscándome. Así que la paz de Dios no es que no haya problema. Quítese eso de su cabeza. Vamos a pasar momentos, Misael, momentos tristes, que papá y mamá nos va a decir: hoy no tienes teléfono, hoy no tienes PlayStation, vas a estar castigado porque hiciste una mala crianza, te estás portando mal, estás como que muy voladito, voladita, ¿verdad? Esos momentos, no. La paz de Dios es que en medio de las situaciones difíciles podamos que tener el descanso de Dios. A ver, cierre sus ojitos un momento. Cierre sus ojitos. Todos los niños. Relájese ahí. Ay, que no corten este video, adórale. Estamos haciendo un ejercicio. Qué bueno es, ¿verdad? Relajarse y sentir que esa paz y esa tranquilidad. Eso es precisamente lo que el Señor quiere que nosotros hagamos en los momentos difíciles y los momentos de turbación, que podamos descansar en Él, en su palabra y en sus promesas, porque sus promesas son sí y amén. ¿Qué significa eso? Que Dios las va a cumplir. Un aplauso al Señor. Yo creo que ellos se quedaron dormidos. Adórale. Así que la paz de Dios es cuando la presencia de Dios domina nuestro ser interior. Cuando la paz, cuando la presencia del Señor tiene control dentro de nosotros. Que no pasamos un momento difícil y somos cascarrabias, ¿verdad que no? Que como que explotamos y Señor, yo soy así. No. La paz de Dios es mantenerse quieto en los momentos difíciles. Y es fácil mantenerse quieto. Es fácil mantenerse quieto cuando estamos pasando algún momento medio difícil, ¿verdad que no? Queremos hacer. Pero el Señor nos llama a que yo te dejo mi paz en medio de los momentos difíciles. Amén. Así que dijo su palabra: mas el que me haga caso vivirá tranquilo. ¿Y quién es el que va a vivir tranquilo? ¿Quién es el que va a vivir tranquilo?
2: Dios.
0: No. Mas el que me haga caso vivirá tranquilo. ¿Quién es el que va a vivir tranquilo?
2: Pues, y Dios y los ángeles de...
0: Tienen que escuchar. Mas el que me haga caso vivirá tranquilo. ¿Quién va a vivir tranquilo? Lo acabo de decir ahora mismo.
3: Es cuando tú vives tranquilito y haces las cosas, estarás con Dios en paz.
0: Muy bien, eso es parte del texto. Vamos a ver, ¿quién es el que va a vivir tranquilo?
2: Dios,
0: vamos a ver. Alguien, vamos a ir por acá, que esto se está poniendo interesante. ¿Quién es el que va a vivir tranquilo? Según la palabra del Señor.
2: Yo.
0: Tú, vámonos acá. ¿Quién es el que va a vivir tranquilo? Sí, entiendo, qué listo. Más el que me haga caso.
4: Los que le hagan caso.
0: Aleluya. ¿Y cuánto le están haciendo caso a la voz de Dios? amén. ¿Cuánto le están haciendo caso aquí a papá Dios?

0: ¿Y qué es hacerle caso? Vamos a ver. Ay, yo necesito aquí dos personas. Lista mal, vente. Y vente, Mateo, para acá. Ok. Uno aquí y uno acá. Ahí. Vamos a ver. ¿Y quiénes son los que hacen caso? Vamos a ver. Vamos a ver, ¿quiénes son? Estamos en vivo. Adoremos al Señor, aleluya. Te adoramos, Espíritu Santo de Dios. ¿Quiénes son los que hacen caso? Vamos a ver. ¿Los que son qué? Vamos a ver, vamos a ver. Voy para allá, voy para allá. Esto hay que aprovecharlo. ¿Los que son qué?
1: Obedientes.
0: Obedientes. Muy bien. Entonces, aquí vamos a poner. Agarra aquí. Muy bien. Agarra acá. Ahí. Los que son obedientes. Amén. Así que aquí yo tengo unas preguntas secretas. ¿Cuántos quieren participar? Vente, Aiden. Vente. Coge, esta es la pregunta que te toca a ti, para que tú la contestes. Párate hacia allá mirando. ¿Qué significa obedecer?
1: Pues obedecer a Dios.
0: Obedecer a Dios. ¿Y qué más significa obedecer? Cuando tú obedeces, ¿qué tú estás haciendo?
1: Obedecer a nuestros padres.
0: Obedecer a nuestros padres. ¿Alguien que lo quiera ayudar? Vente, Cristian. Cristian. Vamos, vamos, vamos, rapidito. Él dice que obedecer es obedecer a Dios y obedecer a nuestros padres. Pero la palabra obedecer, ¿qué significa?
2: ¿Qué?
0: ¿Qué significa obedecer? Vamos, esto estamos en vivo, amado. Necesitamos una tercera ayuda. Vente, Natanael, a ver qué es obedecer. Vamos. Aquí necesitamos el escuadrón del ejército de Israel. Necesitamos aquí. ¿Qué es obedecer?
3: Obedecer es algo cuando papá o mamá o no habla o como esto, si Dios no dice. Tú tienes como portarte bien y orar cuando te vas a dormir y orar el camino cuando vas a la iglesia.
0: Cuando te dicen eso, entonces tú tienes que ¿qué?
3: Obedecer a Dios.

0: aprender. Amén.
1: Un aplauso a estos niños. Se pueden sentar, ustedes no. Gracias. Mira, amado, obediencia es seguir instrucciones, seguir una orden, seguir un mandato. Obedecer es cumplir la voluntad de quien manda, cumplir la voluntad de Dios en el momento que Dios lo dice y de la manera que Dios lo está diciendo. Amén. Estaremos obedeciendo al Señor. Estaremos cumpliendo con lo que el Señor quiere que nosotros estemos cumpliendo. Así que podemos que reflexionar sobre esto. Oh, gloria a tu nombre, Jehová. Así que pregunta número 2. Vamos a ver. Vente, Emma. Obedecer es cumplir la voluntad de alguien. Cuando usted viene a los caminos del Señor, usted se tiene que asegurar que usted esté cumpliendo la voluntad de Dios. Y los niños se tienen que asegurar que estén, ¿qué? Obedeciendo la palabra. Así que, ¿qué es ser desobediente?
0: El no hacerle caso.
1: Un aplauso, pero ¿no hacerle caso a quién?
0: A Dios.
1: ¿Y a quién más?
0: A los papás.
1: Oh, Estefanito, otro aplauso. Está muy bien. Desobediente, mire esto que

0: interesante. Desobediente es alguien que no hace lo que se le está mandando. Hay personas que piensan que porque hagan un poquito lista mal, están bien. Y Dios no te llamó a obedecer un poquito, Dios te llamó a obedecer completo. Adórale. Saúl pensaba que estaba obedeciendo porque hizo un poquito de lo que Dios le mandó, pero le faltaron hacer otras cosas. Y no era la primera vez que desobedecía al Señor. Y el Señor, ¿qué hizo? Lo sacó del reinado y dijo: voy a buscar a otro que sea conforme a mi corazón, que me en pocas palabras, que me obedezca en todo. Así que tú no puedes recoger el cuarto hoy y mañana hacer una mala crianza, mamá, porque entonces estaríamos siendo mitad obediente y mitad desobediente. ¿Cuántos han sido mitad obediente y mitad desobediente? Cristian, él mira para atrás. ¿A quién tú estabas mirando? Allá, a tu mamá. Él dijo: no, mami, yo voy a levantar la mano. Muy bien. Así que, pero Dios nos llama a ser ¿qué? Obedientes completamente. ¿Cuántos quieren ir para el cielo? ¿Cuántos de los grandes quieren ir para el cielo? Pues tenemos que obedecer a Dios, aunque usted no sepa, no entienda, le tiemblen las piernas, esté llorando, esté pasando un momento duro, tiene que obedecer a Dios si queremos alcanzar la vida eterna. Amén. Así que, ay Dios mío, yo no sé cuánto tiempo yo llevo. Así que hay dos grupos de personas. No hay, aquí no hay una mitad. Allá por allá dicen que hay mitades. Aquí no hay mitad. Aquí o eres o no eres. ¿Tú eres de Dios o no eres de Dios?
1: De Dios,
0: me mira riéndose, pues claro, ¿verdad? Porque somos o no somos. Entonces, hay dos grupos de personas. ¿Cuál es el primer grupo? No. Oye, aquí yo tengo dos niños nuevos, después los presento. Me gusta que estén ahí. Amén. Hay dos grupos, los obedientes y los... Ay, se me durmió el ejemplo. Los obedientes y los desobedientes. Ahora yo quiero que los niños corran para el grupo que usted pertenece. ¿Usted pertenece para los obedientes o los desobedientes? Aquí tenemos gente que todavía está como indeciso. Déjame ver esto aquí. Me faltó una. Por ahí viene. Entonces, cuéntenme ustedes cómo le va la vida. Ustedes son de este grupo. Estamos en vivo, amado. ¿Cómo te va? ¿Tú eres de este grupo? Sí. Hay que ser sincero, amado, para entrar en el reino. Amén. ¿Tú eres de este grupo también? Sí, todavía no ha llegado el tiempo del llamado, ya mismo ellos van a pasar. Entonces, Jacob, ¿tú eres de este grupo? ¿Tú eres de este grupo? ¿Y de qué grupo tú eres?
2: De mamá.
0: Ah, ese grupo no estaba, pero después lo ponemos. Así que, pero tienes que escoger un grupo. Mira, este grupo es de los desobedientes. ¿Tú te vas a quedar aquí? Ah, él entiende. Porque dice la palabra que mi pueblo perece porque le faltó conocimiento. Así que, un aplauso a estos niños. Si usted hubiese tenido la oportunidad de correr a un grupo, ¿a cuál usted hubiese corrido? A los jóvenes. Pero no es que usted quiera correr, es que usted analice todo lo que Dios le ha hablado y usted diga: oh, lo cumplí. Ah, pues voy para acá. Amén. Así que pueden tomar asiento. Un aplauso. No se vaya, no se vaya.

0: allá. Sí. ¿Te volviste para allá? Ah. ¿Puedes tomar asiento, papá? ¿Se están gozando? Tenemos que siempre, nosotros siempre tenemos en nuestra mano, amado, la decisión siempre va a estar en nuestras manos. Decidimos qué camino vamos a escoger, el camino de la obediencia o el camino de la desobediencia. Amén. Así que los obedientes son los que hacen caso a la palabra de Dios. Pero ¿qué nos dice la palabra del Señor? Ya yo creo que yo estoy terminando. Tienes que... ¿Qué nos dice la palabra del Señor? Vamos a ver quién me puede... Y Misael Rivera. Vente, Misael. Para que Misael... Él no sabe para qué viene, pero... En el camino, como el Señor hace... En el camino te va diciendo lo que vas a hacer. ¿Te tocó esta pregunta?
1: Sí. ¿Qué dice la Biblia que hagamos?
0: ¿Qué nos manda la Biblia que hagamos, que obedezcamos? Dime, son muchas cosas, pero dime dos o tres.
1: ¿Qué? Mucho.
0: No, dos o tres.
1: Honrar a nuestros padres.
0: Honrar a nuestros padres. Un aplauso. Yo no voy a hacer ninguna pregunta personal. Si están honrando a los padres o no. ¿Qué más dice la palabra? Ay, que no se vea, que no se vea. ¿Qué más dice la palabra que hagamos? Vamos a ver. Vayan pensando que voy para allá. Y para allá también.
1: Que no cojamos el nombre de Dios en vano.
0: Ah, que no cojamos el nombre de Dios en vano. ¿Qué más dice la palabra del Señor que hagamos? Que obedezcamos. Vamos a ver.
2: Pues, que si dices algo mal, Dios te puede ayudar.
0: ¿Dios te ayuda? ¿Qué dice la palabra del Señor que hagamos?
3: Es cuando, ya sé, es cuando yo sí estoy como si perdido y yo no sé qué hacer, Dios me va a ayudarme que yo pueda hacer y no esté perdido.
0: Dios te ayuda, pero ¿qué nos dice la palabra que hagamos? Él dijo, obedezcan a sus padres, no tomen el nombre de Dios en vano, ¿qué más?
2: O alabarle.
0: Que lo adoremos, muy bien. ¿Qué más Dios te dice que haga?
2: Alabanza.
0: Alabanza a Dios. ¿Qué más Dios te dice que haga? Me gusta este grupito aquí, me gusta.
2: ¿Qué?
0: ¿Qué Dios te dice que haga? Que obedezca, vamos a ver.
2: No es
0: predicar. Dios nos manda a ir por todo el mundo y predicar. Vamos a ver, ¿qué más Dios nos dice que hagamos? Verifica allí.
2: No lo obedecen.
0: Obedecer su palabra, muy bien. ¿Qué más Dios nos dice que hagamos? ¿Qué más Dios nos dice que hagamos? Ay, ella está. Un aplauso a la nena de David. ¿Qué más Dios nos dice que hagamos? Ay, yo les voy a dar un examen. Para el próximo les doy un examen. ¿Qué más Dios nos dice que hagamos? No se los digo. ¿Qué más Dios nos dice que hagamos?
4: A mí. Amar a vuestro prójimo como a ti mismo.
0: ¿Cómo?
4: Amar a vuestro prójimo como a ti mismo.
0: ¿Amarás a tu prójimo como a ti mismo? Ah, voy para allá. ¿Qué más Dios te dice?
5: No matarás ni robarás.
0: No matarás ni robarás. ¿Qué más Dios nos dice que hagamos? ¿Qué más Dios nos dice que hagamos?
4: Que
6: seamos santos porque Él es santo.
0: Ay, que seamos santos porque Él es santo. Amén. ¿Qué más Dios nos dice que hagamos? Amado, esto es un culto de niños. Yo sé que usted se goza. ¿Qué Dios te dice que tú hagas? Que haga?
2: Alabanza.
0: Alabanza. No, es que te digo que este grupito me gusta aquí. Vente acá, Gloria Eli, porque es que tú sabes. ¿Qué más Dios nos dice que hagamos?
4: Que no tengamos miedo porque Él está con nosotros.
0: Que no tengamos temor porque Él está con nosotros. Así que Dios nos dice: si oyeres mi voz, entonces ustedes van a vivir tranquilos y van a vivir en paz y no van a tener miedo. Pero es si oyen mi voz. ¿Y qué Dios nos dice en su palabra? Que no digamos mentiras. Que no mintamos, que nos limpiemos más, que busquemos primeramente el reino de Dios y su justicia, que lo pongamos en primer lugar. Usted ahí, usted reflexione qué usted está haciendo o qué usted dejó de hacer. Que usted se santifique más, que usted confíe en Él, que usted aprenda a perdonar. Oh, gloria a tu nombre, Jehová. Y cuando Dios te da una instrucción, que tú la obedezcas. Porque Dios nos habla por su palabra, pero también te da una instrucción individual según tu llamado y tu asignación. Entonces hay gente que le tiemblan las piernas, amada, y entonces decimos: no voy a hacer la voluntad de Dios. Pero es que Dios te llamó y Dios te dice: quiero que obedezcas mi palabra, mi instrucción. Amén. Así que, ¿para qué Dios nos dejó su palabra? ¿Para qué Dios nos dejó su palabra?
2: Para que sepamos la palabra y para que lo obedezcamos.
0: Para que lo obedezcamos, para que la sepamos. ¿Para qué Dios nos dejó su palabra? ¿Qué tú piensas?
2: Para ayudarnos.
0: Para ayudarnos. ¿Para qué más Dios nos dejó su palabra? ¿Y dónde está Caleb? Vamos para donde Caleb. ¿Para qué Dios nos dejó su palabra?
2: Para amar a su prójimo,
0: muy bien, para que aprendamos, ¿verdad? Porque a veces pensamos que es difícil, pero tenemos que amar a nuestro prójimo. ¿Para qué el Señor nos dejó su palabra? ¿Qué tú piensas?
2: Para que la cumplamos,
0: muy bien. ¿Para qué Dios nos dejó su palabra?
7: Para obedecerla.
0: Un aplauso a estos niños, son nuevos.
4: Para seguir su llamado, el llamado que Él nos hace. Para seguir el llamado que Él nos hace.
0: Para seguir el llamado, amén. Para llevarnos a la vida eterna. Para eso Él nos deja su palabra, para santificarnos también. Te iba a decir algo.
2: Para que podamos ir al cielo.
0: ¿Cuánto están leyendo la palabra? Cristian, ¿tú estás leyendo la palabra? Bueno, después hablamos, después nos reunimos en la oficina. Un aplauso a estos niños, amados. Ellos, usted lo ve ahí, pero a ellos les encanta participar y la palabra del Señor. Así que Dios, para ir terminando, Dios no nos llamó para que hagamos, Jaylian, lo que nosotros pensamos. Dios no te llamó para que tú hagas lo que tú quieras. Dios nos llamó para que hagamos su voluntad. Déjame ver qué es lo que Dios quiere que yo haga. Déjame orar, subir al monte, encerrarme, el monte de tu habitación. No piense que usted no subió al monte y Dios no le va a hablar. Adórale. ¿Qué Dios quiere que yo haga? ¿A dónde Dios quiere que yo vaya? Y Dios le va a hablar. ¿Cuántos lo creen? Amén, aleluya. Así que Él te llamó para hacer su voluntad. No porque sea malo, es porque la voluntad de Dios es ¿qué? ¿Es buena o mala?
2: Buena.
0: es buena, agradable.

0: grande y perfecta. Así que si a usted Dios lo está llamando, si a usted Dios lo está mandando a hacer algo, usted confíe en el Señor, porque la voluntad de Dios es mejor que la suya. ¿Cuántos dicen amén? La voluntad de Dios es perfecta. Amén. Así que el que me oyere habitará confiado. Última pregunta. ¿Quién quiere pasar? Vamos a ver. Emma. Sí. Ah, espérate, no, porque Emma participó. Déjame ahorita. Vente, Natanael. Pero esto es aquí, esto es un grupo aquí terrible. Vamos a ver. ¿Qué es una tormenta? Párate acá.
1: Este es muy fácil. Una tormenta es cuando llueve muy fuerte. Y es como esto, cuando no estaba llovinando, yo estaba afuera, escuché como trueno, y los truenos suenan tan fuerte cuando lloviznan.
0: Amén, un aplauso. Él dice que los truenos, la lluvia. Amén, puedes sentarte, papá. ¿Qué es una tormenta?

0: unos truenos.
1: Que llueva con unos truenos y todo eso. ¿Qué es una tormenta?
0: Rayos.
1: Rayos. ¿Qué más una tormenta? Vamos a ver, vente.
0: Una tormenta es que si llueve...

0: pues se escucha.
1: Wow. Y una tormenta espiritual. Vamos a ver, Cristian. Kitsali, una tormenta espiritual. Vamos a ver por allá. Una tormenta. Usted sigue ahí conectado. Usted, Señor, sígueme hablando. ¿Qué es una tormenta?
0: Una prueba.
1: ¿Una qué?
0: Una prueba.
1: ¡Una prueba! Un aplauso a este joven. Vamos, vamos, suave, suave. Una tormenta es un momento difícil, una circunstancia que usted está atravesando, y a veces nosotros están activados, pasamos por tormentas. ¿Cuántos han pasado tormentas? Prueba, lucha, guerra. A veces nosotros pasamos tormentas, Mateo, y nosotros pensamos que todo el tiempo es el enemigo. ¿Es o no es? Y hay tormentas que nosotros pasamos. ¿Por qué? Porque estamos desobedeciendo la voz de Dios. Aleluya. Cuando desobedecemos la voz de Dios, no hacemos caso a mami, a papi, no estudiamos, no obedecemos, nos portamos mal, somos enojones, malcriados. Entonces vamos a pasar ¿qué? Tormenta. Y hubo un hombre que se llamaba José, me dicen ahí, está cerca, que se llamaba Jonás. Y ese hombre pasó por una tormenta. Y pasó por una tormenta porque desobedeció la voz de Dios. Dios le dio una instrucción. ¿Tu mamá te ha dado una instrucción algunas veces? ¿Una regla?
0: No.
1: ¿Tu mamá no te da regla? ¿Tu mamá te ha dado regla?
0: Sí.
1: Sí, ¿verdad? ¿Y ustedes las han obedecido? Pues Dios le dio una instrucción a Jonás. Y Jonás, pueden cambiar esto aquí. Pongan el otro papel, pongan el otro papel al frente este. Dios le dio una instrucción a Jonás, ¿verdad que sí? Porque Dios es un Dios de instrucciones. Dios es un Dios que te va a guiar por el buen camino.

te va a mandar a hacer unas cosas específicas. Entonces Dios le mandó a hacer algo a Jonás. ¿Y Jonás qué hizo? Desobedeció. Por eso cantamos el corito: Jonás no le hizo caso a la palabra de Dios. Por eso al mar profundo. Vamos, póngase en pie.

0: imagino aquí que todos estamos siendo obedientes, ¿verdad? Oh, santo es tu nombre, Jehová. Y para culminar, permiso, papi. Y para culminar, Dios lo mandó ¿a dónde? Súbelo, súbelo. A Nínive. ¿Y qué hizo Jonás? ¿Se fue para dónde?
1: Tarsis.
0: Para Tarsis. Yo había predicado una vez, a ver si lo traigo de nuevo. Cuando Dios te manda para Nínive y te vas para Tarsis, adórale. Muchas veces Dios nos está mandando a Nínive. ¿Y qué representa Nínive?
1: Cielo, pero que está en pedacitos pequeños y forman una era de hielo y así se convierte en nieve.
0: Ah, él piensa que no, pero Nínive es una ciudad, ¿verdad? Y Nínive representa, ya tengo aquí los modelos cansados. Nínive representa que la voluntad de Dios. Y Tarsis representa cuando nos alejamos de la presencia de Dios. Ahora yo quiero que usted piense, ¿dónde está usted? ¿Usted está en Nínive o usted está en Tarsis? Adórale. ¿Usted está en Nínive en la voluntad de Dios, obedeciendo a Dios, o usted está en Tarsis? Lejos de la presencia. Si Dios me manda, Natanael, si Dios me manda, yo no voy. No quiero hacer la voluntad de Dios. Amén. Dios nos está llamando en esta hora hacia Nínive. Dios nos está llamando en esta hora hacia Nínive. ¿Por qué? Porque cuando hacemos la voluntad del Señor, caminamos confiados y vivimos tranquilos y en paz. Amén. Así que póngase sobre sus pies en esta hora. Dele un aplauso al Señor. Aleluya. Cuando Jonás, pueden tomar asiento a mis modelos. Aleluya. Cuando Jonás, un aplauso. Cuando Jonás, hay que mantener a estos niños activados, amado. Cuando Jonás decidió ser desobediente, cuando decidimos ser desobediente, pasan cosas malas. Cuando somos obedientes, ¿qué pasa? Hay recompensa del cielo. Amén. Así que Dios nos hace un llamado en esta hora, que seamos obedientes, que escuchemos su voz, porque cuando Jonás decidió desobedecer a Dios, se montó en ese barco para ir para otro lado. ¿Saben qué pasó? Se desató una tormenta.

0: Entonces tuvieron que echar a Jonás a la mar. ¿Y qué pasó? Dios había preparado ¿qué?
1: Vino un pez muy grande, dice el otro.
0: Un pez muy grande, ¿verdad? Para hacer recapacitar a Jonás. Y allí Jonás estuvo en el pez 3 días y 3 noches. Jonás pensó que había muerto, que Dios se había olvidado, pero se arrepintió y Dios que mandó al pez a que lo vomitara en una costa. Amén. Así que cuando lo sacó del pez, ¿saben qué pasó, Axel? ¿Saben qué pasó? Como Jonás se arrepintió, ¿para dónde usted cree que fue después? Para Nínive. Amén. Así que yo quiero, ¿verdad?, abrir el altar en esta hora para todo aquel que necesita la oración. Pase, porque queremos orar por ti, queremos orar por tu vida para que el Señor te ayude. Muchas veces no es fácil obedecer la voz de Dios cuando Dios te está llamando. No es fácil obedecer la orden que Dios te está dando, porque vienen muchos miedos, vienen muchos temores, vienen muchas inseguridades. Oh, mi alma te adora, Jehová. Pero cuando es Dios que te está llamando, que te está dando las instrucciones, puedes caminar tranquilo, porque el mismo que te llamó te va a fortalecer, te va a ayudar, te va a respaldar, te va a cubrir con su paz que sobrepasa todo entendimiento. Oh, gloria a tu nombre, Jehová. Amado, yo siento la presencia del Señor. No es fácil, pero cuando tú buscas a Dios, cuando tú te metes más con Dios, cuando tú le buscas más en el secreto, en intimidades, el Espíritu Santo es el que te va a ayudar a caminar en obediencia en todo momento. Oh, gloria a tu nombre, Jehová. Dios quiere un pueblo, a una niñez en obediencia, caminando en obediencia, no tratando de entender las cosas, sino obedeciendo el llamado de Dios. Si Dios te está tocando tu corazón en esta hora, si tú no le has entregado tu corazón a Jesús y tú quieres pasar porque tú quieres caminar en la perfecta voluntad del Padre, pasa al frente, pasa al frente. Sabemos de hoy, pero no de mañana. Aquí miren, hay una generación de niños soldados de Jesucristo que quieren más de Dios. Oh, mi alma te alaba, Jehová. Y Dios conoce cada uno de sus corazones. Oh, gloria a tu nombre, Jehová. Cuando venimos humillados delante de su presencia, Dios comienza a hacer cosas maravillosas. Amén. Así que me ayudan a orar por los niños. Mi alma te alaba, Jehová. Gloria a tu nombre, Jehová. Si Glorieli nos ayuda con una alabanza. Mi alma te alaba, Espíritu Santo de Dios. Mi alma te adora, Espíritu Santo de Dios. Gracias, Señor, por tu palabra. Gracias, Señor Padre, porque tú quieres que caminemos confiados, tranquilos, sin temor al mal. Tú quieres que vivamos tranquilos, descansando en tu presencia. Tú no quieres un pueblo angustiado, abatido. Señor Padre, ayúdanos a caminar hacia tu voluntad, Señor. Padre, que esta palabra siga siendo el efecto en cada corazón, Señor, y que podamos entender que tú estás con nosotros. Oh, Dios mío, como poderoso gigante. Oh, Dios mío, te damos gloria y honra, porque solo tú te la mereces. Oh, Dios mío, no te vayas sin la oración. No importa que sea un culto de niños, no te vayas sin la oración. Débora, yo siento que Dios me está hablando. Yo siento

0: Yo siento que no he podido obedecer completamente. Yo siento que hay miedo en mi corazón. Hoy yo quiero que oren por mí para que el Señor me ayude. Oh Espíritu Santo, abrázalo, Señor. Que nadie salga como entró en esta noche. Oh Dios mío, cambia la atmósfera, la circunstancia. Oh, gloria a tu
1: Todos
0: nombre.
1: Todos

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salir de la zona de conformidad. Hay un llamado a los pastores, hay un llamado a los ministros, hay un llamado a todo aquel que represente el ejército de Dios a salir de la zona de confort y entrar en las aguas profundas de Dios. Un llamado a la oración, un llamado al ayuno, un llamado a la vigilia. Se levanta una generación que le va a decir...

0: No, hoy Dios te dice, no te olvides que yo estoy contigo. Hoy Dios te dice, no te olvides que yo te llamé. Ay, pastor, pero es que me están dando duro. Ay, pastor, pero es que esto es muy fuerte para mí. Ay, pastor, es que estoy pensando en renunciar. Hoy Dios te dice, no te olvides que yo te puse nombre. Hoy Dios te dice, no te olvides que yo te escogí. Ay, Dios mío, pero es que yo no sé hacer bien las cosas. Es que yo no sé hacerlo bien. No sé expresarme bien o no sé hacerlo bien. Pero Dios te dice, pero yo te escogí. No te olvides que yo te escogí. No te olvides que la Biblia dice que la unción misma os enseñará todas las cosas. No te olvides que tú cargas una palabra. No te olvides de lo que yo te prometí. No te olvides que yo dije que a través de ti, con tu testimonio y de lo que estoy haciendo contigo, muchas almas van a llegar a los pies de Jesús. No te olvides que pelearán contra ti, pero no te vencerán. No te olvides que aunque andes en valle de sombra y de muerte, no debes temer mal alguno, porque yo, Jehová tu Dios, estaré contigo. No te olvides que caerán a tu lado 1,000, 10,000 a tu diestra, mas a ti no llegarán.
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0: Gracias, Espíritu Santo, Dios de Abraham, de Isaac, de Jacob. Estamos ante tu presencia en este precioso momento de pensamiento, de palabra, donde voy, Padre, directo al grano con la porción bíblica que tenemos aquí en la mesa. Palabra de Dios y no de hombre, que va a bendecir a tantas vidas, a tantas almas. Gracias, Dios de Abraham, Dios de Isaac, Dios de Jacob. Queremos darte gracias y ser agradecido porque tú nos has dado provisión. Tú eres el que nos suple, nos bendice para nosotros poder tener ese alimento a la mesa, para que nuestros hijos, nuestras hijas, nuestra familia, a la mesa, el pan, tú eres el que lo provee y tú eres el que lo suple. Independientemente, diga los hombres lo que quieran decir, tú eres nuestro proveedor, porque nuestra confianza está puesta en ti. Por lo tanto, nosotros que somos hombres de fe, sabemos y entendemos que todo lo que tenemos es gracias a ti. Por eso empezamos esta programación en vivo, dándote gracias tanto yo como mi gente ahí en el chat, escribiendo gracias, Padre, porque nos das una nueva oportunidad para adorarte. Vamos, agradecido, comente rápidamente y dele gracias al Señor por el alimento, porque usted está en sintonía, porque te permite el Señor tener el privilegio de escuchar un contenido sano que te va a direccionar a la voluntad del Padre, y no tengo la mínima duda de que así será. Gracias, Dios mío, por los que evangelizan en las redes sociales y riegan la voz de este contenido. Gracias por los que están en la radio, que están enviando mensajes, que siempre lo hacen vía WhatsApp, regando la voz para que alguien encienda su radio, su vehículo, en la cadena radial que estamos en el norte, en el sur, en el este, en el oeste, Vieques y Culebra también en la 92.1 FM. Bendice los eslabones de fe que ya están colaborando, dejándose sentir por ATH Móvil, por Cel, llamando aquí a nuestras oficinas. Y ya las peticiones, Señor, ya tenemos sobre 7 a 10 peticiones en llamada. Y yo sé que tú las has de contestar, porque así eres tú. Tú eres un Dios milagroso, un Dios sanador, nuestro libertador, el que promete y cumple, y el que nos has dejado establecida la palabra para nosotros creer en ella y poder ver tu gloria. Que el mensaje, el pensamiento de hoy quede grabado y plasmado en los corazones de todo el que esté en sintonía, y que todo aquel que esté escuchándome cerca, lejos, donde quiera que estén, ellos escuchen que en medio de su crisis Dios se glorificará. Ay, Dios.

Mire, amado, hasta con el tema se puede ministrar aquí. Se puede fluir. Hay una fluidez. Recuerde que yo me paro aquí dirigido por el Espíritu. Bendiga Ernesto Santiago, que siempre está apoyando. Amén. Es un servidor, un hombre generoso. Ya está por ATH Móvil sembrando, amén, su granito de arena a través de pagar a un negocio emisora 1350M. Dios bendiga a los suscriptores, los que se han suscrito. Tienen que suscribirse, dile que hay sorpresa. Se está levantando altar de oración mundial. Nada más con este tema. Jennifer Reynolds está por ahí también aportando en ATH Móvil. Oye bien, nada más con este tema. Se queda arriba ahí, eso es. Nada más con este tema se puede fluir bajo la unción. Escuche bien. Y yo quiero que donde quiera que tú estés, tú lo escribas ahí. Escríbelo en mi canal de YouTube, ahí debajo del video. Escríbelo en Facebook, debajo del video. Y no simplemente escríbelo. Usted que esté en la radio, en la aplicación, candelita7.com, en la página web. Yo quiero que usted lo grite. Para que alguien que te está escuchando, en el carro, en el tapón, el que está al lado tuyo, en el asiento, en el trabajo, en el break, sepa y entienda que en medio de tu crisis Dios se glorificará. Mire, hermano, este tema va a causar que muchos se reconecten con el propósito, porque se afanan, se turban y se desconectan de lo que realmente es importante en esta vida, que es la presencia de Dios. Y tú que estás a la distancia necesitas oír esto. Ahí está la gente declarándolo. Ahí está la gente escribiéndolo. En medio de mi crisis, Nakamas, ojalá y Dios se glorificará. Que lo escuche el cáncer. Yo necesito que, esto es simple, este clip es simple. Anótalo ahí, este clip es simple. En medio de mi crisis, Dios se glorificará. Y yo quiero que usted, debajo de este video, usted lo pueda comentar. ¿Por qué, pastor? Porque usted lo tiene que declarar. Que lo sepa el cáncer. Que lo sepa la enfermedad que te atormenta hoy. Cerca acá. Que lo sepa la situación que estás atravesando. Que lo sepa el infierno. Por eso quiero que lo declares. En medio de mi crisis, Dios se glorificará. ¿Por qué? Porque Él estableció en su palabra que todo aquel que decidió confiar en Dios y en su poder, en medio de la crisis, vamos a ver la mano de Dios poderosa obrando a nuestro favor. Esa es la garantía y la ventaja de aquellos que son hijos de Dios, de aquellos que confían en Jehová, de aquellos que decidieron creer en Dios, que saben y deben de entender que veamos lo que veamos, venga lo que venga, en medio de mi crisis Dios se glorificará. Porque la Biblia dice en Mateo capítulo 5 verso 3, Dios bendice a los que confían totalmente en Él, pues ellos forman parte de su reino. En la Reina Valera lo dice así: bienaventurados los pobres en espíritu, porque de ellos es el reino de los cielos. Esa crisis no llegó para matarte. Esa crisis llegó para que tus ojos vean la gloria de Dios. Ay, Dios mío, ¿qué clase de vianda? Lo voy a repetir. Esa crisis no llegó para matarte. Esa crisis llegó para que tus ojos vean la gloria de Dios. Esto es para que lo ponga en Facebook. Esto es para que lo escriba, para que lo memorice, para que evangelices a alguien. Esta crisis no llegó para matarme. Esta crisis llegó para que mis ojos vean la gloria de Dios. Y hay gente a la distancia que tiene que declarar esto en medio de su crisis. Hoy vengo con un mensaje de fe, de esperanza, para que tú entiendas que esto no se va a quedar así. Que la enfermedad va a ver el Dios que tú le sirves. Que el que te critica va a ver el Dios que tú le sirves. Que los demonios que te hacen la guerra van a ver.
Van a ver el Dios que tú adoras, el Dios que tú confías. Kamasoki prashendalai. Siento el poder de Dios. No se va a quedar esto así. En medio de tu crisis, en medio de tu llanto, en medio del quebranto, Dios se glorificará. Si tú lo crees, decláralo, comenta y compártelo.

787-758 para oración. El número está sonando. Dios bendiga a Carmen Rosario. Eso es. Carmen Rosario da una aportación por ATH Móvil, pagar a un negocio emisora 1350M. Amén. Aida Luz por Cell desde Estados Unidos, una ofrenda de la aplicación Cell en el 903-1613. Y tengo llamadas entrando en el 685-7758. Nos llama Ángel de Arecibo por fortaleza y por llenura del Espíritu Santo en las 1350M. Samuel de Vega Baja por sanidad. Esto no se va a quedar así. Cuando nosotros vamos a la Biblia, conocemos el mensaje que sale de la boca de Jesús. El sermón del monte de la bienaventuranza. Y dice la Biblia, dice en el capítulo 5 de Mateo, verso 1, viendo la multitud, subió al monte y sentándose vinieron a él sus discípulos y abriendo su boca les enseñaba diciendo: bienaventurados los pobres en espíritu. Escuche bien lo que están aquí. Bienaventurados los pobres en espíritu, porque de ellos es el reino de los cielos. Usted lo lee, no lo entiende muy bien, pero yo se lo voy a explicar. Bienaventurado significa bendecido. Y te lo voy a traer en una versión más al español para que tú entiendas lo que representa esto. Dios bendiga a Ana Vidal, que está por ahí dando su aportación, y a Wilde, hija de la casa, también está aportando por ATH Móvil, pagará un negocio emisora 1350M. Significa esto: al ver la multitud, Jesús subió al monte y se sentó. Sus discípulos se le acercaron y él tomó la palabra y comenzó a enseñarle diciendo: Dios bendice. ¿Ve? Bienaventurado significa el Dios que bendice. Bendiciones, bendición de Dios. Dios bendice a los que confían totalmente en él. Pobre de espíritu, no pobre terrenal. Santo, alábalo, anótalo ahí. Aleluya. Mariluz Santana, que no se apea de la 1350M de Vega Alta, Puerto Rico, siempre en sintonía, disfrutando de la palabra de Dios. Mariluz está prendida, comiendo palabras, declarando: en medio de mi crisis, Dios se glorificará. 685-7758. José de Yauco nos llama escuchando 91.7 FM. Está en el hospital y tiene un problema en los pulmones, pero el Dios que sana a aquella mujer que soltó el tanque de oxígeno es el Dios de José. Y por haber llamado desde Yauco, no importa si está en el hospital, está en el hospital escuchando. La gente con radio de batería, con radio solar, allá en el hospital se va a meter la unción en Yauco, Puerto Rico. Y esos pulmones reciben poder de Dios. 685-7758. Oiga bien, Dios bendice a los que confían totalmente en él. Y eso significa ser pobre en espíritu. Porque la gente piensa que cuando dice pobre en espíritu son gente que le falta el pan, la comida, hablando terrenalmente. Aquí no se está hablando nada terrenalmente. Aquí Jesús está hablando del reino. Y el reino es del Padre y esto es espíritu. Esto es en el espíritu que hay que entender esto. Alábalo Cheira Cruz, que da una ofrenda por ATH Móvil. Dios te bendiga mucho. Es en el espíritu que hay que entender esto. Entonces, cuando hablamos de pobre en espíritu, son gente que depositaron su confianza totalmente en él. Y aquel que confía en él totalmente en Dios, ellos formarán parte de su reino. ¿Por qué? Porque cuando tú... ¿Y por qué entonces Jesús utiliza esta expresión de pobre en espíritu? Y en el original, ¿verdad?, actualizado ahora al español, a nuestro idioma, representa gente que confía en él totalmente y que serán parte del reino. ¿Qué representa esto? Sencillo, que usted sabe qué le ha pasado. Mira, te lo voy a hablar en tu idioma para que tú hagas clic.
desde que tú decidiste

de confiar en el Señor, pero de verdad, no buchipluma ni pintura y capota, no, no. Desde que tú decidiste confiar en Yahweh, en Jehová Dios de Israel, de verdad. Y eso implica dejarlo todo por seguir a Cristo. Y eso implica poner a Dios primero que la familia, Dios primero que el matrimonio, Dios primero que el hombre, que la mujer, que tus hijos. Dios primero, familia segundo. No estoy hablando de ministerio, estoy hablando de Dios, tu relación con Dios. La gente confunde el ministerio con Dios. No, Dios te da ministerio, pero el Dios del ministerio, usted le debe una intimidad, un culto a Él constantemente, una alabanza de continuo en tu boca y una relación genuina delante de Yahweh. Eso no tiene que ver con ministerio, eso no tiene que ver con evangelístico ni con predicar. Estoy hablando de tu relación con Dios. Porque hay muchos que dirán: el Señor en tu nombre dice esto y se van a quedar. Usted lo sabe. Los pobres en espíritu son aquellos que desde que confiaron en Dios y buscan a Dios genuinamente, genuinamente. ¿Qué pasa cuando tú decides agradar a Dios? Se levanta el diablo en tu familia, te ataca. El diablo te hace la guerra en la familia, te hace la guerra en la salud, en tu trabajo, donde quiera que te pare. Y tú pareces ser, y tú dices: pero ¿y qué está pasando aquí? Desde que decidí buscar a Dios, meterme en ayuno, subir al monte, como Cristo subía al monte, sube al monte y busca madera. Desde que subo al monte, o desde que voy a mi aposento, desde que me puse para mi número de decirle a Dios: tú eres primero en mi vida, voy a dejar el pecado, voy a apartarme de la inmoralidad, me voy a apartar de la fornicación, me voy a apartar, aleluya, de la droga, del alcohol. Yo quiero ponerme en cintura y yo voy a buscar a Dios de verdad. Desde que tú hiciste eso y desde que tú empezaste a hacer eso, se desató un caos, una crisis. Y eso produce lágrimas, eso produce dolor, eso produce persecución. Por eso es que los pobres en espíritu son gente que van a llorar y van a tener que sacrificar ciertas cosas en su vida que muchos no van a entender, pero tú y Dios son mayoría. Tú y Dios son mayoría. Y sacrificar ciertas cosas que a veces amamos, ciertas cosas, ¿verdad? Tiempo que a veces usted dice: ay, Dios mío, pero si yo hago esto me puedo buscar un peso extra. Y no hay problema. Pero esa es la recompensa que vas a tener, el peso extra. Pero si ese tiempo, amén, usted lo decide invertir en el reino y confías en Dios, vas a tener más que lo que te puedes ganar en overtime. El que tengo oído, oiga. El que tengo oído, oiga. Esto es una explicación. Los que confían totalmente en Él son los que serán parte y formarán parte de su reino. Eso es lo que está hablando Jesús en el monte de la bienaventuranza, la primera exhortación o enseñanza. ¿Y qué implica confiar totalmente en Él? Pobre en espíritu, totalmente en Él, confianza en Él. ¿Qué implica eso? Que yo puedo trabajar, tú puedes trabajar, pero tu confianza no está puesta en el trabajo. Tu confianza está puesta en el Dios que te dio el trabajo. Se parece, pero no es. No es lo mismo. Escuche bien con entendimiento. Tu confianza no está puesta en el trabajo. Tu confianza no está puesta en el esfuerzo de tus manos. Tu confianza está puesta en el Dios que te abrió la puerta del trabajo. Tu confianza está puesta en el Dios que te da la fuerza a tus manos para trabajar. Se parece, pero no es. Pero cuando usted no confía en Dios plenamente, entonces usted comienza a confiar en su propia fuerza, comienzas a confiar en tu propio yo, tomas tus propias decisiones, y ahí vas a tener tus propias consecuencias. Y no me vengas a culpar al Señor de las malas decisiones que usted actúa por culpa de no confiar plenamente y totalmente en Dios. Mire, por eso es que es un remanente, hermano. El que conoce, ¿verdad?, lo que es el reino de nuestro Padre, los misterios del Señor, y opera bajo esa dimensión espiritual, sobrenatural y

Caminan en el Espíritu, no todos caminan en el Espíritu, no todos caminan así como dice la Biblia, porque es un remanente, incluso es un remanente, el que será levantado será salvo, porque es que no todo el mundo confía plenamente en el Señor y tiene ciertas cosas aquí abajo en la tierra, amén, primero que Dios, y confía más, aleluya, en lo terrenal, en el gobierno, en lo secular que en el Señor, confía más, amén. Confían más en ellos que en lo que Dios pueda darle. Y ahí están los problemas. Y hay consecuencias. Pero bienaventurado. Y no lo dijo, no lo digo yo. Lo dijo Jesús en Mateo 5, en el monte de la bienaventuranza. Y qué bueno que yo estoy hablando de esto. Y tuve el privilegio de visitar este monte. Incluso ese clip yo lo tengo guardado y todavía no lo he subido. Yo tengo el clip guardado del monte de la bienaventuranza. Yo tengo el clip guardado del mar de Galilea en la barca predicando un mensaje de lo que Jesús enseñó. Varios clips cuando fui a Israel que todavía no los he subido. A ver si le pongo para mi número y los subo. Pero a lo que voy, Jesús dijo: bienaventurados serán bendecidos. Que significa serán bendecidos. Y esta palabra serán bendecidos no es lo que muchos pintan aquí abajo en la tierra. Porque hay gente que tiene dinero y no tiene bendición. Qué malangue, y me tengo que ir. Hay gente que tiene muchos terrenos, tiene muchas posesiones aquí abajo, pero no son bendecidos. Entonces le llaman bendición algo obtenido bajo mentira, bajo engaño. No le llames bendición a lo que tú estás recibiendo bajo mentira y bajo engaño. Acho, mira qué clase de bendición, y tuvo que mentir para poder tener el carro, tuvo que mentir para poder tener la casa, tuvo que mentir, aleluya, en las planillas y hacer mentir y truco para poder tener algo en la tierra, y así le llaman bendición. ¿Qué bendición de 8 cuartos? Eso no es bendición. Bendición es que tú tengas paz en el corazón y tú sientas la salvación, el gozo de la salvación aún en medio de la crisis. Tú sientes en tu interior paz. ¿Por qué? Porque tú eres pobre en espíritu, que representa gente que confía totalmente en Dios. Y el que confía totalmente en Dios, independientemente pase por la crisis que sea, ellos van a formar parte de su reino. Y el que camina en la atmósfera del reino, espiritualmente hablando, va a conocer el Dios que provee, va a conocer el Dios que sana, va a conocer el Dios que respalda, va a conocer el Dios que mueve, el Dios que mueve la oposición, los obstáculos, para que tú sigas caminando viendo la gloria de Dios. Dios bendiga a Braulio de Bayamón en 92.1 FM. Nos llama, pide por sanidad porque está en ansiedad. Javier de Ponce nos escucha en 90.1 FM y pide por oración por su esposa, por fortaleza, que perdió su hermano. Mis condolencias y mucha fortaleza a la familia de Ponce, Javier. Ángela de Vega Baja en la 1350 AM pide por sanidad. Jonathan de Juanadía, 90.1 FM, pide por fortaleza espiritual, técnico, y da una aportación, una ofrenda como eslabón, con tarjeta desde Juanadía, llamando al 685-7758 de $100. Gracias por esa ofrenda voluntaria, para que la cadena siga Dios tocando los corazones. Alaba. Entonces, ¿cómo hay gente atrevida que le llama bendición a lo que consiguió mintiendo? Que le llama bendición a lo que consiguió haciendo truco, engañando, robando. No, póngase serio. Porque cuando Dios bendice, va por encima de lo material. Es más, yo te digo más, lo material es añadidura. Si hablamos con el término original y bíblico, es añadidura. Pero aquí Dios está hablando: bienaventurados, bendecidos los pobres en espíritu, porque ellos verán y formarán parte del reino de Dios. No está hablando de nada terrenal aquí. Lo terrenal es añadidura. Pero tú formar parte del reino del Padre
y tener autoridad.

0: Eso es bendición. Ver cómo las almas se salvan porque Dios te está usando para su gloria, eso es bendición. Operar bajo el reino del Padre aquí en la tierra es cuando tú declaras la palabra, los demonios salen corriendo, eso es bendición. Ver las vidas que se están convirtiendo. Oh, tenemos una vida ahora mismo. Dios bendiga a los labores de fe y todo aquel que está llamando, como el de Ponce que llamó, dio su semilla. Los que están por la aplicación de Puerto Rico dio semilla, ahora es que se van a gozar porque ellos siembran para que esto suceda. Juan Carlos de Vega Baja está en la radio y se está reconciliando con Dios ahora. Una vida para Cristo que vale más que siete mundos como este. Y tú puedes llamar ahora mismo para que también confiese a Jesús, para que seas bienaventurado. Ve, Juan está siendo bienaventurado. Ellos, que Juan ya se reconcilie, eso es bendición. ...787-685-7758... Bienaventurados los pobres en espíritu, que representa a los que confían totalmente en Él, pues ellos forman parte de su reino. Verso 4. Dios bendice a los que sufren, pues Él los consolará. En la Reina Valera dice, en el verso 4, Mateo 5, bienaventurados los que lloran, porque ellos recibirán consolación. ¿Qué significa esto? Que Dios va a bendecir a los que sufren, pues Él los consolará. Pero aquí no está hablando de sufrimiento causado por lo que tú decidiste. Aquí no está hablando Jesús, nuestro rabí, nuestro maestro, sufrimiento causado por tú tomar malas decisiones. No es ese sufrimiento el que Dios está hablando. Por culpa, amén, ¿verdad?, que tú cogiste ese hombre, esa mujer, fuera de la voluntad de Dios. Y eso te va a causar sufrimiento. Pues aguántate el paquetito, porque eso lo hiciste tú. ¿Qué mamá? Y ahora es soltarlo. Ese bombón es tuyo. Y tú lo cogiste. Pues ahora te toca a ti responder. No está hablando de ese sufrimiento. Está hablando del sufrimiento producido por hacer la voluntad de Dios. Clase instituto de gracia aquí. Te estoy hablando, tengo tres versiones aquí ahora mismo sobre la mesa. Reina Valera, Dios habla hoy, en el original, trayéndote significados y representativos. Lo que representa Mateo 5, lo que Jesús habla en el monte de la bienaventuranza. Pero la gente piensa, ay, yo estoy sufriendo, Señor, pero qué bueno que tú me consuelas. Llevan 4 años y dicen, pero ¿por qué tú no me consuelas? Porque estás mal ubicada, no tienes conocimiento pleno. No te está consolando como tú esperas, porque ese sufrimiento te lo estás buscando tú. Porque ese dolor es producido por tus malas decisiones. El sufrimiento que habla aquí es la revelación de Mateo. Son los que sufren por seguir a Cristo. Son los que sufren por obedecer la palabra. Son los que sufren. Los que sufren son aquellos que aprenden a esperar en Dios, porque esperar en el tiempo de Dios trae sufrimiento, porque uno se desespera y uno tiene que decir al desespero, te vas en el nombre de Jesús. Pero cuando uno sufre esperando tomar la decisión correcta, dirigida y dirigido por Dios, seremos consolados. Seremos consolados. Serás consolada. Por eso es que le puse como tema, y esto es un pensamiento nada más, que ya me voy. En medio de la crisis, Dios se glorificará. ¿Por qué se va a glorificar? Porque estás esperando en Dios. ¿Por qué se va a glorificar? Porque tú que estás a la distancia, estás escuchando este mensaje, y se va a glorificar porque en medio de la crisis tú estás confiando en Dios. Tú eres pobre en espíritu. Tú estás llorando por causa del nombre de Jesús. ¿Sabe cuánta gente llora? Mujeres que lloran, hombres que lloran porque su pareja no le sirve a Dios correctamente. ¿Ah? Y ellos y ellas y ellos en secreto en su cuarto llorando delante de Dios, porque tienen que tomar decisiones que saben que no le va a agradar a su pareja, pero es que no pueden fallarle a Dios. Y eso duele. Aunque el esposo no vea a la esposa llorando, aunque la esposa no vea al esposo llorando, eso duele. Porque es amor, es un vínculo, es un matrimonio. Pero si no andan juntos en el espíritu, entonces va a haber una parte en el proceso que uno de ellos, el que decida ser pobre en espíritu y confiar plenamente en Dios, va a llegar a un punto que le va a tocar dolor y duele. Pero trae consuelo, porque Dios ve que esa mujer, que ese hombre está sacrificando todo por hacer la voluntad de Dios, por no fallarle a Dios, por no fallarle a lo que Dios pone en su corazón, por no fallar a lo que Dios pone en su espíritu. Aunque el que está al lado tuyo no entienda, aunque tu pareja no entienda, aunque tu hijo no entienda, aunque la gente, tus amigos no entiendan, aleluya, tú vas a seguir confiando en Dios, que representa ser pobre en espíritu. Tú vas a seguir siendo pobre en espíritu, porque ellos serán parte del reino de Dios. No te bajes de la bendición de ser parte del reino, aleluya, porque esa es la mejor paga. Dios bendiga Wilfredo el camionero, te extraño mucho, hijo, un abrazo a la distancia. Anoche estaba orando por ti, pensando en ti. Dios lo sabe. Dale para acá, que estamos acá en una unción tremenda. Y saludamos a tu esposa también, y da una aportación por ATH Móvil. Amén. 92.1 FM. Qué palabra, pastor. Dios te bendiga mucho. Mario Rivera desde Río Grande está en la 92.1 y dice: Dios me llegó al corazón. La palabra está llegando al corazón. Te lo estoy diciendo. Vanessa Martínez pide oración por sanidad de una aportación por ATH Móvil. Los enlabones de fe están activos para que las almas se sigan salvando. Elizabeth Gotay está también sembrando. Elba de Manatí, en la 1350 M, por nieta, por fortaleza. Nos llama. Así que bienaventurados los que lloran, porque ellos recibirán consolación. Y yo te pregunto, técnico, nosotros que conocemos la Biblia, ¿a quién le conocemos como el consolador? Al Espíritu Santo. No los dejaré solo, dijo el Señor. Este mismo maestro que trajo esta enseñanza en el monte de la bienaventuranza le dijo a sus discípulos, y nos dice a nosotros: no los voy a dejar solos ni los voy a dejar huérfanos. Yo les voy a dejar, yo me voy, pero yo les voy a dejar el consolador. O sea que aquí podemos unir en esta revelación que bendecidos son aquellos que lloran, porque ellos van a recibir consolación, y quien consuela es el Espíritu de Dios. O sea que hay escenarios en nuestras vidas que nos van a hacer llorar por hacer lo correcto, por tener a Dios primero, por sacrificar cosas para agradar a Dios. Y eso va a traer dolor, porque a veces toca la fibra familiar y nuestros sentimientos. Pero en medio de tú tener a Dios primero, en medio de tú relacionarte con Dios de forma correcta, en medio de la situación, de la crisis, del dolor, serás consolado por el Espíritu de Dios. O sea que yo puedo llegar a conclusión que el que se sacrifica, el que obedece a Dios, el que pone primero a Dios, que padre, que hijo, que mujer, que esposo, que hijo, que fulano, que ministerio, porque hay gente que tiene el ministerio primero que Dios. Hay gente que tiene el ministerio primero que el dueño del ministerio. No simplemente tiene a su esposo, a su esposa, a su hijo, el trabajo primero que Dios, no. Hay gente que tiene el ministerio primero que Dios, que se envuelven con compromiso y compromiso y compromiso, y ya dejan de consultar si Dios quiere que estén ahí. Y entonces ya no hay relación con Dios en la agenda, y la agenda está llena de muchas cosas menos de relación, menos de intimidad, menos de ayuno, menos de monte, de búsqueda. Cuidado. Peligroso eso. Dios va primero que el ministerio. Por eso es Dios, familia y ministerio. Cuando uno llora, varón, cuando uno llora por hacer lo correcto, entonces podemos llegar a la conclusión para orar que vamos a conocer al Espíritu Santo. Porque el Espíritu de Jesús, el Espíritu Santo, es que nos va a consolar. Y por eso es que somos bienaventurados. Vamos a ser bendecidos en medio de la crisis, en medio de la persecución, en medio de lo que estás atravesando. Vamos a ser bendecidos porque el Espíritu Santo nos va a consolar. No te rinda, no te quite, que Dios está contigo. Padre, te adoramos, te bendecimos. Gracias por tu presencia, gracias por tu palabra, que es viva y eficaz. Gracias por los que están ahí cerca escuchando este contenido totalmente espiritual. Yo creo que yo mismo puedo dar fe que fui bendecido con esta revelación. Mi locutor fue bendecido, mi equipo de trabajo fue bendecido. Los que están en las redes son bendecidos, los que están en las redes son bendecidos. Porque realmente a veces no entendemos, pero obedecemos. A veces llegan las lágrimas a raíz de las decisiones correctas que tenemos que tomar para que nuestro hogar se mantenga en santificación. Pero eso produce que nuestros hijos a veces se enojen con los padres. A veces, Dios mío, trae situaciones, ¿verdad?, a los matrimonios, porque quizás uno que otro no está buscándote como tú quieres, y eso trae cierta fricción. Y esa mujer llora, ese hombre llora en secreto, pero tú lo estás consolando porque te tiene a ti primero. Bienaventurados los que sufren por causa del Evangelio, porque tú, Espíritu de Dios, traerá consolación a nuestras vidas. Que todo aquel que ha decidido confiar en ti, ser pobre de espíritu, pueda continuar siendo pobre de espíritu, pueda seguir confiando plenamente en ti, para que en medio de la crisis sus ojos vean tu gloria. Bendice los que llamaron, los que aportaron, los eslabones de fe. En el nombre del Padre, del Hijo y del Espíritu Santo. 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Suscríbete. Suscríbete, ponlo en pantalla acá, ponlo distante. 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Les amamos, Dios me los bendiga, y nunca se olvide que la gloria siempre es de Papito Dios.
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0: 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Hola, soy Steven Rivera. Sabes que en medio de las pruebas y dificultades de la vida, recordemos que Dios nunca nos deja solos. Él ha hecho promesas eternas a su pueblo, promesas que son fieles y verdaderas. Dios promete fortaleza cuando nos sentimos débiles. En Isaías 41:10 nos dice: No temas, porque yo estoy contigo. No desmayes, porque yo soy tu Dios, que te esfuerzo. Siempre te ayudaré, siempre te sustentaré con la diestra de mi justicia. Él también nos ha prometido paz en medio de las tormentas. Jesús nos asegura en Juan 14:27, La paz os dejo, mi paz os doy. Yo no os la doy como el mundo la da. No se turbe vuestro corazón, ni tenga miedo. En los momentos más oscuros, Dios promete ser nuestra luz y nuestra salvación. En el Salmo 27:1 encontramos esta verdad, donde dice: Jehová es mi pastor y mi salvación. ¿De quién temeré? Jehová es la fortaleza de mi vida. ¿De quién he de atemorizarme? Y cuando nos sentimos solos, recordemos la promesa de su presencia eterna. En Mateo 28:20 Jesús declara: He aquí, yo estoy con vosotros todos los días hasta el fin del mundo. Cada una de estas promesas nos recuerda que Dios es fiel, que su amor es inquebrantable y que nunca nos abandona. En Cristo encontramos el refugio, la paz y la esperanza que necesitamos cada día. Síguela pasando bien con nosotros.
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1: 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Hola, soy Steven Rivera. Es fácil exigir justicia en las calles, pero ¿qué pasa en nuestras propias casas? ¿Respetamos ciudadanos? ¿Hablamos con verdad? Una sociedad justa comienza en los pequeños gestos del día a día. En Miqueas 6:8 nos los dice: practica la justicia, ama la misericordia y humíllate ante tu Dios.
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Te amo, Dios. 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

0: 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Hola, soy Steven Rivera. A veces nos enfocamos tanto en lo que nos falta, que olvidamos lo mucho que tenemos. Hoy, haz una pausa y agradece. La gratitud transforma corazones. En Tesalonicenses 5:18 dice, den gracias en todo, porque esta es la voluntad de Dios para ustedes en Cristo Jesús.
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0: 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Todo lo que nos rodea es temporal. Las tendencias van y vienen. El tiempo vuela. Pero hay una roca firme donde la familia puede descansar. Porque Dios no cambia. Él permanece fiel ayer, hoy y por la eternidad. Estás en compañía de la

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porque de las 99 regresaste por mí. Te amo, Dios. Te amo. Gracias por encontrarme.

tú lo levantarás. Y si hubiese cometido pecados, le serán perdonados. Perdónanos, Señor, ya que

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0: 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Hola, soy Steven Rivera. Muchos dejan su tierra por necesidad, no por gusto. Y si tú tuvieras que hacerlo, Dios ama al extranjero y nosotros debemos hacer lo mismo. La hospitalidad es una expresión de fe. En Levíticos 19:34 dice, al extranjero que reside entre ustedes, lo tratarán como a un nacido entre ustedes. Ámenlo como a ustedes mismos.
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porque de las 99 regresaste por mí. Te amo, Dios. Te amo. Gracias por encontrarme. Amén. Amén.

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0: 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Hola, soy Steven Rivera. Tenemos una gran misión: compartir el mensaje de salvación. En Marcos 16, 15, Jesús nos dice: id por todo el mundo y predicad el evangelio a toda criatura. No necesitamos ser predicadores, solo estar dispuestos a hablar del amor de Dios con quienes nos rodean.
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4: Yo te invito a que te pongas de pie ahí. Richie. Ricardo Rivera, Richie. Este cántico hermoso se llama Precioso de Israel.

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0: porque de las 99 regresaste por mí. Te amo, Dios. Te amo. Gracias por encontrarme. Amén. Amén.
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0: 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Hola, soy Steven Rivera. Vivimos en tiempos donde todos quieren tener la razón. Pero la humildad tiene más poder que la arrogancia. Escuchar, ceder, pedir perdón, eso también es valentía. En Santiago 4:6 dice, Dios se opone a los orgullosos, pero da gracia a los humildes.
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porque de las 99 regresaste por mí. Te amo, Dios. Te amo. Gracias por encontrarme. Amén. Amén.

palabra dice que la oración de fe sanará al enfermo y que tú lo levantarás. Y si hubiese cometido pecados, le serán perdonados. Perdónala, Señor.

0: Señor.
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0: estos tiempos difíciles, cuando las tormentas de la vida amenazan con nublar nuestra mente, recordemos las palabras reconfortantes del Salmo 34:18. Cerca está Jehová de los quebrantados de corazón y salva los contritos de espíritu. Sí, Él está cerca de nosotros en cada paso del camino. Si estás batallando con la salud mental, la depresión o pensamientos suicidas, quiero recordarte que no estás solo. Dios te ama incondicionalmente y está contigo en cada lucha. El Salmo 41 nos dice, «Pacientemente esperé a Jehová, y se inclinó a mí, y oyó mi clamor». No importa cuán oscuro parezca el camino, Dios está siempre dispuesto a escuchar y a ayudarte. Recuerda también las palabras de Jeremías 29:11, «Porque yo sé los pensamientos que tengo acerca de vosotros». Dice Jehová, «pensamientos de paz y no de mal, para darnos el fin que esperáis». Dios tiene un plan para ti, un plan de esperanza y un futuro lleno de bendiciones. Así que no pierdas la fe, confía en Dios, busca ayuda y recuerda que siempre hay luz al final del túnel. Que la paz y la fortaleza de Dios llene tu corazón siempre. 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

porque de las 99 regresaste por mí. Te amo, Dios. Te amo. Gracias por encontrarme. Amén.

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0: 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Hola, soy Steven Rivera. Guardar rencor es como sostener un carbón caliente con la intención de arrojarlo a otro. Pero eres tú quien se quema. Libera tu corazón, perdona y deja que Dios sane tu alma. En Efesios 4:32 nos dice: antes sean bondadosos y misericordiosos y perdónese unos a otros, así como Dios también los perdonó en Cristo.
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porque de las 99 regresaste por mí. Te amo, Dios. Te amo. Gracias por encontrarme.

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Hola, soy Steven Rivera. No se trata de saber más, sino de decidir mejor. Por eso pídele a Dios sabiduría para cada paso, cada palabra y cada decisión. En Santiago 1:5 nos dice, si alguno de ustedes tiene falta de sabiduría, pídasela a Dios y Él se la dará. Qué fácil, ¿no?

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3: Bueno, a ver si se acuerdan.

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porque de las 99 regresaste por mí. Te amo, Dios. Te amo. Gracias por encontrarme. Amén. Amén.

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ay, ay, ay, levántale la mano al Nazareno en esta noche. Yo conozco uno. Yo conozco uno que es el principio y fin. Yo conozco uno que es el alfa y omega. Yo conozco uno que sus ojos son como llamas de fuego. Y que cuando él llega a un lugar, algo tiene que pasar, algo tiene que acontecer. Ay, ay, ay, el Nazareno llegó a este lugar. El Nazareno, él se entró conmigo en la sala de intensivo y me dijo, esto no es para muerte, es para testimonio de mi gloria. 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

0: 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Hola, soy Steven Rivera. No podemos decir que amamos a Dios y cerrar el corazón al que tiene hambre. La pobreza no debe dejarnos indiferentes. Somos llamados a compartir, no solo a observar. En Proverbios 19:17 dice, el que se apiada del pobre, presta al Señor, y Él lo recompensará por su obra.
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3: Gloria a Jesús.

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porque de las 99 regresaste por mí. Te amo, Dios. Te amo. Gracias por encontrarme. Amén. Amén.

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1: 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Bueno, que a la vez que usted vaya a ingerir este tratamiento, automáticamente esta plasma va a ir directamente al torrente sanguíneo y va a atacar precisamente donde está la grasa acumulada, donde usted tenga grasa, donde usted tenga almacenado esos rollitos, donde usted tenga ese colesterol, esos triglicéridos. Va a romper con estos patrones de enfermedad, va a romper con estos patrones de obesidad, porque automáticamente va al torrente sanguíneo para recorrer todo ese organismo y detectar dónde está el problema, dónde está la falla, dónde está la grasa acumulada, dónde está ese problema de colesterol alto, de diabetes tipo 2, de triglicéridos altos, de presión arterial alta. Todo este tipo de condiciones lo detecta porque va directamente al torrente sanguíneo. 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
1: 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Y lamentablemente, ¿verdad?, sabemos que mucha gente muere a consecuencia de esto porque no tuvieron en sus manos una herramienta como la cual te estoy presentando en el día de hoy. Si hubiesen tenido esta herramienta, ¿verdad? 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Así que usted que está vivo, usted tiene la oportunidad de recuperar su salud. Hay muchas personas, ¿verdad? Con las vacunas esto pasa. Hay muchas vacunas que si hubiesen existido en un pasado, mucha gente no hubiese muerto. Vacunas tan insignificantes como qué sé yo.
0: Para la influenza ahora actualmente.
1: Todo este tipo claro.
0: Las vacunas para un sinnúmero de virus que han existido.
1: Que mucha gente murió en el pasado. Mucha gente, miles de personas murieron por no haber una vacuna. Precisamente esto es igual. 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
0: Sí, vamos a ponchar la primera llamada.
1: Vamos, Pedro Aníbal. Vamos a la primera llamada de inmediato para tu pregunta, lo que sea, la inquietud que tengas. Con mucho gusto vamos a escucharte. Vámonos por acá, línea 2. Hola, saludos. ¿Quién me habla?
2: Y buenas, habla Carla.
1: Carla, ¿de dónde me estás?

0: ¿Estás hablando en este momento?
1: De Caguas.
0: De Caguas, Puerto Rico. Gracias por tu llamada y muchas bendiciones para ti y tu familia. Bueno, Carla, cuéntame, ¿tienes preguntas, dudas? El programa está interesantísimo. Cuéntame.
1: Sí, mira, no, pues yo quería contar mi experiencia. Yo había utilizado varios productos ya para rebajar.
0: Sí.
1: Pero o no me funcionaban algunos o cuando dejaba de usarlos, pues empezaba, me rebotaba el efecto ese que ustedes hablan de que rebota uno y vuelven otra vez a subir las libras.
0: Sí, porque hay
1: eso, el doble es que de lo que había perdido.
0: Hay mucho tratamiento que decir que tú bajas de peso una vez los estás utilizando porque tiene muchos químicos, muchas cosas que realmente, bueno, ni voy a hablar de eso. Pero lamentablemente cuando los dejas de usar vas a aumentar 2-3 veces lo que habías bajado. Eso es un problema muy serio. Entonces te pasó esto.
1: Sí, me pasó. Entonces una amiga estaba utilizando el Lipoplasma y ella me dijo que a ella le estaba funcionando y me regaló un pote de los de ella. Y te digo que yo lo usé por un mes y yo bajé 18 libras.
0: Wow.
1: 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Y llevo como mes y medio sin utilizarlo y no he vuelto a subir ni una sola libra hasta ahora, gracias a Dios. Y te digo que es excelente, lo que a mí me parece es que el producto pues no es lo mismo, no es como los demás,
0: es
1: súper mejor. Y pues me estaba comunicando con ustedes también para ver cómo yo puedo adquirirlo.
0: Aquí el truco está en el plasma sanguíneo, que esto va directamente al torrente sanguíneo, detecta dónde está la anomalía, dónde está la grasa acumulada, detecta dónde está el colesterol alto, la grasa que tengas en las arterias y comienza a actuar. Así que en ese sentido yo te felicito que hayas llamado. ¿Todavía te quedan libras por bajar?
1: Sí, todavía me
0: Perfecto.
1: Quedan como unas 10 o 15 más por bajar.
0: 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Bueno, gracias por eso, Carla de Caguas. 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
2: exactamente,
0: mal.
2: No pueden dormir en las noches, por eso mismo la respiración, están cortos de respiración.
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1: Hello, por acá, ¿quién nos habla?
2: Minerva de Calle y le estoy hablando.
0: Saludos, doña Minerva, y muchas bendiciones para ti. La verdad que tenemos un programa hoy bien interesante y yo me alegro mucho, ¿verdad?, de la respuesta del público en este programa. Pero adelante con su pregunta o duda.
2: No, yo no tengo pregunta. Yo quiero dar mi testimonio. ¿Se lo puedo dar?
0: Por supuesto, adelante, ¿cómo no?
2: Sí, lo que pasa es que yo soy una persona diabética. Y por orden médica ya tenía que rebajar, porque él me decía, tienes que rebajar, tiene que el médico.
0: ¿Cuánto de diabetes tenía básicamente?
2: Bueno, a mí a veces me daba 200,
0: wow.
2: A veces tenía 180, a veces tenía sobre 200. Y por orden médica, el médico me decía, si rebajas, si logras rebajar, ese azúcar se te va a bajar también. Y me tenía loca, yo había probado un sinnúmero de cosas. Y pues siempre rebajaba, pero volvía y la aumentaba, a veces que aumentaba hasta el doble de lo que rebajaba. Sí,
0: el efecto rebote le llaman a eso, correcto.
2: Ajá, exacto. Pero mire, yo compré ese producto de ustedes y me he mantenido, yo hace tiempo, yo he rebajado, yo estoy en 160 y todos los niveles de azúcar me han bajado.
0: Me
2: y me he mantenido, que lo importante es que me he mantenido en el peso, no he aumentado más.
0: A mí me alegra mucho eso. ¿Tenía otras condiciones por la obesidad?
2: Soy diabética, yo soy hipertensa, pues, y además la edad también.
0: Sí, porque la edad, hay muchas personas que piensan que porque son tienen 50, 60, 40 años, creen que no pueden adelgazar. Pero no, porque este tratamiento precisamente es para eso, para ayudar a esas personas que también se les dificulta por la edad bajar de peso en términos del ánimo. ¿Cómo se siente la energía, ánimo?
2: Pues imagínate, si he rebajado, pues mi ánimo está excelente. Ahora yo no me duermo como antes, que siempre estaba dormida. Bueno, yo le digo que mi vida ha cambiado.
0: ¿Qué le podrías decir a esas personas que tal vez se identifica con usted en este momento?
2: Bueno, pues yo le digo que intenten, que lo intenten como hice yo.
0: Claro.
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0: Mire, pues no se vaya de la línea. Yo le agradezco enormemente ese hermoso testimonio, ¿no? Para entregarle canastas de productos

0: del Hipoplasma Green Fórmula, ¿ok?
1: Ah, pues gracias.
0: Bendiciones. Y un abrazo bien fuerte. Gracias por ese hermoso testimonio. 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Wow. 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
2: 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Sí. Exactamente. 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
0: Efectivamente, Luis Antonio, la verdad es que yo estoy bien contento. Estoy sumamente contento, Luis. 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Y cuando me refiero a reórdenes, son personas que han adquirido el tratamiento y vuelven y llaman para recomendárselo a un ser querido, a un familiar. Es como cuando usted va al cine a ver una película. 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
0: Claro, yo llamo a mi hermano o a mi primo, a veces te llamo a ti, Luis. ¿Sí? A veces llamo a DJ Kobe y le digo, mira, tú tienes que ver una película que está brutal en el cine ahora mismo, ¿verdad? Porque te gustó y es buena. Igual pasa cuando vas a un buen restaurante, la comida es exquisita, te tratan bien, tú lo recomiendas. 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Otro aspecto importante, Luis, que ataca el Lipoplasma es que trabaja también nivelando ese proceso metabólico del ser humano. Lamentablemente, muchos seres humanos están obesos precisamente porque tienen una falla

0: en el sistema metabólico, en ese metabolismo, se le estanca. Y cuando eso ocurre, tú comienzas a engordar de una manera impresionante. Lipoplasma Green Formula también va a combatir ese proceso metabólico para que funcione adecuadamente, como tiene que, ¿verdad?, que funcionar. Otra cosa importante es que la Organización Mundial de la Salud, que emite informes trimestralmente, en estos tres últimos informes que ha emitido, Luis, le está dando mucho énfasis a la obesidad infantil. Oh, sí, lamentable. Cuando un niño es obeso, ese niño lamentablemente no va a llegar a los 40 años, y esto se está viendo ya.
1: Y aquí en Puerto Rico las estadísticas son sorprendentes. O sea, aquí sobre el 60% de la población en Puerto Rico de la juventud está con problemas de obesidad. Y, o sea, y ni se diga de los adultos. Aquí ahora mismo, estadísticamente, sobre el 75% de la población en Puerto Rico tiene problemas de obesidad. Y eso está ahí. O sea, son estudios que se hicieron ya el mes pasado aquí en el casco de San Juan, y están las estadísticas. Y es lamentable.
0: Y todos los días salen en el periódico noticias de esto.
1: Exactamente. Y a veces en el hogar ve un niño así de 12 años y lo ve gordito y dice, ¡ay, qué nene tan lindo, saludable! ¡Mira qué gordito, qué cosa linda! Y no sabe el daño que le está haciendo a ese niño. ¿Por qué? Porque ya a temprana edad, ya a los 20 años, si sigue así, o a los 30 años ya con un ataque al corazón, que lo estamos viendo
0: hoy día aquí en Puerto Rico. Este producto, menores de 12 años en adelante lo pueden comenzar a utilizar. Usted sabe cómo se encuentra el bullying en las escuelas de este país. Es algo terrible. Niños que han tomado la decisión de quitarse la vida precisamente por el bullying. Y usted sabe, y esto ocurre todos los días. Imagínese un niño, que los niños...
1: Imagínese en la escuela, cuando está compartiendo con niños de su propia edad, que a veces pues son inocentes y no saben ni lo que están haciendo.
0: Son niños que no quieren salir de su hogar, son niños que no crecen con la normalidad que usted y yo crecimos, ¿entiende? Incluso usted que es adulto, ¿hace cuánto usted no va a la playa porque tiene miedo a quitarse la ropa y enseñar la barriga, ¿verdad? ¿Hace cuánto usted no va de turismo interno a una fiesta? ¿Hace cuánto usted no se tira al suelo a jugar con sus niños, con sus nietos, vamos, por la obesidad? ¿Hace cuánto tú te sientes mal contigo misma, contigo mismo? ¿Sientes que no te llega el oxígeno a los pulmones? ¿Sientes que no duermes bien? Siempre ese cansancio, arrastrando ese cansancio. Duermes 8 horas y te levantas igual de cansado. Duermes 20 horas, te levantas igual. Duermes 3 horas y te levantas igual.
1: Y no funciona bien.
0: Eso es la obesidad. La obesidad es la enfermedad más terrible del mundo, donde todas las ramificaciones malignas del ser humano provienen de ahí, de la obesidad. Enfermedades del corazón, enfermedades de los pulmones, enfermedades del páncreas, los riñones, todo se daña con la obesidad. O sea, es algo terrible. Y esta fórmula precisamente es la fórmula más avanzada tecnológicamente. 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
0: Sí, hola, por acá, línea 2. ¿Quién me habla? Buenas.
2: Hola, te habla Marta de Santa Isabel. ¿Cómo estás?
0: Saludos, Marta. Muchas bendiciones para ti. Muy bien, gracias a nuestro creador. Bueno, adelante con tu pregunta.
2: Pues miren, yo los llamo porque los están escuchando y están hablando sobre el bullying. Sí. Y me llegó y dije, pues tengo que llamar y darle mi experiencia. Primeramente les agradezco por el producto que tienen, porque es fabuloso. Mi nena lo utilizó y por eso les digo que me cae el tema a mí, porque mi nena era obesa y entonces tuve que ir muchas veces a la escuela, tuve que llevarla a tratamiento psicológico. Mi nena se deprimía, no quería salir de su cuarto, pero los escuché a ustedes, compré su producto y yo estoy fascinada. Mi nena era 6.
0: O sea, pero ¿por el bullying o por la obesidad?
2: No, bueno, pues ella era víctima de bullying por su obesidad. Y entonces, pues, usó su producto de 6'16", ahora es 6'7", y ella está feliz.
0: Qué bueno.
2: Ella es otra muchacha, y yo les agradezco a ustedes por eso. Así que los quería llamar porque estaban hablando de eso, y como me llegó el tema, pues quería agradecérselo personalmente.
0: ¿Qué edad tiene ella?
2: Tiene tiene 15 años. Casualmente en estos días le celebramos el quinceañero.
0: Ave María, qué bueno. Y yo le envío muchas bendiciones. Gracias por su llamada. Quédese en línea porque tengo premios para usted, ¿ok?
2: Ay, gracias. Cuídense.
0: Gracias por eso. Bueno, Puerto Rico, el tiempo lamentablemente nos traiciona, Luis Antonio. Yo tengo premios aquí para el público. ¿Qué tenemos que hacer?
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0: Y vamos a estar fuera del aire recibiendo llamadas de ustedes. 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Muchas gracias, Luis.
1: Muchas gracias a ti, Pedro Aníbal.
0: Será y muchas bendiciones próxima. También para todo el público. Será hasta la próxima. Pásenla bien y sigue en sintonía de tu estación favorita. Pásala bien.

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4: 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Si yo no estoy en el momento y alguien no le puede orar en el momento, usted deja su nombre, que yo le llamaré y yo voy a interceder por usted. Así que le enviamos un fuerte saludo a Rosa de Río Grande.
3: Santo.
4: Rosa, quiero decirte que Dios te sigue abrazando. Quiero decirte que Dios te va a proveer, que Dios va a solucionar tus palabras, que tus situaciones, perdón, y sigue orando, sigue buscando de Dios. Descarga tus problemas, descarga tus emociones y entrégale todo a Dios en las manos, que Él va a arreglar tu vida como ha arreglado la mía y como ha arreglado la de muchos otros hermanos que han confiado y han decidido creer. Así que Dios te bendiga mucho y este abrazo es para ti.
3: Ok, antes de seguir, ¿verdad?, con la publicidad y con la entrevista, te pregunto, me estabas hablando fuera del aire y ahí decían, no, vamos a traer esto en vivo, un testimonio de esa dama que llamó, o sea, hay gente que está llamando buscando un vehículo, pero ¿cómo tú puedes

0: saber identificar. Porque no es lo mismo que lleguen a una iglesia, que la gente sabe que va a una iglesia a buscar un refrigerio. Que oigan la emisora cristiana porque ahí van a recibir refrigerio. Como tú en algo comercial, ¿verdad? En tu trabajo o en el dealer allá en tu abajo Puerto Rico, ya que esto ser, ¿cómo tú puedes identificar o tus vendedores pueden identificar que esa vida que está llamando obviamente porque necesita un carro? Pero brincan a otros temas porque como que se conectan con la persona y saben que hay algo más que una necesidad de un vehículo, hay algo más espiritual. Cuéntame, ¿cómo fue eso de ella o cómo te das cuenta cuando llega alguien así?
1: Pastor, Dios alinea todas las cosas. Todos los pensamientos, todas las almas, Dios las guía y siempre tiene un propósito para todos. De la manera en que Rosa nos llama, yo puedo identificar su dolor. Son frutos del Espíritu que Dios nos otorga por su misericordia. Y nosotros en obediencias podemos recibir el sentimiento y podemos identificar y discernir cuando hace falta una palabra y cuando tenemos que ir inmediatamente a la venta. En ocasiones, pues, en la misma conversación siento el dolor y mi espíritu lo siente y lo percibe. Así que Dios me dice, ora y mi alma obedece. Así que de esa forma es que yo les hablo, yo les predico y yo les doy el mensaje que Dios me da que le dé. Así que de esa manera es que yo hago, pastor. Eso es Dios, eso no viene de mí.
0: Sí, que
1: eso es Dios encargándose de nuestros asuntos y como obra en la vida de todos los demás, obra en la mía.
0: Wow, qué tremendo. Por eso es que traemos este pequeño testimonio, uno de muchos. Por eso es que todos los días aquí, ¿verdad? Porque también ahora Yago Tosel entró como auspiciador full de nuestro programa y de nuestra emisora de Estación de la Familia Candida 7. Y usted me escucha todos los días, de lunes a viernes y sábado también. O sea, esto es todos los días. Tu dealer cristiano. Por eso es que empezamos hablando tu dealer cristiano. ¿Por qué? Porque sabemos que hay gente que, pues, no dan fruto de que están llenos de Dios y del Espíritu y de la presencia. No está, esa chequina no está. Pero todavía hay gente que aunque es su trabajo, su oficio, ellos pueden discernir cuando las personas entran por ese dealer o llaman con dos tipos de necesidad. La que necesita montarse en un carro, pero también hay algo espiritual. Esto nos habla, Jack, esto nos habla cómo está Puerto Rico ante la salud mental, la batalla de la gente, los pensamientos de la gente, y cómo la gente sale de tu dealer con una sonrisa, entran tristes, entran llorando, entran desconfiando, entran preocupados, pero todos los que entran cuando salen, salen con una sonrisa en su rostro, salen con un gozo inefable, porque salen con una oración, salen con una palabra de fe, que es lo principal, y salen con su carro nuevo, salen montados. 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

0: 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Hola, soy Steven Rivera. En un mundo lleno de incertidumbre, Jesús nos ofrece una paz que no depende de las circunstancias. En Juan 14, 27 nos dice: la paz os dejo, mi paz os doy. Yo no os la doy como el mundo la da. No se turbe vuestro corazón, ni tenga miedo. Cuando confiamos en Él, su paz nos llena, nos sostiene y nos fortalece.
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porque de las 99 regresaste por mí. Te amo, Dios. Te amo. Gracias por encontrarme.

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1: Pastor, Dios te bendiga. Quería testificarte que el miércoles yo envié esa ofrenda con todo corazón, mi hermano, y puedes creer que cuando me entregan el cheque hoy que fui a cobrar, me dieron aumento. Me dieron $1 de aumento, mi hermano. Wow, esto es una cosa increíble que verdaderamente vale la pena darle al Señor sin recibir nada a cambio. Mira cómo Dios me sorprende hoy. Y eso fue el miércoles, y hoy es viernes y hemos recibido $1 más de aumento en el trabajo. Dios es fiel y Dios es poderoso. Gracias por ser de mucha bendición a nuestras vidas. Esta radio de Candelita 7 y la 1350M, eso ha sido de mucha bendición a mi vida y a nuestro ministerio. Dios te bendiga mucho. Fuerte abrazo.
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¿Cuántos creen en un Dios poderoso en esta noche? En un Dios que tiene poder y Él está en este lugar. Lo declaramos, nombre sobre todo nombre. Iglesia, con todas tus fuerzas, abrí tu corazón en esta noche y decile.

0: ¿Te sientes abrumado por la preocupación de no tener dinero? Recuerda lo que dice Mateo 6, del 31 al 32. No os angustiéis, pues diciendo qué comeremos, o qué beberemos, o qué vestiremos. Porque los gentiles buscan todas estas cosas, pero vuestro Padre Celestial sabe que tenéis necesidad de todas estas cosas. Confía en el Señor, que Él proveerá todo lo que necesitas. Ten fe y no te rindas. 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
1: Hola, ¿qué tal, Puerto Rico? Saludos para ti donde quiera que te encuentres. Yo soy Pedro Aníbal. Encantadísimo de estar compartiendo contigo lo mejor de mi talento, de mi intelecto, lo que sabemos hacer a esta hora. 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
1: 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usted tenga grasa, donde usted tenga almacenado esos rollitos, donde usted tenga ese colesterol, esos triglicéridos, va a romper con estos patrones de enfermedad, va a romper con estos patrones de obesidad, porque automáticamente va al torrente sanguíneo para recorrer todo ese organismo y detectar dónde está el problema, dónde está la falla, dónde está la grasa acumulada, dónde está ese 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

0: 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Y lamentablemente, ¿verdad?, sabemos que mucha gente muere a consecuencia de esto porque no tuvieron en sus manos una herramienta como la cual te estoy presentando en el día de hoy. 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Así que usted que está vivo, usted tiene la oportunidad de recuperar su salud. Hay muchas personas, ¿verdad? Con las vacunas esto pasa. Hay muchas vacunas que si hubiesen existido en un pasado, mucha gente no hubiese muerto. Vacunas tan insignificantes como qué sé yo.
1: Para la influenza ahora actualmente.
0: Todo este tipo de, claro.
1: Las vacunas para un sinnúmero de virus que han existido
0: en el pasado. Que mucha gente murió en el pasado. Mucha gente, miles de personas murieron por no haber una vacuna. Precisamente esto es igual. Si hubiese existido Lipoplasma Green Fórmula, una fórmula que va directamente a tu torrente sanguíneo a través de plasma, hubiesen estado vivos y no hubiesen infartado. Y lo hubiésemos estado gozando en este momento esos familiares. 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
1: Sí, vamos a ponchar la primera llamada.
0: Vamos a la primera llamada de inmediato para tu pregunta, lo que sea, la inquietud que tengas. Con mucho gusto vamos a escucharte. Vámonos por acá, línea 2. Hola, saludos. ¿Quién me habla?
2: Y buenas, habla Carla.
0: Carla, ¿de dónde me estás hablando en este momento?
2: De Caguas.
0: De Caguas, Puerto Rico. Gracias por tu llamada y muchas bendiciones para ti y tu familia. Bueno, Carla, cuéntame, ¿tienes preguntas, dudas? El programa está interesantísimo. Cuéntame.
2: Sí, mira, no, pues yo quería contar mi experiencia. Yo había utilizado varios productos ya para rebajar.
0: Sí.
2: Pero o no me funcionaban algunos o cuando dejaba de usarlos, pues empezaba, me rebotaba el efecto ese que ustedes hablan de que rebota uno y vuelven otra vez a subir las libras.
0: Sí, porque hay
2: eso, el doble es que de lo mucho, que había perdido.
0: Hay mucho tratamiento que decir que tú bajas de peso una vez los estás utilizando porque tiene muchos químicos, muchas cosas que realmente, bueno, ni voy a hablar de eso. Pero lamentablemente cuando los dejas de usar vas a aumentar 2-3 veces lo que habías bajado. Eso es un problema muy serio. Entonces te pasó esto.
2: Sí, me pasó. 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
0: Wow.
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0: es
2: súper mejor. Y pues me estaba comunicando con ustedes también para ver cómo yo puedo adquirirlo.
0: Aquí el truco está en el plasma sanguíneo, que esto va directamente al torrente sanguíneo, detecta dónde está la anomalía, dónde está la grasa acumulada, detecta dónde está el colesterol alto, la grasa que tengas en las arterias y comienza a actuar. Así que en ese sentido yo te felicito que hayas llamado. ¿Todavía te quedan libras por bajar?
2: Sí, Sí, todavía me Perfecto. Quedan como unas 10 o 15 más por bajar.
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0: 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Bueno, gracias por eso, Carla de Caguas. 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
0: 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Y es la enfermedad que más muertes se lleva anualmente en todos los países.
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1: Hello, por acá, ¿quién nos habla?
2: Minerva de Calle, y le estoy hablando.
0: Saludos, doña Minerva, y muchas bendiciones para ti. La verdad que tenemos un programa hoy bien interesante. Yo me alegro mucho, ¿verdad?, de la respuesta del público en este programa. Pero adelante con su pregunta o duda.
2: No, yo no tengo pregunta. Yo quiero dar mi testimonio. ¿Se lo puedo dar?
0: Por supuesto, adelante, ¿cómo no?
2: Sí, lo que pasa es que yo soy una persona diabética. Y por orden médica ya tenía que rebajar, porque él me decía, tienes que rebajar, tiene que el médico.
0: ¿Cuánto de diabetes tenía básicamente?
2: Bueno, a mí a veces me daba 200, wow. A veces tenía 180, a veces tenía sobre 200. Y por orden médica, el médico me decía, si rebajas, si logras rebajar, ese azúcar se te va a bajar también. Y me tenía loca, yo había probado un sinnúmero de cosas. Y pues siempre rebajaba, pero volvía y la aumentaba, a veces que aumentaba hasta el doble de lo que rebajaba. Sí,
0: el efecto rebote le llaman a eso, correcto.
2: Ajá, exacto. Pero mire, yo compré ese producto de ustedes y me he mantenido, yo hace tiempo, yo he rebajado, yo estoy en 160 y todos los niveles de azúcar me han bajado. Y me he mantenido, que lo importante es que me he mantenido en el peso, no he aumentado más.
0: A mí me alegra mucho eso. ¿Tenía otras condiciones por la obesidad?
2: Soy diabética, yo soy hipertensa, y además la edad también.
0: Sí, porque la edad, hay muchas personas que piensan que porque son tienen 50, 60, 40 años, creen que no pueden adelgazar. Pero no, porque este tratamiento precisamente es para eso, para ayudar a esas personas que también se les dificulta por la edad bajar de peso en términos del ánimo. ¿Cómo se siente la energía, ánimo?
2: Pues imagínate, si he rebajado, pues mi ánimo está excelente. Ahora yo no me duermo como antes, que siempre estaba dormida. Bueno, yo le digo que mi vida ha cambiado.
0: ¿Qué le podrías decir a esas personas que tal vez se identifica con usted en este momento?
2: Bueno, pues yo le digo que intenten, como hice yo.
0: Claro.
2: Voy a probar, yo probé y me dio resultado.
0: Mire, pues no se vaya de la línea. Yo le agradezco enormemente ese hermoso testimonio, ¿no?, para entregarle ganastas de productos de Lipoplasma Green Fórmula, ¿ok?
2: Ah, pues gracias. Pues
0: bendiciones,
2: gracias, te lo voy a agradecer.
0: Y un abrazo bien fuerte. Gracias por ese hermoso testimonio. 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
1: 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Sí. 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
1: 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Es como cuando usted va al cine a ver una película. 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
1: 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A veces llamo a DJ Kobe y le digo, mira, tú tienes que ver una película que está brutal en el cine ahora mismo, ¿verdad? Porque te gustó y es buena. Igual pasa cuando vas a un buen restaurante, la comida es exquisita, te tratan bien, tú lo recomiendas. 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Otro aspecto importante, Luis, que ataca el lipoplasma es que trabaja también nivelando ese proceso metabólico del ser humano. Lamentablemente, muchos seres humanos están obesos precisamente porque tienen una falla en el sistema metabólico, en ese metabolismo, se le estanca. Y cuando eso ocurre, tú comienzas a engordar de una manera impresionante. Lipoplasma Green Fórmula también va a combatir ese proceso metabólico para que funcione adecuadamente, como tiene que ¿verdad? Que funcionar. Otra cosa importante es que la Organización Mundial de la Salud, que emite informes trimestralmente, en estos tres últimos informes que ha emitido, Luis, le está dando mucho énfasis a la obesidad infantil. Cuando un niño es obeso, ese niño lamentablemente no va a llegar a los 40 años, y esto se está viendo ya.
0: Y aquí en Puerto Rico las estadísticas son sorprendentes, o sea, aquí sobre el 60% de la población en Puerto Rico de la juventud está con problemas de obesidad, y, o sea, y ni se diga de los adultos. Aquí ahora mismo, estadísticamente sobre el 75% de la población en Puerto Rico tiene problemas de obesidad, y eso está ahí, o sea, son estudios que se hicieron ya el mes pasado aquí en el casco de San Juan, y están las estadísticas. Y es lamentable.
1: Y todos los días salen en el periódico noticias de esto.
0: Exactamente. Y a veces en el hogar ve un niño así de 12 años y lo ve gordito y dice, oye, qué nene tan lindo, saludable, mira qué gordito, qué cosa linda. Y no sabe el daño que le está haciendo a ese niño. ¿Por qué? Porque ya a temprana edad, ya a los 20 años, si sigue así, o a los 30 años ya con un ataque al corazón. Que lo estamos viendo
1: hoy día aquí en Puerto Rico. De hecho, este producto, menores de 12 años en adelante lo pueden comenzar a utilizar. Usted sabe cómo se encuentra el bullying en las escuelas de este país. Es algo terrible. Niños que han tomado la decisión de quitarse la vida precisamente por el bullying. Y usted sabe, y esto ocurre todos los días. Imagínese un niño, que los niños...
0: Imagínese en la escuela, cuando está compartiendo con niños de su propia edad, que a veces pues son inocentes y no saben ni lo que están haciendo.
1: Son niños que no quieren salir de su hogar, son niños que no crecen con...

0: la normalidad que usted sí. y yo crecimos, ¿entiende? Incluso usted que es adulto, ¿hace cuánto usted no va a la playa porque tiene miedo a quitarse la ropa y enseñar la barriga, ¿verdad? ¿Hace cuánto usted no va de turismo interno a una fiesta? ¿Hace cuánto usted no se tira al suelo a jugar con sus niños, con sus nietos, vamos, por la obesidad? ¿Hace cuánto tú te sientes mal contigo misma, contigo mismo? ¿Sientes que no te llegue el oxígeno a los pulmones? ¿Sientes que no duermes bien? Siempre ese cansancio, arrastrando ese cansancio. ¿Duermes 8 horas y te levantas igual de cansado? ¿Duermes 20 horas, te levantas igual? ¿Duermes 3 horas y te levantas igual?
1: Y no funciona.
0: Mire,
1: bien.
0: Eso es la obesidad. La obesidad es la enfermedad más terrible del mundo, donde todas las ramificaciones malignas del ser humano provienen de ahí, de la obesidad. Enfermedades del corazón, enfermedades de los pulmones, enfermedades del páncreas, los riñones, todo se daña con la obesidad. O sea, es algo terrible. Y esta fórmula precisamente es la fórmula más avanzada tecnológicamente. 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
0: Sí, hola por acá, línea 2. ¿Quién me habla? Buenas.
2: Hola, te habla Marta de Santa Isabel. ¿Cómo estás?
0: Saludos, Marta. Muchas bendiciones para ti. Muy bien, gracias a nuestro creador. Bueno, adelante con tu pregunta.
2: Pues miren, yo los llamo porque los estaba escuchando y están hablando sobre el bullying.
0: Sí.
2: Y me llegó y dije, pues tengo que llamar y darle mi experiencia. Primeramente les agradezco por el producto que tienen porque es fabuloso. Mi nena lo utilizó y por eso les digo que me cae el tema a mí, porque mi nena era obesa y entonces tuve que ir muchas veces a la escuela, tuve que llevarla a tratamiento psicológico, mi nena se deprimía, no quería salir de su cuarto, pero los escuché a ustedes, compré su producto y yo estoy fascinada. Mi nena era 6'10".
0: O sea, pero ¿por el bullying o por la obesidad?
2: No, bueno, pues ella era víctima de bullying por su obesidad. Y entonces, pues, usó su producto de 6'16", ahora es 6'7", y ya está feliz.
0: Qué bueno.
2: Ella es otra muchacha, y yo les agradezco a ustedes por eso. Así que los quería llamar porque estaban hablando de eso, y como me llegó el tema, pues quería agradecérselo personalmente.
0: ¿Qué edad tiene ella?
2: Tiene 15 años, casualmente en estos días le celebramos el quinceañero.
0: Ay, María, qué bueno, y yo le envío muchas bendiciones. Gracias por su llamada, que es en línea porque tengo premios para usted, ¿ok?
2: Ay, gracias, cuídense.
0: Gracias por eso. Bueno, Puerto Rico, el tiempo lamentablemente nos traiciona, Luis Antonio. 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
0: Y vamos a estar fuera del aire recibiendo llamadas de ustedes. Sigan marcando 787-303-4195. Muchas gracias, Luis.
1: Muchas gracias a ti, Pedro Aníbal.
0: Y muchas bendiciones también para todo el público. Será hasta la próxima. Pásenla bien y sigue en sintonía de tu estación favorita. Pásala
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1: 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Confía, porque Él tiene el momento perfecto. Mira, en Jeremías 33:3 dice, clama a mí y yo te responderé y te enseñaré cosas grandes y ocultas que tú no conoces.
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porque de las 99 regresaste por mí. Te amo, Dios. Te amo. Gracias por encontrarme.

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Oye, saludamos a todos los que están por ahí conectados. Ya llegamos, ya llegamos. Saludamos a los que están ahí en la radio. Este es su amigo y su hermano Eri Abrez Torres en los controles, gozándonos hoy. Sí, hoy es modo gozo en este hermoso día que el Señor nos ha dado. Saludamos a todos los que están por ahí conectaditos, la 90.1 FM área sur de Puerto Rico, 91.7 FM área oeste de Puerto Rico, 107.9 ahí conectadito allá en Aguada, Aguadilla, Isabela y Moca, conectado 107.9 FM, 92.1 FM, estación de la familia en el área este, área metro de Puerto Rico, llegando a Utuado, Utuado, Puerto Rico, a través del 89.9 FM y la 101.3 FM en Vega Alta, Vega Baja, en Manatí, Barceloneta y pueblos limítrofes ahí conectaditos en la 101.3 FM. Y no nos podemos olvidar de la 1350 AM en el norte centro de la isla. Así que un aplauso al Señor, porque estamos llegando a todo Puerto Rico, llevando luz a los hogares, a la familia. Oye, llevándote gozo, gozo y bendiciones. Así que denle una alabanza al Señor, denle un aplauso, alabe a Dios, diga aleluya, gloria a Dios. Oye, sé agradecido con el Señor. Saludamos que están en Candelita7.com, Candelita TV, en Roku TV. Y los que tienen la aplicación Candelita TV, que si usted no la ha descargado, descárguela para que se goce de cada programación de aquí de la gran cadena Candelita 7. Saludamos a Yari, saludamos a Luzaida Plano de Bola, a Keniel, a todas las vidas que están ahí conectados. Tenemos amigos desde Venezuela también ahí conectaditos, disfrutando de la programación. Así que hoy el playlist viene modo gozo, modo alegría. Usted no se puede desconectar, pero les recuerdo que los teléfonos están disponibles durante todo este día para que usted nos llame al 787-685-7758. Tenemos un personal ahí esperando tu llamada, va a estar orando por tu necesidad, va a estar anotando tus peticiones. Así que aprovecha esta bendición, 787-685-7758.

1-888 y deja tu petición de oración, que vamos a orar por ti, por tu petición. Así que usted cree, arrancamos, comenzamos en el día de hoy. Vamos a comenzar con el mejor playlist que usted lo consigue. ¿Dónde más? Aquí en la gran cadena Candelita 7, la emisora que está, oye, marcando la diferencia. Así que arrancamos con, oye, con el playlist Modo Gozo.

Con este playlist que está poderoso, por eso usted no se puede desconectar de esta tu emisora, la gran cadena Candelita 7. Hoy sonríe, respira y confía. Sonríe, respira y confía, porque Dios va contigo en cada paso. Así que no lo olvides. Ten buen ánimo y recuerda que Dios siempre está contigo. Sigue conectadito con nosotros que venimos con más música, más bendición para tu vida.

Bueno, y te dejo con este hermoso tema de Dayan de Jesús, el tema Tiembla, escuchándolo por aquí por la gran cadena Candelita 7. 787-685-7758 es el número de la bendición. Llámanos y deja tu petición. Tenemos personal en los teléfonos esperando tu llamada para orar por ti.

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Oye, y es un gusto tenerte con nosotros, saber que estás ahí escuchando la gran cadena Candelita 7. Oye, vamos a hacer algo en esta hora. ¿Qué usted cree si nos envías un mensaje de texto, un WhatsApp y nos dejas saber desde dónde nos estás escuchando? Oye, y si quieres enviar un saludo, si necesitas oración, aprovecha esta bendición, pero déjanos saber desde dónde nos estás escuchando. El número 787-685-7758. Usted nos envía un video, nos envía una foto, envía un mensaje. Oye, lo que usted siente en su corazón, pero queremos saber de ti. 787-685-7758. Y tenemos vidas que nos están llamando desde El Salvador pidiendo oración por su matrimonio. Tenemos vidas llamándonos de diferentes partes del mundo. Así que no te pierdas esta bendición y también marca el número de la bendición. Seguimos disfrutando de buena música, seguimos disfrutando del mejor playlist de la música cristianas en este día poderoso que el Señor nos ha dado. Así que te voy a dejar con World War II, el tema que ocurre en el cielo. Disfrútalo.

Oye, súbele volumen, que esto está prendido. Oye, de modo gozo, modo alegría, modo alabanza. El cristiano siempre está gozoso. ¿Por qué? Porque tenemos el amor de Cristo en cada uno de nosotros. Así que gózate de este corazón. Estamos de fiesta con Jesús.

Bueno, y seguimos en La Bendición. Te dejo ahora con Sara Batista, el tema Yo Lo Creo. Disfrútalo.

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¿Qué tal, Puerto Rico? Saludos para ti donde quiera que te encuentres. Yo soy Pedro Aníbal. Encantadísimo de estar compartiendo contigo lo mejor de mi talento, de mi intelecto, lo que sabemos hacer a esta hora. Tengo un programazo bien divertido para ti y a su vez vas a aprender en cantidad y vas a recuperar tu vida, tu autoestima, te vas a dejar sentir, vas a sentirte bien contigo mismo, contigo misma, y esa es la clave de este programazo que tengo para ti pendiente, porque también traigo grandes premios para el público. En breves minutos también voy a la calle, voy a tu casa, voy a abrir el cuadro telefónico, quiero palpar cómo está el público en este momento y cómo se sienten. Y es que estoy a manos llenas, bien

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0: lo que es la obesidad. 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
1: Saludos. Hola, ¿qué tal? 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
0: 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usted tenga grasa, donde usted tenga almacenado esos rollitos, donde usted tenga ese colesterol, esos triglicéridos, va a romper con estos patrones de enfermedad, va a romper con estos patrones de obesidad, porque automáticamente va al torrente sanguíneo para recorrer todo ese organismo y detectar dónde está el problema, dónde está la falla, dónde está la grasa acumulada, dónde está ese problema de colesterol alto, de diabetes tipo 2, de triglicéridos altos, de presión arterial alta. Todo este tipo de condiciones lo detecta porque va directamente al torrente sanguíneo. 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
0: 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Para que la sangre fluya como tiene que ser, para que ese corazón trabaje como todo un campeón. Y lamentablemente, ¿verdad?, sabemos que mucha gente muere a consecuencia de esto porque no tuvieron en sus manos una herramienta como la cual te estoy presentando en el día de hoy. Si hubiesen tenido esta herramienta, ¿verdad? Lamentablemente mucha gente estuviera viva hoy día. Así que usted que está vivo, usted tiene la oportunidad de recuperar su salud. Hay muchas personas, ¿verdad? Con las vacunas esto pasa. Hay muchas vacunas que si hubiesen existido en un pasado, mucha gente no hubiese muerto. Vacunas tan insignificantes como qué sé yo.
1: Para la influenza ahora actualmente.
0: Todo este tipo de, claro.
1: Las vacunas para un sinnúmero de virus que han existido.
0: Que mucha gente murió en el pasado. Mucha gente, miles de personas murieron por no haber una vacuna. Precisamente esto es igual. 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Yo quiero ir al cuadro telefónico de inmediato. 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
0: Sí, vamos a ponchar la primera llamada,
1: vamos, Pedro Aníbal. Vamos a la primera llamada de inmediato para tu pregunta, lo que sea, la inquietud que tengas. Con mucho gusto vamos a escucharte. Vámonos por acá, línea 2. Hola, saludos. ¿Quién me habla?
2: Y buenas, habla Carla.
1: Carla, ¿de dónde me estás hablando en este momento?
2: De Caguas.
1: De Caguas, Puerto Rico. Gracias por tu llamada y muchas bendiciones para ti y tu familia. Bueno, Carla, cuéntame, ¿tienes preguntas, dudas? El programa está interesantísimo. Cuéntame.
2: Sí, mira, no, pues yo quería pues contar mi experiencia. Yo había utilizado varios productos ya para rebajar.
1: Sí.
2: Pero o no me funcionaban algunos o cuando dejaba de usarlos, pues empezaba, me rebotaba el efecto ese que ustedes hablan de que rebota uno y vuelven otra vez a subir las libras.
1: Sí, porque hay
2: problemas. El doble es que de lo mucho, que había perdido.
1: Hay mucho tratamiento que decir que va, tú bajas de peso una vez los estás utilizando porque tiene muchos químicos, muchas cosas que realmente, bueno, ni voy a hablar de eso. Pero lamentablemente cuando los dejas de usar vas a aumentar 2-3 veces lo que habías bajado. Eso es un problema muy serio. Entonces te pasó esto.
2: Sí, me pasó. Entonces una amiga estaba utilizando el Lipoplasma y ella me dijo que a ella le estaba funcionando y me regaló un pote de los de ella. Y te digo que yo lo usé por un mes y yo bajé 18 libras.
1: Wow.
2: 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Y llevo como mes y medio sin utilizarlo y no he vuelto a subir ni una sola libra hasta ahora, gracias a Dios. Y te digo que es excelente, lo que a mí me parece es que el producto pues no es lo mismo, no es como los demás,
1: es
2: súper mejor. Y pues quería, me estaba comunicando con ustedes también para ver cómo yo puedo adquirirlo.
1: Aquí el truco está en el plasma sanguíneo, que esto va directamente al torrente sanguíneo, detecta dónde está la anomalía, dónde está la grasa acumulada, detecta dónde está el colesterol alto, la grasa que tengas en las arterias y comienza a actuar. Así que en ese sentido yo te felicito que hayas llamado. ¿Todavía te quedan libras por bajar?
2: Sí, todavía me
1: Perfecto.
2: Quedan como unas 10 o 15 más por bajar.
1: 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Bueno, gracias por eso, Carla de Caguas. 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
1: 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Vamos a limpiar esas arterias, a sacar la grasa acumulada, ¿verdad?, en las arterias, para prevenir infartos al corazón, en que usted pueda vivir una vida totalmente normal. Incluso personas que lamentablemente no concilian ni el sueño.

0: Porque la obesidad es algo tan terrible que siempre están cansados, no duermen, respiran
1: exactamente,
0: mal.
1: No pueden dormir en las noches, por eso mismo la respiración, están cortos de respiración.
0: O si duermen, están todo el tiempo roncando demasiado y los ronquidos precisamente es por culpa directa de la obesidad. 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Yo creo que las personas definitivamente hay dos cosas importantes en la vida, Luis, es la palabra y el crédito.
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0: 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Yo sé cómo tú te sientes psicológicamente y emocionalmente hablando. Esto es una enfermedad terrible que te ataca en las emociones, en el físico, en la salud.
1: Y se afecta a todo, Pedro Aníbal.
0: Todo el sistema. Y es la enfermedad que más muertes se lleva anualmente en todos los países.
1: Casi todas las enfermedades que usted puede estar sintiendo ahora mismo, si usted es una persona enferma, llega a consecuencia directa de la obesidad. Está en todo. Muchas enfermedades ahora mismo a consecuencia de eso. 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
1: Hello, por acá, ¿quién nos habla?
2: Minerva de Calle y le estoy hablando.
0: Saludos, doña Minerva, y muchas bendiciones para ti. La verdad que tenemos un programa hoy bien interesante y yo me alegro mucho, ¿verdad?, de la respuesta del público en este programa. Pero adelante con su pregunta o duda.
2: No, yo no tengo pregunta. Yo quiero dar mi testimonio. ¿Se lo puedo dar?
0: Por supuesto, adelante, ¿cómo no?
2: Sí, lo que pasa es que yo soy una persona diabética. Y por orden médica ya tenía que rebajar, porque él me decía, tienes que rebajar, tiene que el médico.
0: ¿Cuánto de diabetes tenía básicamente?
2: Bueno, a mí a veces me daba 200,
0: wow.
2: A veces tenía 180, a veces tenía sobre 200. Y por orden médica, el médico me decía, si rebajas, si logras rebajar, ese azúcar se te va a bajar también. Y me tenía loca, yo había probado un sinnúmero de cosas. Y pues siempre rebajaba, pero volvía y la aumentaba, a veces que aumentaba hasta el doble de lo que rebajaba.
0: El efecto rebote le llaman a eso, correcto.
2: Ajá, exacto. Pero mire, yo compré ese producto de ustedes y me he mantenido, yo hace tiempo, yo he rebajado, yo estoy en 160 y todos los niveles de azúcar me han bajado. Y me he mantenido, que lo importante es que me he mantenido en el peso, no he aumentado más.
0: A mí me alegra mucho eso. ¿Tenía otras condiciones por la obesidad?
2: Soy diabética, yo soy hipertensa, y además la edad también.
0: Sí, porque la edad, hay muchas personas que piensan que por

0: que son tienen 50, 60, 40 años, creen que no pueden adelgazar. Pero no, porque este tratamiento precisamente es para eso, para ayudar a esas personas que también se les dificulta por la edad bajar de peso en términos del ánimo. ¿Cómo se siente la energía, ánimo?
1: Pues imagínate, si he rebajado, pues mi ánimo está excelente. Ahora yo no me duermo como antes, que siempre estaba dormida. Bueno, yo le digo que mi vida ha cambiado.
0: ¿Qué le podrías decir a esas personas que tal vez se identifican con usted en este momento?
1: Bueno, pues yo le digo que lo intenten como hice yo.
0: Claro.
1: Voy a probar, yo probé y me dio resultado.
0: Mire, pues no se vaya de la línea. Yo le agradezco enormemente ese hermoso testimonio, ¿no? Para entregarle canastas de productos del Lipoplasma Green Fórmula, ¿ok?
1: Ah, pues gracias.
0: Bendiciones.
1: Gracias, te lo voy a agradecer.
0: Y un abrazo bien fuerte. Gracias por ese hermoso testimonio. 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Wow. 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
2: Voy a despejar las llamadas acá, el cuadro telefónico, vamos a limpiar el cuadro. 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
2: todo
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0: Efectivamente, Luis Antonio, la verdad es que yo estoy bien contento. 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Es como cuando usted va al cine. 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

0: ver una película, la película es bien buena, ¿qué tú vas a hacer? Lo primero que uno hace, porque yo mismo lo hago.
1: ¿Se lo recomienda alguien?
0: Claro, yo llamo a mi hermano o a mi primo, a veces te llamo a ti, Luis. ¿Sí? A veces llamo a DJ Kobe y le digo, mira, tú tienes que ver una película que está brutal en el cine ahora mismo, ¿verdad? Porque te gustó y es buena. Igual pasa cuando vas a un buen restaurante. La comida es exquisita, te tratan bien, tú lo recomiendas. 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Otro aspecto importante, Luis, que ataca el lipoplasma es que trabaja también nivelando ese proceso metabólico del ser humano. Lamentablemente, muchos seres humanos están obesos precisamente porque tienen una falla en el sistema metabólico, en ese metabolismo, se le estanca. Y cuando eso ocurre, tú comienzas a engordar de una manera impresionante. Lipoplasma Green Fórmula también va a combatir ese proceso metabólico para que funcione adecuadamente, como tiene que, ¿verdad?, que funcionar. Otra cosa importante es que la Organización Mundial de la Salud, que emite informes trimestralmente, en estos tres últimos informes que ha emitido, Luis, le está dando mucho énfasis a la obesidad infantil. Oh, sí, cuando un niño es obeso, ese niño lamentablemente no va a llegar a los 40 años, y esto se está viendo ya.
1: Y aquí en Puerto Rico las estadísticas son sorprendentes, o sea, aquí sobre el 60% de la población en Puerto Rico de la juventud está con problemas de obesidad, y, o sea, y ni se diga de los adultos. Aquí ahora mismo, estadísticamente sobre el 75% de la población en Puerto Rico tiene problemas de obesidad, y eso está ahí, o sea, son estudios que se hicieron ya el mes pasado aquí en el casco de San Juan, y están las estadísticas, y es lamentable.
0: Y todos los días salen en el periódico noticias de esto.
1: Exactamente, y a veces en el hogar ve un niño así de 12 años y lo ve gordito y dice, ay, qué nene tan lindo, saludable, mira qué gordito, qué cosa linda, y no sabe el daño que le está haciendo a ese niño. ¿Por qué? Porque ya a temprana edad, ya a los 20 años, si sigue así, o a los 30 años ya con un ataque al corazón, que lo estamos viendo
0: de hecho, aquí en Puerto Rico. Este producto, menores de 12 años en adelante lo pueden comenzar a utilizar. Usted sabe cómo se encuentra el bullying en las escuelas de este país. Es algo terrible. Niños que han tomado la decisión de quitarse la vida precisamente por el bullying. Y usted sabe, y esto ocurre todos los días. Imagínese un niño, que los niños...
1: Imagínese en la escuela, cuando está compartiendo con niños de su propia edad, que a veces pues son inocentes y no saben ni lo que están haciendo.
0: Son niños que no quieren salir de su hogar, son niños que no crecen con la normalidad que usted y yo crecimos, ¿entiende? Incluso usted que es adulto, ¿hace cuánto usted no va a la playa porque tiene miedo a quitarse la ropa y enseñar la barriga, ¿verdad? ¿Hace cuánto usted no va de turismo interno a una fiesta? ¿Hace cuánto usted no se tira al suelo a jugar con sus niños, con sus nietos, vamos, por la obesidad? ¿Hace cuánto tú te sientes mal contigo misma, contigo mismo? ¿Sientes que no te llega el oxígeno a los pulmones? ¿Sientes que no duermes bien? Siempre ese cansancio, arrastrando ese cansancio. Duermes 8 horas y te levantas igual de cansado. Duermes 20 horas, te levantas igual. Duermes 3 horas y te levantas igual.
1: Y no funciona bien.
0: Eso es la obesidad. La obesidad es la enfermedad más terrible del mundo, donde todas las ramificaciones malignas del ser humano provienen de ahí, de la obesidad. Enfermedades del corazón, enfermedades de los pulmones, enfermedades del páncreas, los riñones, todo se daña con la obesidad. O sea, es algo terrible. Y esta fórmula precisamente es la fórmula más avanzada tecnológicamente. Llegó el momento de las preguntas y respuestas. 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
0: Sí, hola, por acá, línea 2. ¿Quién me habla? Buenas.
2: Hola, te habla Marta de Santa Isabel. ¿Cómo estás?
0: Saludos, Marta. Muchas bendiciones para ti. Muy bien, gracias a nuestro creador. Bueno, adelante con tu pregunta.
2: Pues miren, yo los llamo porque los están escuchando y están hablando sobre el bullying.
0: Sí.
2: Y me llegó y dije, pues tengo que llamar y darle mi experiencia. Primeramente les agradezco por el producto que tienen porque es fabuloso. Mi nena lo utilizó y por eso les digo que me cae el tema a mí, porque mi nena era obesa y entonces tuve que ir muchas veces a la escuela, tuve que llevarla a tratamiento psicológico. Mi nena se deprimía, no quería salir de su cuarto, pero los escuché a ustedes, compré su producto y yo estoy fascinada, mi nena, gracias a Dios.

0: O sea, pero ¿por el bullying o por la obesidad?
1: No, bueno, pues ella era víctima de bullying por su obesidad. Y entonces, pues, usó su producto de 6'16", ahora es 6'7", y ya está feliz.
0: Qué bueno.
1: Ella es otra muchacha, y yo les agradezco a ustedes por eso. Así que los quería llamar porque estaban hablando de eso, y como me llegó el tema, pues quería agradecérselo personalmente.
0: ¿Qué edad tiene ella?
1: Tiene 15 años, casualmente en estos días le celebramos el quinceañero.
0: Ay, María, qué bueno, y yo le envío muchas bendiciones. Gracias por su llamada, que es en línea porque tengo premios para usted, ¿ok?
1: Ay, gracias, cuídense.
0: Gracias por eso. Bueno, Puerto Rico, el tiempo lamentablemente nos traiciona, Luis Antonio. 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
0: Y vamos a estar fuera del aire recibiendo llamadas de ustedes. Sigan marcando. 787-303-4195. Muchas gracias, Luis.
2: Muchas gracias a ti, Pedro Aníbal.
0: Y muchas bendiciones también para todo el público. Será hasta la próxima. Pásenla bien y sigue en sintonía de tu estación favorita. Pásala bien.
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0: 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Hola, soy Steven Rivera. Todos cometemos errores, pero en Cristo no hay condenación. Hay gracia. La culpa no tiene la última palabra. Dios restaura, limpia y escribe historias nuevas donde otros veían punto final. En 1 Juan 1:9 dice, si confesamos nuestros pecados, Dios que es fiel y justo, nos los perdonará y nos limpiará de toda maldad.
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porque de las 99 regresaste por mí. Te amo, Dios. Te amo. Gracias por encontrarme. Amén. Amén.

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4: Saludos y Dios bendiga a todo este pueblo de Puerto Rico que fielmente sintonizan este su programa Conociendo a Dios. Le damos gracias a Dios porque a través de estas ondas radiales podemos entrar a todo este pueblo de Puerto Rico para poder traerle la voz, la palabra de Dios, que todas las personas que trabajan aquí lo hacen para la gloria y la honra de nuestro Señor Jesucristo. Y es importante porque lo que se está expresando oportunidad, se expresa esperanza, se expresa la esperanza de que

sí hay alguien que nos ama, sí hay alguien que está preocupado por nosotros, sí hay alguien que está dispuesto a ayudarnos, y ese es el Dios Todopoderoso. Aunque no lo veamos, Él está aquí, Él creó todo esto y lo creó con un propósito, y tú estás aquí y estás escuchando por un propósito. Y le damos gracias a Dios. Este es quien le habla, a su hermano y amigo Difré Pascual, ministro de la Iglesia Pentecostal Unida. Quiero mandar un saludo a todo el cuerpo ministerial de la Iglesia Pentecostal Unida. También quiero mandar un saludo a mi esposa Grisel Mejía, mis hijas, mis nietos, a mi pastor Yamil Pérez, su esposa Ciorali de Pérez, la iglesia en donde estamos perseverando, estoy perseverando, y mi esposa. Se encuentra ubicada en el pueblo de Canóvana, en la calle Blanco Sosa, número 61. Los que quieran asistir o quieran ir algún momento, que estén cerca en esos predios, los cultos son domingo a las 10 de la mañana, martes a las 7 de la noche, jueves a las 7 de la noche. Y también quiero mandarle un saludo a todos los santos de la iglesia en Canóvanas, para que se mejoren, Dios les dé salud, les dé dirección y se pueda gozar con nosotros. Si no tiene una iglesia donde asistir, puede venir con nosotros. Con mucho gusto le recibiremos y le ayudaremos. Lo que queremos es que todo el mundo se salve, que todo el mundo venga al conocimiento de la verdad de la palabra de Dios. Gracias por sintonizarnos. Gracias. Si usted tiene una necesidad, lo que usted quiera que oremos, recuérdese comunicarse al 787-685-7758. O me puede llamar a mí, a mi número personal, al 787-388-8139. Queremos ayudarte. Queremos darte esa oportunidad, esa esperanza, que solamente es a través de nuestro Señor y Salvador, nuestro Señor Jesucristo. Así que te puedes comunicar con nosotros. Estaremos orando al finalizar llevando este estudio. Y queremos agradecerle a todas esas personas que fielmente nos sintonizan y están ahí, que llaman y se comunican. Estamos en victoria en el nombre de nuestro Señor Jesucristo. Así que yo quiero predicar en esta noche o enseñar sobre aprendiendo de los errores que hemos cometido. Y me voy a basar en Primera de Juan capítulo 4, los versos del 1 al 6. Primera de Juan. La epístola de Juan, la primera de epístola de Juan, capítulo 4, el verso 1 en adelante. Amados, no creáis a todo espíritu, sino probad los espíritus si son de Dios, porque muchos falsos profetas han salido por el mundo. En esto conoced el espíritu de Dios. Todo espíritu que confiesa que Jesucristo ha venido en carne es de Dios. Y todo espíritu que no confiesa que Jesucristo ha venido en carne no es de Dios. Y este es el espíritu del anticristo, el cual vosotros habéis oído que viene y que ahora ya está en el mundo. Hijitos, vosotros sois de Dios y los habéis vencido, porque mayor es el que está en vosotros que el que está en el mundo. Ellos son del mundo, por eso hablan del mundo y el mundo los oye. Nosotros somos de Dios y el que conoce a Dios nos oye. El que no es de Dios no nos oye. En esto conocemos el espíritu de verdad y el espíritu de error. Interesante. Y el título que voy a traer del estudio es Aprendiendo de los errores cometidos. ¿Qué es un error? Tiene muchas definiciones y trae muchos tentáculos el error, pero yo voy a traer algunas ideas para que usted entienda y comprendamos. Es una idea o opinión o expresión que una persona considera correcta, pero que en realidad es falsa o desacertada. Acción que no sigue lo que es correcto, acertado o verdadero. Estas ideas o estas expresiones, opinión o expresión o idea, vienen a través de, recuérdese que usted y yo somos un ser espiritual. Y tanto Dios se comunica con nosotros como Él es un ser espiritual superior a todo lo que Él ha hecho. Él es el creador de todos nosotros, como el enemigo de la justicia y todos los demonios que han caído. ¿Qué sucede? Que también tiene la capacidad de poner que

ideas en nuestras mentes y nuestros corazones. Ellos la ponen en los momentos en que estamos o enojados, o estamos incómodos, o estamos en una indecisión. Ahí de momento vienen unas ideas en las cuales las abrazamos y hacemos eso porque estamos en un momento crítico de nuestra vida, estamos en un momento difícil que estamos pasando, estamos en una encrucijada para tomar una determinación, y ahí viene la idea que él va a poner, y a veces pensamos que viene de nosotros mismos, y es que el enemigo, este espíritu de error, está tratando de que nosotros caigamos más profundo, o que cometamos un error, o que caigamos en una falta. Y después de esta falta que lo empezamos a hacer, empieza esto, continúa desarrollando y creciendo en nuestras vidas, y eso se va madurando. Me refiero a madurando en el aspecto de que ya lo hacemos normalmente y no hay ningún tipo de problema, y pensamos que no es nada malo. Hasta, oiga bien, hasta que viene la corrección, que viene a través de la palabra de Dios o a través de la predicación del Evangelio de nuestro Señor Jesucristo. So, el error, vuelvo y lo recalco y lo digo, es una idea, una opinión, una expresión que una persona considera correcta, pero en realidad es falsa y desacertada. Acción que no sigue lo que es correcto, acertado, verdadero. Circunstancia de la persona que tiene idea u opiniones equivocadas y sigue una conducta desacertada. Esto produce que unas acciones en nuestras vidas, y estas acciones hacen que cometamos y hagamos cosas que después nos tengamos que arrepentir. Ese es el error. Después entonces, cuando caemos en cuenta, ya estamos en la circunstancia, en la dificultad o en el problema, y después nos arrascamos la cabeza y decimos, ¿qué error he hecho? ¿Qué fue lo que hice? Puede ser en la toma de decisiones, es como había dicho, en una encrucijada que no sabemos qué vamos a hacer. Puede ser un momento de enojo. Son los momentos que menos debemos de hacer eso. Si usted se fija, una de las cosas que hacía que el rey David tuviera éxito, él consultaba todo con Dios. El consultar las cosas con Dios quiere decir que es la oración, el presentar nuestro diario vivir, nuestra relación con Él. Si usted se fija, cuando usted lee el libro de 1 y 2 Samuel, David consultaba con Dios, le expresaba, le preguntaba, y Dios le daba la respuesta. Y eso era lo que sucedía, eso es lo que pasa, esa es la diferencia versus Saúl. Estaba buscando a quien, a David, por todos los lugares, persiguiéndolo, queriéndolo destruir, queriéndolo matar. Porque si usted se fija, en ningún momento el rey Saúl consultaba con Dios. Ahora, yo le estoy trayendo este ejemplo para que usted vea una persona que consulta con Dios, que es espíritu de verdad, versus una persona que se deja llevar por el espíritu de error, que aparece en 1 de Juan capítulo 4, el verso 6. ¿Qué sucede? Todos los errores, todos los malos entendidos, todas las dificultades, es porque nos pone tropiezo el enemigo de la justicia, levantando falsos testimonios, levantando falsas sospechas, levantando y acusando cosas que no son, tentando al ser humano para que caigamos de la gracia de Dios. Esta es la lucha que tenemos, malas interpretaciones de la palabra de Dios. Y esto es lo que nos lleva a estos desastres que a veces no solamente afecta a uno individual, afecta colectivamente a todos los que están alrededor nuestro. Y eso es lo que nos sucede en muchas de las ocasiones. Por eso tenemos que aprender de los errores que hemos cometido. Eso es lo que nos va a ayudar a desarrollar y a crecer y a ser mejores cristianos y cristianas para la gloria y la honra de Dios. Dejemos de estar echándole la culpa a todo el mundo. Dejemos de estar echándole la culpa al enemigo, la justicia. Mi primer problema soy yo. Esto que está aquí, que estoy tocando, ¿ves? Mi carne,

porque quiero hacer mis deseos y mis impulsos carnales, que es lo que habla claramente en Gálatas capítulo 5. Perdón, capítulo 6 está hablando de los deseos de la carne. Y esas son las cosas que tenemos que luchar. Hay veces que venimos al cristianismo y todavía hay cosas que no hemos puesto en las manos de Dios. Dios, yo necesito cambiar esta forma de ser. Yo necesito cambiar esto. Yo no tengo que pedirle a Dios que cambie esa persona. Yo le tengo que pedirle a Dios que yo cambie. Porque si yo cambio, cambia la reacción de la otra persona. El cambio está en mí, en mi persona. En que si tengo un genio volado, tengo que decirle: Dios, ayúdame a cambiar mi forma de ser, mi genio. Lo pongo delante de ti, ayúdame. Y clamar por los frutos del Espíritu, para que eso me ayude. Usted no se ha fijado que todos los que se acercan a Dios han cambiado. Míralo ahí, está en la Biblia. Pablo cambió. Perseguía a la iglesia. Moisés cambió. Fue libertador del pueblo de Israel. Hombres que supuestamente para la sociedad no tenían otra oportunidad, pero para Dios todo el mundo es requerido, es necesario e importante. Porque Dios nos usa a todos para su gloria y honra. Hay gente que se quedan en los errores. Hay otros que se levantan. Es tiempo que nos levantemos en el nombre de Jesucristo y busquemos el rostro de Dios y dejemos de estar echando la culpa a los demás y empecemos a trabajar con nosotros mismos, con nuestra forma de ser, con nuestro carácter, con nuestras debilidades, con nuestras flaquezas, y pedirle a Dios que nos ayude con los frutos del Espíritu Santo. ¿Qué acontece? Mire lo que dice en Eclesiastés capítulo 7, el verso 25. Me volví y fijé mi corazón para saber y examinar e inquirir la sabiduría y la razón, y para conocer la maldad de la insensatez y el desvarío del error. Mire, ¿quién hizo eso? Salomón. ¿Quién era Salomón? Salomón fue después del rey David, su hijo. Y este hombre, aunque Dios le dio la sabiduría que le dio, se desvió. Tomó malas decisiones, tomó unos errores, cometió unos errores crasos que lo desviaron de su visión, de su dirección y de buscar de la presencia de Dios. Cuando Dios, él buscó a Dios, en dos ocasiones lo buscó. Búsquela en Primera de Crónicas. Usted se va a fijar, capítulo 1, en el capítulo 7, dos veces buscó a Dios y dos veces Dios le habló. Y Dios le daba la advertencia y le decía: si no te apartas de mí, te mantienes aquí, te voy a bendecir, te voy a prosperar. Con toda la sabiduría que tenía, dejó su relación con Dios y esto le trajo consecuencias nefastas. Y eso es lo que nos pasa hoy en día a los cristianos. La falta de ubicación, de buscar de la presencia de Dios, la falta de intimidad con Dios. Cometemos los errores, la falta de leer la palabra de Dios. ¿Cómo yo sé que lo que estoy decidiendo no es lo correcto? Pues no lo comparo conforme a la palabra de Dios. Al no leer la palabra, no sé lo que estoy determinando y haciendo. Al no hablar con Dios, no estoy recibiendo dirección del Espíritu, porque Dios es Espíritu y es Santo. Entonces ahí tomo decisiones bajo mis conceptos, bajo lo que yo creo, bajo las circunstancias que me rodean, y ahí vienen los errores. Mira lo que dice en 2 Timoteo capítulo 3, el verso 13. Mas los malos hombres y los engañadores irán de mal en peor, engañando y siendo engañados. Entonces tenemos que buscar a ver quién nos dirige. O somos dirigidos por el Espíritu Santo de Dios, o somos dirigidos por espíritu de error. Entonces el espíritu de error, que viene a destruirnos, lo dice Jesucristo. Jesucristo habla en el Evangelio según San Juan, el capítulo 10. Él dice: yo soy el buen pastor. El buen pastor su vida da por las ovejas. Él es el único que lo ha hecho. Jesucristo, el uno nos puede ayudar.
el único que nos puede

soportar, Él uno nos puede dirigir. Él fue el que se sacrificó por nosotros. Un Dios encarnado para morir por ti y por mí en la cruz del Calvario, para traer liberación y salvación. A Él es que le tenemos que dar las gracias. A Él es que tenemos que buscar. A Él es que tenemos que adorar. A Él nos tenemos que humillar. Él venció la muerte, venció al enemigo de la justicia con todas sus huestes de maldad. Venció a la muerte. Lo venció todo por ti y por mí. Entonces, ¿qué sucede? Así como Dios tiene hombres que sirven para su gloria y honra, así el enemigo de la justicia tiene personas que también sirven para lo malo, que pueden ser liberados y rescatados en el nombre de Jesucristo. Pero la decisión es de ellos, como ahora la decisión es tuya. Analiza, piensa lo que estás haciendo. Porque mientras sigas cometiendo el error y no te levantes en el nombre de Jesucristo, vas a seguir cometiendo el mismo error y vas a seguir trayendo problemas y dificultades a tu vida, a los que están alrededor tuyos. Y es tiempo que tú seas libre en el nombre de Jesucristo, que seas liberado, sanado y transformado en el nombre de Jesucristo para la gloria y la honra de su nombre. En la vida hay algo peor que el fracaso, el no haber intentado nada. Todas las personas que hacen algo en la vida van a cometer errores, todos lo vamos a cometer. La única manera de evitar cometer errores es no hacer nada. Si no haces nada, nunca vas a cometer errores, nunca vas a saber. ¿Qué sucede? Realmente en la vida no es una cuestión de no cometer errores, sino cuando vamos a cometer un error y lo que nosotros hacemos cuando lo cometemos, un error. La realidad es, cuando no tenemos experiencia, pensamos que sabemos todo y nada nos va a salir mal. Luego encontramos con la realidad que las cosas no eran como nosotros pensábamos, porque no sabemos lo que va a acontecer y más adelante aparece lo que sucedió. En todo fracaso hay una oportunidad nueva. ¿Por qué? Porque Dios nos da la esperanza para poder levantarnos. Una experiencia nunca es un fracaso, pues siempre viene a demostrar algo. Cuando usted y yo cometemos errores, no es para que usted se quede ahí. Es para poder levantarnos en el nombre de Jesucristo, es poder confesarlos y poder seguir hacia adelante en el nombre de Jesucristo. El que encubre su pecado no prosperará, mas el que lo confiesa y se aparta de él hallará misericordia. Eso está en Proverbios capítulo 15. So, cuando cometiste el error, yo los he cometido. Es saber levantarse, saber confesarlos, saber humillarse delante de la presencia de Dios y no hacerlos más. Luchar lo mejor posible, decirle, esta es mi debilidad, esta es mi flaqueza, este es mi problema, esto es lo que me sucede, Dios, y tú eres el único que me puedes liberar en el nombre de Jesucristo. La Biblia enseña claramente y dice, y cito, si se humillare mi pueblo, sobre el cual mi nombre es invocado, y orare y buscare mi rostro, y se apartare de todos los mal caminos, entonces yo iré desde los cielos, perdonaré sus pecados y sanaré su tierra. Ese es Dios hablándole a este pueblo de Puerto Rico. Dios quiere bendecirnos y ayudarnos. Pero las malas determinaciones y decisiones, estamos escuchando voces equivocadas que nos está llevando a lugares equivocados, que está haciendo acciones de nosotros equivocadas. Y es lo que está trayendo las dificultades y los problemas en medio de nuestra sociedad. La sociedad se compone de seres humanos. Las casas, los apartamentos no tienen vida. Es algo estático ahí, pero el ser humano es lo que le da vida a todo esto. Y usted y yo somos parte
de este plan de salvación que ha sido extendido.

por nuestro Señor Jesucristo muriendo Él por nosotros en la cruz del Calvario. Llámanos, queremos orar por ti. La clave es que tenemos que fracasar exitosamente. ¿Qué es eso, fracasar exitosamente? Esto parece ser una contradicción, pero en realidad no lo es. Lo que significa esto es que examinar los motivos por qué nosotros cometimos un error es pensar en lo que podemos aprender después de haber pasado por esa experiencia. Cómo podemos usarlo para crecimiento personal y aplicarlo en nuestra vida. Hay pasos que podemos tomar, aprender de nuestros errores que vamos a cometer. Mateo 24, del 4 al 5, le respondió Jesús y le dijo: mira que nadie os engañe. ¿Ves? El engaño viene a través de qué, de pensamientos que vienen a nuestra mente, que pone los espíritus malos en nuestras mentes y en nuestros corazones. Hay gente que se agarran de eso. Y a veces expresan: Dios me mostró, no te mostró Dios nada. Dios no te muestra para destruirte, Dios te muestra para liberarte, Dios te muestra para bendecirte, Dios te muestra para sanarte, Dios te muestra para levantarte. Por eso usted ve, y vuelvo y recalco y cito en Mateo capítulo 24, los versos del 4 al 5, respondiendo Jesús les dijo: mira que nadie os engañe, porque vendrán muchos en mi nombre diciendo yo soy el Cristo, y a muchos engañarán. Eso es lo que está sucediendo. Eso es lo que va a suceder. Eso es lo que ha sucedido. En 1 Timoteo capítulo 4, los versos 1 y 2, pero el Espíritu dice claramente que en los postreros tiempos algunos apostatarán de la fe, escuchando a espíritus engañadores. ¿Ve? Continúa diciendo, eso es lo que dice la Biblia. Y a doctrinas de demonios, todas esas doctrinas que están fuera de la palabra de Dios, que no están conciso con la palabra de Dios, son espíritus engañadores, doctrinas de demonios, por la hipocresía de mentirosos que teniendo cauterizada la conciencia, ya está cauterizada, como yo le dije, se maduró, se quedó, y eso es lo que ellos dicen que es verdad. Y eso están... van, no solamente van ellos al fracaso, no solamente el enemigo de la justicia va para el fracaso, ya va de camino para el fracaso, y todos los ángeles caídos que se convierten en demonios quieren arrastrar al ser humano. Pero tú y yo tenemos oportunidad en el nombre de Jesucristo. Llámanos, queremos orar por ti. Hay cinco cosas que quiero discutir y hablar. Y una de ellas es, número uno, reconocer nuestros propios errores y debilidades. En vez de siempre apuntar el dedo a los demás, tenemos que tomar responsabilidad. Tenemos que examinarnos y ver si hay algo que nosotros estamos haciendo incorrecto y pensar en cómo podemos corregirlo. Muchas personas quieren fingir que son perfectos y que no pueden errar. Nunca tienen la culpa y nunca aceptan la responsabilidad. La verdad es que están viviendo en un mundo irrealista. La única manera que podemos es cuando nos examinamos nosotros mismos y pedimos ayuda a Dios. En el Salmo 121, el rey David decía: alzaré mis ojos a los montes, ¿de dónde vendrá mi socorro? El verso 2, él dice: mi socorro viene de Jehová, que hizo los cielos y la tierra. ¿Y tu socorro, de dónde viene? El punto 2, acepte los errores como el precio del progreso. Tenemos que tomar una decisión personal de enfrentar los errores y aceptarlos. Cuando no aceptemos que cometimos un error o no nos perdonamos por haber cometido un error, nos limitamos a crecer. Tenemos que ver los errores que cometemos no como el fin de nuestro mundo, sino como parte del proceso de nuestro crecimiento. No es el fin por haber cometido un error. Hay que aprender de ello y mejorar para la próxima ocasión. Los errores es lo que nos ayuda a seguir creciendo, a seguir desarrollando, a seguir siendo mejores cristianos y cristianas para la gloria y la honra de Dios. Pero no es vivir en ello, es saber corregirlo. Lo que dice la palabra, no, esto no está bien, lo tengo que comparar. ¿Con qué lo comparo? Con

El manual, ¿qué manual? La Biblia. Ese es nuestro libro. Ese es lo que nos ayuda. El punto número 3. Insta a aprender de tus errores. Las personas usualmente reaccionan ante el fracaso de dos maneras. Algunos se sienten inferiores y no progresan, y otros aprenden, mejoran y siguen adelante. Usualmente las personas que viven tratando de evitar los fracasos son los que vuelven a cometer los mismos errores vez tras vez. En cambio, las personas que están dispuestas a aprender de sus errores pueden superarlos y no cometerlo otra vez. Un fracaso es un hombre que ha cometido un error, pero no es capaz de convertirlo en experiencia. Aprenda a convertirlo en experiencia, superándolo y no haciéndolo más. Pregunta número 4. Pregunte, ¿qué estamos olvidando? Me pregunto yo, y lo que estoy escribiendo yo aquí, estas son mis opiniones, no es la escritura, pero mire lo que pasa con mis experiencias. Hay personas que son pesimistas, que siempre piensan que las cosas van a ir mal. También hay muchos que piensan que todo es positivo y que nunca sucede nada negativo. Estas dos mentalidades son negativas. Tenemos que tener suficiente madurez y entendimiento para examinar nuestras situaciones. Tenemos que detenernos y hacer preguntas difíciles que nos va a hacer confrontar la realidad y nos ayudará a hacer decisiones para mejorar. Hay que estar dispuestos a parar y a pensar de una manera diferente. Por eso es que la Biblia dice que tenemos la mente de Cristo, para poder analizar versus con la palabra de Dios, versus lo que viene el pensamiento, para enfrentarlo, para mejorar cada día. Número 5, conceda permiso para ofrecer resistencia a las personas de su alrededor. Hay que evitar a las personas en tu equipo de expresar sus opiniones. Siempre es mejor escuchar de los problemas o errores que uno está cometiendo cuando son pequeños y no cuando son grandes. Sé abierto para que las personas puedan decirte lo que necesitan mejorar y cómo puedes mejorar tu trabajo. Hay veces que la influencia de amistades, de personas que están alrededor nuestro, a veces tienen más influencias que la palabra de Dios. Tenemos que contar ese vínculo y reconocer y entender y aceptar que a través de la lectura de la palabra, de la conversación con Dios, la oración, es lo que nos va a llevar a ser una mejor persona. No es que yo sea mejor que otros, no. Es que cada día yo sea caminando con Jesucristo, caminando sus pasos hacia donde Él nos dirige, hacia donde Él nos quiere capacitar. Como único podemos hacer es aprendiendo de la falta y los errores, no echándole culpa a nadie. Usted no me ve que estoy diciendo que le echamos culpa. No, no, soy yo el que tengo que mejorar, soy yo el que tengo que cambiar. Soy yo el que tengo que cambiar mi entorno, soy yo el que tengo que trabajar con mi esposa, trabajar con mis hijos, trabajar con mis nietos, trabajar con mi familia, ayudarlos, apoyarlos, ayudar a los hermanos de la iglesia. Soy yo el que tengo que cambiar. Para yo hacer estos cambios, necesito meterme, número uno, en la palabra de Dios, número dos, la conversación con Dios, número tres, el ayunar, cuatro, ser fiel a la casa de Dios, ir a los cultos. Pero a veces le ponemos más énfasis a las cosas que son terrenales más que a las espirituales. Escucha bien, pueblo de Puerto Rico, tenemos una guerra espiritual, y de la única manera que tú y yo vencemos es con nuestro Señor Jesucristo. Él venció todas estas huestes de maldad. Él los venció a todos en la cruz del Calvario. Él es el único que nos puede ayudar. El único que te comprende a ti y a mí se llama Jesucristo. Él es nuestro creador. Él es nuestro salvador. Él es nuestro libertador. Si todo este pueblo de Puerto Rico viniera a los pies de nuestro Señor Jesucristo,
las cosas serían totalmente

diferente. Porque Dios quiere bendecirnos y ayudarnos. De la única manera que tú puedes ser liberado no es por yo no puedo hacer nada, no puedo hacer mucho, sí orar por ti, pero tiene que ser tu decisión, tu determinación de corregir tu error y superarte en el nombre de Jesucristo. Eso no te está ayudando. Es tiempo de que seas libre en el nombre de Jesucristo, que seas sano.

Él lo hace, Él lo hizo y lo seguirá haciendo para la gloria y la honra de su nombre. El grande se llama Jesucristo. Vamos a buscar, si usted puede, y es tan amable, buscar en el Evangelio según San Juan, en el capítulo 1, los versos del 29 en adelante. Capítulo 1 hasta el 29. Mire lo que va, vamos a leer esto. Cuando el Señor entendió que los fariseos habían oído decir: Jesús hace y bautiza más discípulos que Juan, aunque Jesús no bautizaba sino sus discípulos, se alejó de Judea y se fue a otra vez a Galilea, y le era necesario pasar por Samaria. Vino pues a una ciudad de Samaria llamada Sical, junto a la heredad que Jacob dio a su hijo José, y estaba allí en el pozo de Jacob. Entonces Jesús, cansado del camino, se sentó así junto al pozo. Era como la hora sexta. Vino una mujer de Samaria a sacar agua y Jesús le dijo: dame de beber. Pues sus discípulos habían ido a la ciudad a comprar de comer. La mujer samaritana le dijo: ¿cómo tú, siendo judío, me pides a mí de beber, que soy mujer samaritana? Los judíos y los samaritanos no se llevaban. Parece que estamos viviendo lo mismo. En muchos lugares a veces unos y otros no se llevan. ¿Qué sucede? Con todo y eso, Jesucristo estaba allí, estaba cansado del camino. ¿Qué sucede? En medio de esto le está pidiendo agua. Y ya se sorprendió que un judío le hablara. ¿Por qué no se llevaba? Los samaritanos se mezclaron. Eran mitad judíos y mitad gentiles. Y los judíos siempre han pensado que ellos son, tienen que ser los únicos. Por eso no se llevaban. No se mezclaban con nadie. Inclusive cualquier mujer o hombre o hijo o hija que se case con un gentil puede ser hasta desheredado. Lo desheredan de los judíos, de su herencia y de todo. Los samaritanos habían sido mezclados por todas las otras guerras que hubieron, cuando se llevaron la Samaria, cuando se dividieron las 12 tribus, 12 quedaron a un lado con Judá y otro más, en donde estaba la capital Jerusalén, y Samaria hizo otra capital aparte, que se convierte en Samaria. Y allí habían hecho unos becerros para que adoraran y decían que este era Jehová, y adoraban allí. Había una mezcla, porque había error, porque se desvirtuaron de la palabra. ¿Qué palabra? El libro, los libros del Pentateuco, que eran los primeros 5 libros de la ley. Lo mezclaron con otras cosas. Eso es error. ¿Qué sucedió? Cuando esta mujer va allí, va al pozo a buscar agua, también era algo raro, porque se supone que todas las mujeres iban juntas a buscar agua, pero ella iba sola. Iba a cierta hora específica donde no hubieran más mujeres. ¿Por qué pasaría esto? Y Jesús está allí y le pidió agua porque tenía sed. Y ahí es que viene esa conversación que ella le está diciendo: como tú, siendo judío, me pides a mí de beber, que soy mujer samaritana. Y samaritano, porque judío y samaritano no se trataban entre sí. Respondió Jesús y le dijo: si conocieres el don de Dios y quién es el que te dice dame de beber, tú le pedirías y él te daría agua viva. ¿Ve? La mujer le dijo: Señor, no tienes con qué sacarla y el pozo es hondo, ¿de dónde pues tienes agua viva? ¿Ves lo que pasa? Los errores, las dificultades no te permiten ver las cosas espirituales. Cuando te enfocas en otras cosas, como en las determinaciones y decisiones equivocadas que cometemos, a veces nos desvirtúan de la visión de Dios y no nos permiten ver lo que Dios nos quiere dar. Dios quiere darnos agua viva, se refiriéndose al Espíritu Santo, pero ella entendía que era el agua que estaba en el pozo y él no tenía con qué sacarla. Si él tuviera ofreciendo agua como ella quería, natural, él la podía sacar y no se la pedía. Pero ella no entendió eso. ¿Por qué? Porque había cometido tantos errores en su vida, había cometido tantas faltas. Pero Dios no nos juzga por eso, no nos quiere

liberar. Dios nos quiere dar la oportunidad de que podamos ser libres, transformados, bendecidos y salvados en el nombre de Jesucristo. No te enfoques en el error, enfócate en ser libre en el nombre de Jesucristo. Permite que Dios trabaje en tu vida y en tu corazón. Continúa ella, ¿acaso eres tú mayor que nuestro padre Jacob, que nos dio este pozo de cual vivieron él y sus hijos y sus ganados? Respondió Jesús y le dijo, cualquiera que bebiere de esta agua volverá a tener sed más. El que bebiere del agua que yo le daré no tendrá sed jamás, sino que el agua que yo le daré será en él una fuente de agua que salte para vida eterna. ¿Ve? La mujer le dijo, Señor, dame esa agua para que no tenga yo sed ni venga aquí a sacarla. Todavía su pensamiento es que estoy aquí y le están hablando de vida eterna y el Espíritu Santo que sacia toda sed nuestra, que nos dirige. El Espíritu Santo nos guiará a toda verdad, a toda justicia. Entonces Jesús le dijo, ve y llama a tu marido y ven acá. Respondió la mujer y dijo, no tengo marido. Jesús le dijo, bien has dicho. Ve, ahí comenzó que la verdad, porque está hablando con el Logos. ¿Quién es el Logos? Jesucristo. La palabra encarnada está ahí hablando. Mira cómo fue llevando, razonando para que ella viera el error. Y ahí comenzó a decir la verdad. Eso es todo lo que hay que decir, la verdad a nuestro Dios en oración. Tengo esta debilidad, tengo esta flaqueza, tengo esto. Ayúdame, Dios. Bien has dicho, le dice Jesús, no tengo marido, porque cinco maridos has tenido y el que ahora tienes no es tu marido. Ve el estilo de vida y la forma de ser que ella tenía. Por eso no querían andar con ella. Cinco maridos había tenido y el que tiene ahora no es el de ella. O sea, tenía una vida desordenada y vacía. Por sus errores se maduraron y se convirtieron en algo que era normal. Y nadie quería estar con ella. Ninguna de las damas quería estar con ella. Y aunque la sociedad te eche a un lado, aunque la gente te eche a un lado, Jesucristo con todo y eso nunca nos abandona. Él nos recoge en el estado, en la forma, en la condición que estamos. Porque para Jesucristo siempre hay esperanza para el ser humano. Esa es la grandeza de nuestro Señor Jesucristo. Esa es la bendición que tenemos de Él. Esto has dicho con verdad, le dijo la mujer. Gracias, hermana. Continuó diciendo, le dijo la mujer, Señor, me parece que tú eres profeta. Nuestros padres adoraron en este monte. Y vosotros decís que en Jerusalén es el lugar donde se debe adorar. Jesús le dijo, mujer, créeme que la hora viene cuando ni en este monte ni en Jerusalén adoraréis al Padre. Vosotros adoráis lo que no sabéis. Nosotros adoramos lo que sabemos, porque la salvación viene de los judíos, mas la hora viene y ahora es cuando los verdaderos adoradores adorarán al Padre en espíritu y en verdad. Porque también el Padre, tales adoradores, busque que le adoren. Dios es espíritu y los que le adoran en espíritu y en verdad, es necesario que le adoren. Le dijo la mujer, sé que ha de venir el Mesías llamado el Cristo. Cuando Él venga, nos declarará todas las cosas. Jesús le dijo, yo soy. Él se está proclamando como es el Cristo. El mismo que le dijo a Moisés, yo soy el que soy. Uno solo. Dios sin limitaciones. El que habla contigo. Yo soy el que habla contigo, que es el Cristo, que ella estaba diciendo, el Mesías. En esto vinieron sus discípulos y se maravillaban de que hablaba con una mujer. Sin embargo, ninguno dijo, ¿qué pregunta o qué hablas con ella? Entonces la mujer dejó su cántaro y fue a la ciudad y dijo a los hombres, venid y ved a un hombre que me ha dicho todo cuanto he hecho. ¿No será este el Cristo? ¿Cuál es mi actitud frente a los errores? Estoy reconociendo mis errores. Permito desarrollar y crecer con estos errores. Son cosas que tenemos que entender y comprender para superarlos. No hay hombre justo que no peque, dice la Biblia. Pero tenemos que seguir buscando de la presencia de Dios. Tenemos que permitir que Dios trabaje en nuestras vidas.

0: y bendiga nuestro corazón y nuestros errores, convertirlos en experiencia, nuestros fracasos, convertirlos en experiencia, como usted quiera llamarlo. Levántese y siga hacia adelante en el nombre de Jesucristo. Vamos a estar orando por Ramona y por todo este pueblo de Puerto Rico y por todos los que trabajan aquí para la gloria y la honra de Dios. Y estaremos hasta el próximo programa de este Conociendo a Dios. Señor, te damos gracias porque tú nos permites a través de estas ondas radiales alcanzar a todo este pueblo de Puerto Rico. Yo te pido en el nombre de Jesucristo, conforme a la fe de todo este pueblo de Puerto Rico, concede peticiones, suple necesidades, contesta las peticiones, derrama de tu Espíritu Santo, transformando vidas y corazones, continúa levantando jóvenes y jovencitas para trabajar para tu gloria y honra. Bendice y afirma a todos los que te sirven, Dios, y levanta a cualquiera de mis hermanos que hayan caído. Restituye y restaura y provee y bendice este pueblo de Puerto Rico. Bendice a todos los gobernantes, bendice a todos los que están en posiciones de liderazgo, Dios, y ayúdanos e instruyenos y capacítanos. Úsanos a todos, bendice los matrimonios de todo este pueblo de Puerto Rico y del mundo entero. Y abre nuestro entendimiento y nuestro corazón para entender cada día tu palabra. Y usa a través de este todos los programas radiales que se transmiten a través de estas ondas radiales a todo este pueblo de Puerto Rico y todos los lugares del mundo. Te lo pido, bendícenos, ayúdanos y provéenos ahora y siempre en el nombre de Jesucristo. Amén, amén, amén. Dios les bendiga y Dios les guarde. Este quien le habló fue su hermano y amigo Difre Pascual. Hasta el próximo programa.
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Gracias, Señor. Gracias, Dios, porque tengo el privilegio de llamarte mi Padre. Y desde el vientre de mi madre tú has estado conmigo. Gracias a ti que me escuchas. Si alguien te ha abandonado, quiero que sepas que no estás solo. Hay un Padre que vela por ti día y noche. Mi Dios, no nos dejes caer en tentación, mas líbranos del mal. Amén.

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Bueno, que Dios continúe bendiciendo a toda la radio audiencia. Nuestro saludo y respeto en el amor de Jesucristo. Recuerde llamarnos al 787-685-7758 para oración.

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Apocalipsis 22, versículo 12 en adelante. He aquí, yo vengo pronto y mi galardón conmigo para recompensar a todos aquellos según cual sea su obra. Yo soy el Alfa y la Omega, el principio y el final, el que era, el que es.

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0: Bueno, ahí tienes lo nuevo de nuestro hermano pastor Eddie Rivera Candelita. 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
1: Para buscar esa presencia y no solamente buscarla, sino para sentirlo a Él, ¿verdad que sí? Para sentir al Eterno, a Hashem, gloria al Señor, amén. Para sentir sus maravillas, para sentir que no estamos solos, que verdaderamente tenemos un tremendo acompañante, tenemos a alguien que nos acompaña quizás en tu aflicción, en la tristeza, en la soledad, amén. Y quiero decirte que nosotros no estamos solos, porque tenemos a Yeshua, amén. Así que en esta hermosa tarde, amén, vamos a cantar esta alabanza, que es un poquito antigua.

trata de cuando nosotros llegamos a la casa del Señor, cuando llegamos a sus atrios, amén. Tú llegaste a los atrios del Señor y Él está esperando algo de parte tuya. Yo sé que yo le voy a dar mi parte, amén.

con mi adoración, siempre le digo a la iglesia, ¿a qué tú viniste? Y yo digo, adorar al Señor. Yo vengo a adorar al Eterno, amén. Adorar al Eterno. Esta canción también es antigua, un poquito viejita, pero me gusta mucho porque dice, ¿a dónde iré, Jehová, sin ti? Y en mis 36 años en este caminar, gloria al Señor, espiritualmente hablando, siempre le digo al Señor, ¿a dónde yo iré sin ti? ¿A dónde iremos sin el Señor? Yo no sé usted, pero en un momento dado me pongo a analizar y a pensar, y yo creo que ya yo no podría caminar sin el Maestro. Yo no podría caminar sin Jehová. Yo no podría caminar sin Yeshua. Yo no podría.

Yo nada más, Cristina, de pensarlo, yo misma me contesto, a ninguna parte vas a ir. A ninguna. Vamos a ponernos de pie, vamos a cantar un corazo, gloria al Señor, amén. Vamos a cantar un corito. Y los hermanos me ayudan con las palmas. Miren, por ahí hay panderetas, hay, creo que hay maracas, creo que hay unas cuantas cositas. Y ustedes me van a ayudar, amén. Ayúdame con este coro, amén. Bueno, la historia del que subió las escaleras y la bajó. Amén. Y veía ángeles subiendo y ángeles bajando. Yo no sé si tú quieres ver

0: Él no se rindió, ¿sabes? Él no se rindió hasta que no vio su gloria. Aleluya. Y a su nombre y a su gloria. Oh, gloria al que vive para siempre.
1: Aleluya.
0: Dios les bendiga, Dios les guarde.
1: Gloria al que vive, gloria al Rey eterno, gloria al Dios que nos salvó, que nos libertó, a Jesús de Nazaret. Aleluya. Quien pagó el precio por cada uno de nosotros. Aleluya. Y hemos decidido estar aquí en su casa para todos. Aleluya. Juntos, unánime, con mismo sentir. Aleluya. Adorar al Rey de Reyes, al Señor de Señores. No importando lo que tú y yo podamos atravesar, el Señor siempre tiene la salida. Gloria a Dios. En esta semana, gloria al nombre del Señor, tenemos asignada una porción bíblica que se titula Ekef, que significa a causa de, como consecuencia de, o por cuanto se encuentra en Deuteronomio 7, 12 del, y 11 al 25. Son varios capítulos. Pero el resumen es que Moisés continúa hablando al pueblo de Israel antes de entrar a la tierra prometida, a Canaán. Les recuerda que la bendición de Dios está relacionada con escuchar, obedecer y guardar sus mandamientos. Gloria al nombre del Señor. La primera, gloria al nombre del Señor. En el primer capítulo vamos a ver las bendiciones de la obediencia a la palabra del Señor, de los estatutos, los mandatos que el Señor nos manda, aleluya. También podemos resumir muy corto que la idea central, aleluya, es recordar su palabra, recordarla en nuestro corazón, vivirla conforme a como Él nos la ha puesto, porque es que el Espíritu Santo nos recordará todas las cosas. También obedecerla, no tan solamente escucharla, es cumplirla, gloria al nombre del Señor. Y para poder conocerla, tenemos que estudiar la palabra del Señor, porque si no, entonces estaríamos como que a media, sintiendo, pero no reaccionamos a lo que sentimos porque desconocemos, gloria al nombre de Dios. El Espíritu Santo está para dirigirnos a toda verdad y a toda justicia. Pero la verdad del Señor se encuentra cuando la buscamos, gloria al nombre de Dios. También tenemos que buscar agradecer al Señor y no olvidar que en el momento en que Él te haya bendecido, que te llevó a la tierra que fluía leche y miel, que te bendijo, que te cumplió la promesa que te había dicho, no te olvides de Él ni de sus mandatos, gloria al nombre del Señor.

Señor, porque el que vive su palabra, aleluya, de él, de ella mana la vida eterna, gloria al nombre del Señor. En verdaderamente esta porción bíblica es una dirección a nuestras vidas, gloria al nombre de Dios. La obediencia y sus consecuencias, la fidelidad de Dios en el pacto que hace contigo y conmigo. Bendiciones para escucharlas, pero también ejecutarlas en obediencias a su palabra, gloria al nombre de Dios. Dios como protector de Israel, que Israel es su pueblo, gloria al nombre de Dios. Nosotros hemos sido injertados por medio de Jesús de Nazaret, gloria al nombre del Señor. ¿Cuántos son pueblo de Dios? Y decimos, y yo soy pueblo de Dios, pero tenemos que reconocer que hemos sido injertados a su pueblo, a Israel, siendo nosotros el olivo, aleluya, silvestre, que hemos sido injertados en él, gloria al nombre del Señor, aleluya. Gloria a Jesús, gloria al nombre del Señor. El Señor puede acordarnos nuestro desierto, también nos acuerda a Israel, su pueblo, el desierto que pasó. Pero también cuando llega a la tierra prometida, donde le da la bendición que le había prometido, el tesoro de nuestro Dios es que lo obedezcamos y no le fallemos. Pero lamentablemente, Él a veces nos da y se nos olvida que el que nos dio, aleluya, quiere grandes cosas con nosotros, pero más que grandes cosas, obediencia absoluta y fidelidad de su pueblo. Gloria al nombre del Señor. No importando lo que veamos ni lo que vivamos, recordar a Dios en todos los tiempos, en el desierto, pero en la abundancia acordarnos de Él también. El peligro de la soberbia es cuando nosotros amamos lo que nos dio, pero no amamos al Dios que nos los dio, aleluya. Y nos olvidamos de Él haciéndonos idólatra por aquello que recibimos de parte de Él. Y tenemos que andar entonces en cuidado, aleluya, de no caer, porque nuestro Dios es un Dios celoso. Y la idolatría es abominación delante de Él, aleluya. Gloria al nombre del Señor. Así que no vamos a idolatrar lo que Él nos va a dar. Tenemos que siempre serle fiel en lo que nos da. En la prosperidad, acordarnos de donde nos sacó. Gloria al nombre del Señor, aleluya. Bendecimos el nombre del Rey de Reyes, aleluya. Amar y servir a Adonai nuestro Dios, pero con todo el corazón y con toda nuestra fuerza, teniendo temor reverente de nuestro Dios. La tierra prometida es una promesa, es una bendición. Todavía hoy tenemos una promesa que estamos esperando, aleluya. Y es el reino venidero de nuestro Jesús de Nazaret, aleluya. Queremos que Él venga como Rey y que reine en gloria y nosotros estemos entonces con Él. Bendecimos el nombre del Señor, le adoramos y le bendecimos. También tenemos que ver que el Señor, antes de esta porción bíblica, nos habló de la oración, que es el Shema, que es amar a Dios y guardar su palabra. Amar a Dios, oye Israel, amarás a Dios con todo tu corazón y con toda tu alma. Tenemos que recordarnos de esa palabra para que cuando llegue la bendición no nos desviemos. Aleluya. ¿Estamos listos para recibir la bendición? Si estamos listos para recibirla, aleluya, vamos a glorificar su nombre. Vamos entonces a exaltarle. Vamos entonces a cuando llegue la bendición, aleluya, mantengámonos firmes en su camino, no olvidándonos del Dios que nos dio la bendición. Gloria al que vive para siempre, que eso es lo que quería nuestro Dios, que su pueblo no olvidara que Él era su único y verdadero Dios. Aleluya. Te adoramos y bendecimos el nombre del Señor. No dejes de adorar al Rey de Reyes, al Señor de Señores, porque Él ha sido bueno, hermano. Él ha sido tan bueno y tan bueno con cada uno de nosotros, que cada uno tiene una experiencia, aleluya, que contar, porque por eso es que hemos permanecido, porque ese encuentro ha sido directo con Él. Gloria al nombre de Dios. Busquemos su rostro, no nos desviemos, aleluya, porque su venida está cerca. Gloria al nombre del que vive, aleluya. Bendecimos al Rey de Reyes y al Señor de Señores. Bendecimos, bendecimos su nombre. Cuídate de no olvidarte de Jehová tu Dios para cumplir su mandamiento, dice Deuteronomios 8:11. Y dice, no, pero es que ya la ley pasó.
Pero es que Jesús vino y dijo,

0: Yo no vine a abrogar la ley, yo vine a cumplirla. Y si Él la cumplió, tú y yo, ¿quiénes somos para no hacerlo? Gloria al nombre del Señor, bendecimos el nombre de Dios. Él ha sido bueno con cada uno de nosotros, con nosotros, nuestra pastora, aleluya. Elizabeth Ortiz, aleluya. Bendecimos el nombre de Jesús. Mi alma te adora. Te adoramos, Señor. Te adoramos. No deje de adorar. Aleluya. Gloria a tu nombre. Digno de toda adoración. Él ha sido bueno. Él ha sido bueno. Pasamos quizás una semana de tribulaciones momentáneas, pero verdaderamente en Él encontramos un excelente peso de gloria. Qué lindo es el Señor. Gracias, Señor. Aleluya. Por tu amor y tu misericordia. Gloria, gloria a Jesús. Estamos transmitiendo gloria al nombre de Jesús por Candelita 7. Aleluya. Bienvenida a toda la audiencia. Estamos desde el Tabernáculo de Santidad. Aleluya. Aquí en la carretera número 2 en Vega Baja, donde pastorea nuestra pastora Elizabeth Ortiz. Gloria al nombre de Jesús. Aleluya. Santo, santo es el nombre de Dios. Gracias, Señor. Gracias, Señor. Te adoramos. Gloria a Jesús. Mi alma te adora, Dios. Bendecimos el nombre del Señor.
1: Alabado sea el nombre del Señor. Aleluya. Dios bendiga a todos los amigos, todos los hermanos que nos sintonizan a través, aleluya, de las redes sociales y de Candelita 7, cubriendo así las naciones. Aleluya, y todo Puerto Rico. Gloria al Señor, amén. Es para nosotros, gloria al Señor. Es un gozo, gloria al Señor, estar aquí con ustedes. Aleluya, para hacer, aleluya, el instrumento que sirva la mesa en este día. Porque es un privilegio, ¿verdad? Servir la mesa. Hoy tenemos una porción bíblica, gloria al Señor, muy especial, aleluya. Es profunda, gloria al Señor, pero vamos a ver si la podemos hacer suavecita. Amén. Den un aplauso al Señor si pueden. Aleluya. Buscamos, aleluya, en el libro de Deuteronomio, capítulo 7. Amén. Deuteronomio 7, 12. Y comenzamos a leer de la siguiente manera. Aleluya. Gloria al Señor, en el nombre del Padre y del Hijo. Amén. Y por haber oído estos decretos y haberlos guardado y puesto por obra, Jehová tu Dios guardará contigo el pacto y la misericordia que juró a sus padres. Y te amará, te bendecirá y te multiplicará. Y bendecirá el fruto de tu vientre y el fruto de tu tierra, tu grano, tu mosto, tu aceite, la cría de tus vacas y los rebaños de tus ovejas en la tierra que juró a tus padres que daría. Vamos al 8. Me gusta el 8. Bueno, vamos, déjele es el 14 y vamos al capítulo 8, versículo, creo que es el 1 en adelante. Bendito serás más que todos los pueblos. No habrá en ti varón ni hembra estéril, ni en tus ganados. Aleluya. Vamos al capítulo 8, versículo 10. Este me encanta. Esta porción siempre me ha gustado. Gloria al Señor. Cuidaréis de poner por obra todo mandamiento que yo os ordeno hoy, para que viváis y seáis multiplicados, y entréis y poseáis la tierra que Jehová prometió con juramento a vuestros padres. Y te acordarás de todo el camino por donde te ha traído Jehová tu Dios estos 40 años en el desierto, para afligirte, para probarte, para saber lo que había en tu corazón, si habías de guardar o no sus mandamientos. Aleluya, que el Señor añada bendición. Ok, vamos a leer el 3. Y te afligió y te hizo tener hambre, y te sustentó con maná, comida que no conocías tú, ni tus padres la habían conocido, para hacerte saber que no solo de pan vivirá el hombre, mas de todo lo que sale de la boca de Jehová. Amén. Bueno, una porción tremenda es la porción de Kef. Kef es el nombre hebreo, pero Kef en realidad significa talón. Pero más que talón, gloria al Señor, quiero

como diluirlo un poquito más. Significa por causa o a consecuencia de. Amén. Gloria al Señor. ¿Por qué el Señor le pone, o a Dios, los sabios le ponen este nombre a esta porción semanal de la Escritura? Es sencillo. Moisés, el superhombre, como yo le digo, dando un super discurso a pocos días de morir. Gloria al Señor. Según dicen los sabios, aleluya, estuvo, gloria al Señor, casi un mes dando el discurso. Gloria al Señor. Es tremendo. Sabiendo que va a morir, sabiendo que no va a entrar a la tierra prometida. Aleluya. Yo me lo imagino a él con un nudo en la garganta, con un dolor en el corazón. Gloria al Señor. Pero no dejó de hacer lo que Dios le mandó a hacer. No dejó de hablar, no dejó de cantar. Inclusive hay un cántico en el medio del mensaje. Gloria al Señor, aleluya. Tremendo, como es el Salmo. Dios es nuestro amparo, nuestra fortaleza, nuestro pronto auxilio en la tribulación. Y aunque se traspasen los montes a la mar, aunque la tierra tiemble, tenemos que cantar. Darme un aplauso al Señor. Qué poderoso, ¿verdad? O sea, no puede haber nada que nos impida hacer lo que Dios nos mandó hacer. Aleluya. No puede haber nada que sea un obstáculo para que nosotros obedezcamos, aleluya, lo que el Señor mandó hacer. Y Moisés está siendo bien claro con el pueblo y le está diciendo: yo quiero que tú sepas que ya yo vi lo que va a pasar cuando yo me vaya. Wow, tremendo. Moisés ya había visto lo que iba a pasar cuando él se fuera. Ya él había visto eso. Y como lo había visto, Dios se lo había mostrado. Él comenzó, aleluya, a enseñar al pueblo para que eso no sucediera. Y le está diciendo: mira, cuando yo me vaya, yo vi que ustedes se iban a apartar. Cuando yo no esté, yo vi que ustedes iban a hacer lo que les diera la gana. En español, ¿verdad? De nosotros. Cuando yo no esté, yo vi que ustedes iban a irse tras los dioses ajenos. Cuando yo no esté, yo vi, aleluya, que la abundancia los iba a cegar tanto. Gloria al Señor, aleluya, que iba a poder más que la obediencia. Wow, dar un aplauso al Señor si puede. Aleluya. Entonces, ¿qué quiere decir esto? Gloria al Señor. Que Moisés está previniendo un pueblo para que no se caiga. Está previniendo un pueblo para que, aleluya, no desmejore su intimidad con Dios. Y está enseñándole a un pueblo que más importante que el alimento terrenal. O sea, yo no te traje, lo que Moisés le quiso decir: yo no te traje por el desierto para que tú comieras. Aleluya. Mira qué tremendo. Yo no te traje del desierto para que tuvieras maná descendiendo del cielo. Yo te traje por el desierto, alabado sea el nombre de Dios, para que tú aprendieras obediencia. Aleluya. Yo te traje por el desierto porque tú no estabas preparado, gloria al Señor, para recibir la tierra, aleluya, de abundancia que yo te he prometido. Ahora, algo que le recalca el Señor y le recalca a Moisés al pueblo es: gloria al Señor, yo quiero que ustedes sepan que el pacto no vino a consecuencia de su obediencia. Wow, no me estás entendiendo. Ya Dios había hecho pacto con ellos. El pacto vino antes del principio, antes de que el pueblo ni tan siquiera tuviera la oportunidad de obedecer. Alabado sea el nombre del Señor. Yo hice pacto con ustedes. Gloria al Señor. Aleluya. Y no fue por, aleluya, porque ustedes obedecieron primero que entonces yo decidí hacer pacto con ustedes. No, yo hice pacto con ustedes. Ustedes obedecieron y a consecuencia de su obediencia, yo le dije que los voy a bendecir. Dar un aplauso a papá si puede.

Wow, qué poderoso. ¿Sabe quién? Hay gente que se pierde, aleluya, los privilegios y las bendiciones de obedecer. Aleluya. Hay gente que pierde, gloria al Señor, esa bendición que viene a causa de nuestra obediencia. Porque a causa de la obediencia fue que Dios le dijo, aleluya, al pueblo, mira, te voy a dar, aleluya, una tierra que fluye leche y miel. O sea, lo que le quiso decir fue, yo te voy a dar una tierra, aleluya, abundante, donde va a haber abundancia. Sama, la Bashama. Yo no sé si me estás entendiendo. Alabado sea el nombre del Señor. Entonces esto quiere decir, aleluya, que la desobediencia, igual como la obediencia trae abundancia, la desobediencia trae escasez. Dar un aplauso al Señor si puede. Aleluya. Por eso es que la parasha se llama, o la porción semanal se llama, Ekef. A consecuencia de. Cuando terminemos los últimos capítulos, el 30, él le va a decir, escojan. ¿Ah? De todo lo que yo les he hablado, ahora ustedes escogen, porque yo he puesto delante de ti el bien y el mal, la vida y la muerte. Aleluya. Gloria al Señor. Si escoge la vida, si escoge, aleluya, gloria al Señor, el bien, dice, te voy a bendecir. Vuelve al Señor otra vez y dice, te voy a bendecir. Alabado sea el nombre del Señor. Y me impresiona porque el capítulo 28 dice lo que viene mal al que desobedece y lo que viene el bien que viene sobre el que desobedece. Y algo que me impresiona es que al que le obedece, aleluya, le dice, mira, aleluya, por un lado entrarán tus enemigos y van a salir, tener que salir por siete. Dar un aplauso al Señor. O sea, van a salir por montones. Gloria al Señor. Aleluya. Algo que el Señor le promete al pueblo, gloria al Señor, es, aleluya, y yo voy a hacer en ti bendita todas las naciones. Gloria al Señor. O sea, que a causa de tu obediencia, yo voy a bendecir, aleluya, a todas tus generaciones. Es algo tremendo, hermano. O sea que, aleluya, aunque obedecer cuesta, aleluya, aunque obedecer cuesta, y tiene un precio, aleluya, tiene mucha bendición. Dar un aplauso a papá si puede. Los números que acompañan esta palabra de Kef en hebreo, aleluya, se llama gematría, gloria al Señor, amén. Es porque los números tienen letras y las letras tienen números, alabado sea el nombre del Señor. Y los, aleluya, los números que acompañan, el número que acompaña esta palabra, ¿verdad? Este nombre de Kef es 172. Gloria al Señor, aleluya. 172, mira qué tremendo. ¿Por qué? Porque tiene, aleluya, una letra que se llama en hebreo Ayin, que ojo. Una letra que se llama, gloria al Señor, Kuf. Gloria al Señor, aleluya. Gloria al Señor. Y tiene una letra que se llama Bet, que es casa. Gloria al Señor, aleluya. Ahora, ¿qué es lo que el Señor le está diciendo? Hay un texto en la Biblia que dice, el que se piense estar firme, mire para que no caiga. Eso es lo que está haciendo Moisés. No piensen que están fuertes. No piensen que nadie los va a poder, aleluya, derribar. Pero una cosa yo le digo, que si obedecen, nadie los podrá derribar. Aleluya. Una cosa yo le digo, que si obedecen, los enemigos, aleluya, los pondré por estrado de sus pies. Oh, gloria al Cordero de Dios. Que ninguna arma forrada contra ustedes prosperará.
Oh, gloria al Señor. Ahí está en 1 Corintios 10, 12. El que piensa estar firme, mire para que no caiga. Y esto distingue, aleluya, a esta palabra de Kev. Gloria al Señor. Además de que cuando uno suma 1 más 7 es 8 más.

0: 12 ¿qué? Es 10. Por lo tanto, hace alusión de nuevo a la gematría de esta palabra, o el número de esta palabra, hace alusión otra vez que los 10 mandamientos son importantes. Alabado sea el nombre del Señor. Y que no solamente, aleluya, son importantes, sino que, aleluya, hay mandamientos que parecen que son pequeños, que parecen eso no es nada, o que parecen eso no tiene importancia, no sé ni por qué me exigieron eso. Y algo que le dice Moisés al pueblo es: no pises con el talón lo que parece pequeño. Qué tremendo, ¿verdad? Se le está diciendo: con el talón no pises los mandamientos que a ti te parecen que son insignificantes. Lo que a ti te parece que Dios no se mete en eso, gloria al Señor, no lo pises, porque te va a ir mal. Porque ahí es donde entonces se cumple Génesis 3:15, que ella te herirá en el calcañal. ¿Quién? ¿Quién le herirá en el calcañal? La serpiente herirá. El calcañal es el talón. Oh, gloria al Señor. Oh, por eso es que la Biblia dice, aleluya, que son las zorras pequeñas, aleluya, las que ¿qué? Las que echan a perder toda la viña. Que es el poco de levadura el que leuda toda la masa. Para ti no es importante, pero para Dios sí lo es. Para ti no fue importante, alabado sea el nombre, pero para el Señor sí lo fue. Oh, yo no sé si me estás entendiendo. Es por eso que a consecuencia de eso que pareció pequeño, de eso que pareció insignificante, de eso que pareció, aleluya, que no, ni ton ni son, aleluya, lo pisaste, aleluya, pisaste lo que parecía pequeño, te levaraste encima en vez de usar el talón para caminar y extenderte, aleluya, hacia la obediencia, usaste el talón para desobedecer.
1: Dar un aplauso a Baba.
0: Oh, porque todo en la Biblia me encanta, tiene una dualidad. Y aún esta palabra de talón, ya lo vio, aleluya, tiene una dualidad, porque es la parte más baja del cuerpo, pero es el que te puede llevar paso firme a la destrucción o a la restauración. Dar un aplauso al Señor. La parte más baja del cuerpo, pero cuando pisamos, ese nos lleva o a donde Dios quiere o a donde los demonios quieren. Dan un aplauso al Señor si puede. Aleluya. Entonces, ahí está el Cantares 2:15. Me encanta. Cazadnos las zorras pequeñas. Las zorras pequeñas que echan a perder las viñas. Porque nuestras viñas están en cierne. Están en el momento de qué? De producir. Aleluya. Del fruto. Y como están en el momento del fruto y de producir, las zorras pequeñas van a tratar de dañar la viña. Lo pequeñito, mira lo pequeñito, lo que pareció insignificante. Aleluya. Te puede destruir. Te puede dejar en bancarrota, como nosotros decimos. Alabado sea el nombre del Señor. Es por eso que tenemos que estar pendientes, gloria al Señor, a que ese poco de levadura no leude toda la masa. Y ahí estaba Moisés: me voy a morir, pero tengo que dejar este pueblo preparado. Me voy a morir, pero este pueblo no puede tener la excusa. Esta generación es nueva. Por lo tanto, le voy a repetir lo mismo que le dije a aquella que murió en el desierto. Gloria al Señor. Aleluya. Que hay, aleluya. Lo que le llamamos motivo, lo que le llamamos para algo paralelo. Gloria al Señor. Podemos comparar los 40 años, aleluya, que el Señor pasó a Israel por el desierto. No para destruirlo, sino para formarlo. Dar un aplauso al Señor. Entonces, ahí ve, eso quiere decir que lo que a ti te rompe no te destruye, te forma. Wow. ¿Ah? ¿Entendiste eso, Norma? Lo que a ti te rompe, lo que a ti te quebranta, ¿ah? ¿Ah? No te destruye, lo

hace es ¿qué? De forma. Lo que está dando no es formación para eso que Dios quiere hacer con nosotros. Tenemos que cambiar las mentes, hermana. Las mentes, aleluya, de niños. Las mentes inmaduras. Las mentes, gloria al Señor, ignorantes. Aleluya, gloria al Señor. No, lo que me quieren es destruir. ¿Qué destruir? Lo que te queremos es formar. Aleluya. ¿Qué? ¿Me quieren aplastar? ¿Qué te quieren aplastar? Esas son mentes ignorantes, inmaduras todavía. Demuestran que todavía están en la niñez espiritual. Gloria al Señor. Cuando tú entiendas, aleluya, que lo que te rompe te forma. Oh, gloria al Cordero de Dios. Entonces tú estás listo, aleluya, para el próximo nivel. Dale un aplauso, papá. ¡Qué poderoso! Entonces este desierto, los 40 años de desierto, aleluya, es paralelo con los 40 días que Jesús pasó en el desierto. ¿Por dónde Dios pasó a Israel para formarlo? Por el desierto. ¿Y por dónde el Padre pasó a Jesús para formarlo? Fue después que termina ahí que comienza su ministerio. Dar un aplauso al Señor. Biblia, eso es Biblia, hermano. Contra esa no hay ley. Estamos predicando Biblia. ¿Ah? Lo demás son argumentos. Argumentos, aleluya, inmaduros, ignorantes, de niños. Gloria al Señor. Aleluya, de gente que todavía no se ha formado, no se ha dejado formar, no ha crecido. Oh, gloria al Cordero de Dios. Aleluya. Aún el Padre cogió a su hijo unigénito y lo pasa por el desierto. Aleluya, y lo hizo tener hambre también. Vamos al capítulo. Yo no sé, no creo que me puedan dividir quizá la pantalla, ¿verdad? Pero vamos al capítulo donde dice, aleluya, y te pasé por el desierto para afligirte, de Deuteronomio 8. Pero también vamos a donde, aleluya, dice que Jesús tuvo hambre en el desierto. Y el enemigo se aprovechó de esa hambre. ¿Sabe por qué? Y no estamos hablando de ajo y habichuela. Porque las cosas que nos ponen la escritura, aleluya, son prácticamente como simbólicas, ¿verdad? Simbólicas. Dice, y te hizo pasar hambre. Él le dio maná, dice. Comida que ni tú ni tus padres conocían. Lo recalcó. O sea, nadie antes había comido de ese pan. Mira qué tremendo. Y él le dio de ese pan, de ese maná. Gloria al Señor. Pero el pueblo se cansó de la parte espiritual. Y deseó comer ¿qué? Carne. Pero cuando está diciendo, está hablando de maná que viene del cielo y está hablando de carne que viene de abajo, lo que está hablando es, se cansó de lo espiritual y deseó lo terrenal. ¡Wow! ¡Aleluya! ¿Me estás entendiendo? Es por eso que cuando Jesús a veces le hablaba a los discípulos, le dice, mira, yo le voy a decir algo y como nadie lo... Esto yo no voy a dejar que nadie lo diga porque esto es tan delicado y tan fuerte que lo voy a decir yo. El que no dejare, ¿ah? Padre, madre, esposo, mujer, hijo, tierra, dice un montón de cosas por causa de mí. No es digno de mí, pero el que lo logre hacer, porque él sabía que eso era difícil. Él sabía que no era fácil. El que lo logre hacer, el que me ponga a mí primero que a ellos, yo le voy a dar, ¿dónde? No dijo en el cielo, no dijo en el cielo. Acuérdense, no dijo en el cielo. ¿Eh? Dijo, en esta tierra. Qué claro, ¿verdad? Qué clara está la Biblia y nosotros como que en pelear con los pastores, ¿verdad? ¡Ay, santo! Estábamos como en pelear con los pastores. Él dijo, en esta tierra. Porque esto me recuerda a la clase del martes. ¡Gloria al Señor! Dice, en esta tierra yo le voy a dar

y en la otra vida, no dijo en otro lugar, dijo en la otra vida, vida eterna. Dar un aplauso al Señor. Vamos a ver, mira qué dice. Y te acordarás de todo el camino por donde te ha traído Jehová tu Dios estos 40 años en el desierto. ¿Para qué? Para afligirte. ¿Sabes que en una de las versiones dice para humillarte? ¿Ah? Ah, son los de Dios que estén humillando a uno. ¡Ay! Vete a la Biblia. Cuando buscamos lo original, lo que dice es humillar. Te traje por este camino para humillarte. Y adelante. Eso está fuerte, ¿verdad? ¿Ah? Ah, mira, lo cambiaron ahí. Para humillarte. No, que lo cambiaron a la versión, a esta versión. Aleluya. Dice, para humillarte, probándote, a fin de saber qué había en tu corazón. Te pregunto, Dios te probó, ¿cómo saliste? O Dios te está probando, ¿cómo estás saliendo? O quizás en el camino algo va a suceder, ¿cómo saldrás? ¿Ah? Porque el Nuevo Testamento dice que es a través de ¿qué? De diversas pruebas. O sea, que Él va a estar probándote por todo el camino. ¿Ah? Y no solamente va a estar probándote por todo el camino, sino que te va a decir, acuérdate, yo quiero que te acuerdes cuando te probé aquel día, que te acuerdes cuando te probé en aquel mes, quiero que te probé en aquel año. O sea, que no podemos olvidar cada prueba. ¿Por qué? Porque debemos ¿qué? Aprender de ellas. Debemos crecer en ellas, porque no es para destrucción. La prueba no es para destruirte, es para formarte. Mira, lo dice a fin de saber lo que había en tu corazón, si de verdad me amabas, si querías guardar mis mandamientos o no. Wow. Dice, y te humilló y te dejó tener hambre y te alimentó con el maná que no conocías, ni tus padres habían conocido, para hacerte entender que el hombre no solo vive de pan, sino que vive de todo lo que procede de la boca del Señor. ¡Wow! O sea, yo no te traje por aquí para que pasaras hambre en realidad. Yo no te traje aquí para que tú tuvieras escasez. Yo no te traje para que tú aprendieras que yo soy el que puedo alimentarte cuando no. Ah, sí, eso es parte. Pero en realidad, aleluya, el Señor los trajo por el desierto. Aleluya, para que ellos supieran, gloria al Señor, que no solamente del alimento ellos podían obtener la vida, sino, aleluya, del alimento terrenal podían obtener vida, sino que del alimento, aleluya, espiritual, aleluya, se podía obtener vida y vida en abundancia. Y ahí le dice, ahí ahora sigue, aleluya, porque dice, porque no solamente del pan vive el hombre, sino de cada palabra que procede de la boca del Señor. ¿De qué está hablando? De la palabra, está hablando de, aleluya, de lo que dice esto, gloria al Señor, aleluya. No es de lo terrenal que se vive, aleluya, que se puede vivir una vida en abundancia, sino, aleluya, de lo, aleluya, de lo espiritual, de lo que viene de arriba. Por eso es que el Señor le molesta o le molestó que aquel pueblo le dijera, mira, estamos cansado de comer maná. Gloria al Señor. Mira, hermano, algo fresco todos los días. ¿Tú sabes qué? Aleluya. Que no tenía el trabajo de guardar las comidas en los freezer. Aleluya. Yo hubiera vivido en paz allí. Ay, bendito. Yo hubiera gozado ese desierto, hermano. Aleluya. No tenía que coger la comidita. Vamos a guardarla para mañana o cuando vengamos. Aleluya. Porque vamos a estar 2 días afuera. Y no queremos que se pierda. Dar un aplauso al Señor. Aleluya. Mira, todos los días, Norma, amanecía tempranito en la mañana, el maná que se iban a comer, la comida que los iba a alimentar.

0: que los iba a alimentar dos veces. Gloria al Señor, aleluya. Gloria al Señor, los alimentaba de arriba y los alimentaba abajo. Oh, gloria al Cordero de Dios. Porque esa, aleluya, la, ¿cómo se llama? El beneficio, ese es el beneficio, gloria al Señor, de comer de arriba, que la de arriba te da también de abajo. Dar un aplauso al Señor. Yo no sé si me está entendiendo. Aleluya. Hay gente que no entiende eso. Yo he visto en el caminar, gloria al Señor, que muchos disertan, muchos se van. Porque dicen, ¿quién me va a pagar? Me voy a trabajar porque ¿quién me va a pagar? ¿Quién me va a sostener? Pero yo he visto a los que se quedan, aleluya, como desde el mismo lugar donde están, que se han quedado, Dios los bendice. Y Dios entonces le provee arriba y le provee de abajo. Dar un aplauso al Señor. Oh, yo no sé si me estás entendiendo. Oh, gloria al Señor. No hay que salir corriendo a buscar la bendición. La bendición está donde Dios te puso. La bendición está, aleluya. Gloria al Señor, donde Dios te llamó a estar. Oh, gloria al Señor. Y si no, vamos a preguntarle a los que están aquí. Gloria al Señor, cómo Dios los ha bendecido. Gloria al Señor. Yo le daba gracias al Señor en estos días. Gloria al Señor en la mesa de Shabbat. Gracias, Señor, porque has bendecido a todos.
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porque de las 99 regresaste por mí. Te amo, Dios. Te amo. Gracias por encontrarme.

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1: 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Quería testificarte que el miércoles yo envié esa ofrenda con todo corazón, mi hermano, y puedes creer que cuando me entregan el cheque hoy que fui a cobrar, me dieron aumento. Me dieron $1 de aumento, mi hermano. Wow, esto es una cosa increíble que verdaderamente vale la pena darle al Señor sin recibir nada a cambio. Mira cómo Dios me sorprende hoy. Eso fue el miércoles y hoy es viernes y hemos recibido $1 más de aumento en el trabajo. Dios es fiel y Dios es poderoso. Gracias por ser de mucha bendición a nuestras vidas. Esta radio de Candelita 7 y la 1350M. Eso ha sido de mucha bendición a mi vida y a nuestro ministerio. Dios te bendiga mucho. Fuerte abrazo.
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4: Gloria a Dios. Dios bendiga al pueblo de Dios en esta hermosa noche. Gloria a Dios, estamos aquí. Gloria al Señor. Una vez más, para darle gloria y honra al Todopoderoso, gloria al Señor. Estamos confrontando, ¿verdad?, problemas con...
5: las redes nada más.
4: Las redes de...
5: No se ve la imagen, pero se oye bien.
4: Ok, me dice las redes Facebook y YouTube. Ok, los que están a través de Facebook y YouTube, se está bregando con la pantalla, gloria al Señor, pero nos pueden escuchar, gloria al Señor. Sí. También nos pueden llamar, gloria al Señor, al 787-685-7758. Allí en los teléfonos está el evangelista Jaime Rivera y Mayra Lubriel, gloria a Dios, 787-685-7758, gloria al Señor, aleluya. Nos puedes llamar, gloria a Dios, aleluya. Si estás ahí conectado, conectada, dale compartir para que tus amigos también reciban esta palabra que va a ser lanzada en esta noche, gloria al Señor, aleluya. Este que te habla, el pastor José R. Feliciano Vargas. Por la gracia de Dios, pastoreamos la iglesia cristiana La Barca, donde Jesús es el capitán. Gloria a Dios, aleluya. Este año, en el diciembre, primer sábado de diciembre, cumplimos 15 años de ministerio, gloria al Señor, aleluya, y donde hemos visto a Dios obrando grande y poderosamente, gloria al Señor. Así que, gloria al Señor, aleluya. Estamos ubicados en la carretera 165, edificio Mueblería Terraza Gallery. Usted escribe eso en el apps, ¿verdad? Escribe Mueblería Terraza Gallery, carretera 165, y va a llegar al estacionamiento de la mueblería, y estamos ahí en ese mismo edificio de la mueblería. En un ladito allí está la iglesia cristiana La Barca, donde Jesús es el capitán. Si no tienes un lugar donde congregarte y quieres hacer de La Barca tu casa, hay remo y hay un espacio para ti, para que te goces junto con nosotros los martes en nuestro servicio de oración, los jueves en nuestro servicio de discipulado y estudio de la palabra, y los domingos a las 10 de la mañana nuestro servicio de adoración a Dios. Así que si hoy es sábado, mañana domingo estamos, aleluya, gloria al Señor, aleluya, ya estamos en vivo a todo color, gloria al Señor, a través de las redes sociales también, gloria al Señor, aleluya. Así que, aleluya, si no tienes un lugar donde congregarte, mañana domingo estamos allí en la iglesia La Barca a las 10 de la mañana, gloria al Señor, llega y te goza junto con nosotros, gloria al Señor, aleluya. Así que voy a dejar a los hermanos para que saluden, adelanto, gloria al Señor, saludo a los hermanos de la iglesia La Barca, la hermana Luis, los que estén conectados, gloria al Señor, aleluya, sigan ahí, gloria al Señor, conectados con nosotros, gloria al Señor.
6: Amén, Dios bendiga. Mi nombre es Gabriel y estamos aquí como todos los sábados para traer palabra de vida, para traer pan fresco, para que el corazón se regocije sintiendo la presencia y escuchando la palabra de nuestro Señor. Dios les bendiga. Y le dejo a mi hermano Efraín.
7: Hermano, que Dios le bendiga. Le habla el capellán Efraín Feliciano. Pertenezco a la iglesia La Barca, donde Jesús es el capitán. Y como siempre digo, donde hay unos remos esperándote. Hoy afina tus oídos y abre tu corazón, porque viene una palabra hermosa para tu vida.
4: Gloria a Dios. Qué bueno, gloria al Señor, aleluya. Seguimos adorando al Señor, Rey de Reyes y Señor de Señores. Gloria a Dios. Así que, gloria a Dios. Si tienes una Biblia, quiero que vayas con nosotros al libro de Job. Gloria al Señor.

Señor, hace 2 semanas, gloria al Señor, aleluya, que Dios me dio esta palabra, gloria al Señor, para esta noche, gloria al Señor, aleluya. Así que, gloria al Señor, aleluya, ve al libro de Job y búscate el capítulo 14 de Job, aleluya, gloria al Señor, mi alma adora la gloria de Dios. Aleluya, llámanos si tienes alguna necesidad, alguna petición, llámanos, gloria al Señor, aleluya. Queremos orar por ti al final del programa, gloria Amén. Al Señor, aleluya, gloria al Cordero de Dios. Mi alma adora al Señor. Y leemos la palabra en el nombre del Padre, del Hijo y del Espíritu Santo. Amén, gloria al Señor. Job capítulo 14, versículo 7. Y dice, porque si el árbol fuere cortado, aún queda de él esperanza, retoñará aún y sus renuevos no faltarán. Y le voy a dar el dos aperitivos más, el 8 y el 9. Si envejeciere en la tierra su raíz y su tronco fuere muerto en el polvo, al percibir el agua reverdecerá. Aleluya, gloria al Señor, y hará copa como planta nueva. Gloria al Cordero de Dios. A su nombre, gloria. Mi alma alaba a Dios. ¿Sabe? Cuando Job escribió este capítulo, gloria al Señor, aleluya, no estaba pasándola fácil. No tenía un momento glorioso en su vida. Gloria al Señor. No estaba en Disney. No estaba de fiesta. Estaba viviendo un momento bien difícil, gloria al Señor. Pero había algo dentro de sí, gloria al Señor, que lo hacía permanecer. ¿Sabe? Y para hacerte el cuento largo, corto, un repasito de los versículos anteriores. ¿Sabe? El diablo andaba rondando la tierra y fue donde Dios y le dijo, ¿sabes qué? Vengo de rodear la tierra y no he encontrado nadie justo. Ni uno avanza. Lo equivocado que estaba, gloria al Señor. Le estaba mintiendo a Dios. Pastor, sí, lea la historia. Y Dios le dijo, ¿no has considerado mi siervo Job? ¿Ah? Hombre, temeroso. Aleluya. ¿Y sabe cuál fue la respuesta? Pero ¿cómo lo voy a tocar si tú lo tienes cubierto? No hay por dónde entrarle. Pues sabía que había uno justo. Aleluya. Porque ya lo había intentado, pero no pudo. Avanza, aleluya. Gloria al Señor. ¿Sabe? Y Dios te conoce. Tú que estás ahí conectado, conectada. Tú que estás a través de las diferentes emisoras. Gloria al Señor. Tú que estás a través de los canales de Roku, del canal de Roku, o que estás a través de Facebook, de YouTube, ¿en qué parte del mundo te encuentras? ¿En qué parte de Puerto Rico te encuentras? Yo no sé, pero Dios sí sabe. Y no sé por lo que tú estás atravesando hoy, esta semana, o lo que va, hoy comienza el mes 8, gloria al Señor. ¿Cómo te han ido esos primeros 7 meses del año? Pero tú sabes, porque si Dios me dio esta palabra, es porque a lo mejor tú estás viviendo lo que estaba viviendo Job. O te acercas a lo que estaba viviendo Job. Gloria al Señor. Pero sí quiero que sepas que si Dios tuvo con Job, también está contigo. Gloria al Señor. ¿Sabe? Y Dios le dio permiso al enemigo para que tocara a Job. Pero le dijo, ¿sabes qué? Lo único que no vas a poder tocar es su alma, porque su alma me pertenece. Y el enemigo pues aceptó, ¿verdad? Y fue, y conocemos la historia, ¿verdad? Que un día no fue muy fácil para Job, lo perdió todo. Todo en cuestión de minutos. Gloria al Señor. Yo no sé qué tú has perdido en estos 7 meses del año. Pero quizás algo perdiste. Job perdió tantas cosas, ganado, dinero, salud, hijos, familia. ¿Cuántas cosas perdió Job?
en cuestiones de minutos.

0: ¿Sabe? Y si nos identificamos con Job en este tiempo, a lo mejor le dan un infarto a alguien. No aguanta la noticia. No. Hello. Es teniendo lo poco que tenemos y la gente está desesperada en este tiempo que estamos viviendo. ¿Cuántas cosas se han perdido? ¿Cuántas cosas has perdido en este tiempo? ¿Sabe? Y Dios sigue siendo Dios. El mismo Dios que estuvo con Job está con nosotros en este día. Está contigo, que estás ahí conectada, conectado, que estás viviendo un momento difícil de crisis, de depresión. Quizás la noticia que recibiste no fue la mejor, pero te tengo noticias en esta noche. Y vuelvo y te lo repito, el mismo Dios que estuvo con Job está contigo.
1: Amén.
0: ¿Sabe? Y llegó un momento dado en la vida de Job que escribió este versículo 7. Porque si el árbol fuere cortado, ¿sabes? Cuando tú analizas el versículo, no es que el árbol está cortado. Es porque si el árbol fuere cortado, Samaya, gloria a Dios. Entonces dice, ¿qué podría pasar? Aún queda de él esperanza. Yo no sé qué te cortaron a ti en tu vida, en tu casa, en tu ministerio. Me fui por ministerio. En tu familia, quizás te cortaron las finanzas, quizás te cortaron las horas de trabajo, quizás te cortaron cuántas cosas en nuestra vida. Pero todavía hay esperanza. Gloria al Señor. Pero ¿por qué hay esperanza? Porque si te cortan, hay un proceso que comienza a pasar en el árbol. Y vamos a basarnos en el árbol. El árbol lo cortan y comienza un proceso de que se va a ir muriendo poco a poco. Entra en un proceso de que se va a caer, se le caen las hojas, comienza a secarse, cambia de color, gloria al Señor. No le entra vida. ¿Qué es la vida del árbol? ¿Cuál es la vida del árbol? El agua. Estamos viviendo años de sequía, un tiempo de sequía a nivel de muchos países. El fenómeno del Niño este año vino caliente. Puerto Rico no es la excepción. Ya hemos escuchado noticias que nuestros lagos están secándose. Ya hay racionamiento en diferentes partes. ¿Sabe? Y la cosa no pinta bien a nivel de noticias. Pero para el pueblo de Dios, tranquilo. Para el que tiene a Dios, no he visto justo desamparado ni su simiente que mendigue pan. ¿Dónde están los justos en esta noche? ¿Dónde están? Aleluya. Gloria al Señor. ¿Sabe? Y comienza un proceso en ese árbol que fue cortado. Y Job decía, todavía hay esperanza. Pero ¿por qué Job decía que había esperanza? Y dice que la esperanza tenía que seguir. Va a retollar en algún momento. Va a retollar. Santo. Va a retollar. Y no solamente va a retollar, que va a echar renuevo. Va a echar renuevo. No van a faltar los renuevos. O sea que Job le estaba diciendo al enemigo, me has quitado todo. Me quitaste los animales, me quitaste el dinero, me quitaste mis hijos, me quitaste mi paz, me quitaste la salud, me quitaste. Pero ¿sabes qué? Yo voy a rebeldecer. Me voy a levantar. Gloria al Señor. Y si envejeciera en la tierra sus raíces, su tronco, y su tronco fuere muerto en el polvo, hay una esperanza. Pero no me voy a adelantar, porque yo quiero que los hermanos también aporten. Gloria al Señor. Pero si estás ahí conectada y conectado y te sientes que te estás identificando con esta palabra, llámanos 787

0: 6857758. Estoy hablando con vidas que están ahí conectadas, que no la están pasando bien. Pero Dios tiene el control. Ojalá y me estén escuchando en España ya, los marruecos que llegaron allí, que no la están pasando bien, llegaron a España buscando ayuda, sobrevivir. Pero entre toda esa gente tiene que haber alguien que conoce al Señor. Y si no, pues se lo presentamos en esta noche.
1: Amén.
0: Gloria a Dios.
1: Sí. Job tenía que estar pasándola no muy bien.
0: Gloria a Dios.
1: ¿Sabe? Y el día difícil llega a nuestras vidas. Pero todo estriba como tú enfrentes la situación por la cual, como dice el pastor, has estado atravesando en estos tiempos. No vas a morir si te mantienes, si persistes en acercarte a Dios, aferrarte a Dios. Porque dice la palabra que vino a darnos vida y vida en abundancia. Y nosotros vamos a ser perseguidos. Vamos a pasar por situaciones como Job, o no tan difíciles como Job. Pero ¿sabe qué? El enemigo anda como león rugiente, porque él sabe que sus días están contados. Él sabe que ya él tiene sentencia, ya fue sentenciado, y está buscando a quien destruir. Pero el Señor te dice en esta noche: no te rindas, no temas por la situación que tú estás pasando, porque yo estoy contigo. Dios no abandona a sus hijos. Permite pruebas, pero no abandona a sus hijos. Y este es el caso de Job, porque el mismo Señor le dijo a Satanás: ¿no has considerado a mi siervo Job? ¿Y cuál fue la respuesta que le dio Satanás al Señor? ¿Pero cómo lo voy a tocar? ¿Cómo le voy a hacer mal si tú lo tienes cubierto por todos lados? No hay cómo meterle mano. Y el Señor le dio el permiso. Le quitó todo lo demás, pero el Señor le dijo: pero no toques su alma. Hijos, ganado.
0: Gloria a Dios.
1: Prácticamente todo excepto la mujer. Pero Job decidió permanecer. Decidió que no iba a negar a Dios, porque él conocía quién era Dios. Y el Señor, aún en el estado que estaba con él. Aún sus amigos lo señalaron, lo juzgaron prácticamente. Pero él confiaba en el Dios que le dio la vida, en el Dios que le dio todo lo que tenía. Y no renegó por todo lo que había perdido, porque él sabía que si Dios se lo dio una vez, se lo podía volver a dar. No te rindas. Los días malos van a venir, pero ¿sabe qué?

0: no vas a estar solo. El Señor, tu Dios, estará contigo. Dice, donde quiera que tú vayas, en el día bueno, en el día malo, en el día no tan bueno, vamos a ser probados como el oro. Y tenemos que tener eso claro en nuestras vidas. No huyas. Enfrenta lo que estás pasando en estos precisos momentos. Porque el que resiste, el que persevera, triunfa.
1: Qué bonita esta historia. Y cuando el pastor me envió un versículo, hay cosas grandes que están pasando con este libro de Job.
2: Yes.
1: Y voy a decir algo que me ha tocado y es que el libro de Job no se lee con los ojos, se lee con lágrimas que nacen de nuestro corazón. Y es algo tan hermoso ver cómo Job mantuvo su fidelidad a Dios. Le perdió todo, pero cuando todo parece que ha terminado, Dios todavía puede dar una nueva vida. Este capítulo dirige,
2: gloria a Dios,
1: dirige a Job su mirada a la fragilidad humana. Él reconoce que los días son limitados y que el ser humano atraviesa momentos de alegría, pero también de profundo dolor. Sus palabras no nacen de la desesperanza, sino de un reconocimiento que nuestra vida depende completamente de Dios. Job compara el ser humano con una flor que brota y que después se marchita. Con esta imagen nos recuerda que la vida es pasajera, que las riquezas pasan, que la juventud y la fama desaparecen. Todo lo que el mundo considera permanente se te puede desaparecer en un instante. Pero hay algo que permanece para siempre: la fidelidad de Dios. Entonces Job, caminando, observa un árbol cortado y a simple vista parece que ya no tiene futuro. Su tronco permanece seco, sus ramas ya no existen. Todo indica que jamás volverá a vivir. Pero Job dice algo extraordinario: porque si el árbol fuere cortado, aún queda de él esperanza. Retoñará aún. Y sus renuevos no faltarán. Mientras exista una raíz con vida, todavía existe esperanza. Un árbol puede haber perdido sus ramas, pero no ha perdido su raíz. ¿Cuántas personas que están aquí escuchando este mensaje se sienten como ese árbol? La enfermedad cortó su sueño. La pérdida rompió su corazón. Una traición secó su fuerza. Un fracaso les hizo pensar que todo terminó. Pero Dios mira donde nadie mira. Mientras las personas observan un tronco seco, Dios observa la raíz. Y cuando Dios encuentra vida en la raíz, puede y va a ser un nuevo comienzo. Job todavía no entendía cómo ocurriría su restauración. Job pensaba a través de este libro que nunca volvía a sonreír, que estaba tan cargado, y sin embargo, al hablar del árbol, deja algo hermoso: que Dios trabaja mientras tú estás herido.
2: Gloria a Dios.
1: Aquí podemos ver que las pruebas pueden cambiar el rumbo de nuestros días, pero nunca el propósito que Dios tiene sobre nuestras vidas. Si Él permitió que la prueba pasara, también te dará fuerzas para vencerla. Job descubrió que la pérdida no podía destruir aquello que Dios había depositado dentro de su corazón. El dolor fue real, las lágrimas fueron reales, pero más real fue la presencia de Dios que lo sostuvo en cada paso. Quien caminaba de la mano de Dios podía atravesar las noches más largas con la esperanza que un nuevo amanecer llegará. Dios te está diciendo a ti en estos momentos que Dios Dios te va a restaurar como tú eras antes.

0: ¿Alguna vez has perdido algo que amabas? Si las preguntas fueron más grandes que tus respuestas, si el silencio parecía interminable, o pensaste que nunca volverías a reír, estas líneas son para ti. Dios quiere restaurar tu corazón. Él quiere abrazar tu alma. Él permanece mientras la prueba está ahí. Él y la fe continúan por ti y para ti siempre.
1: Qué lindo es Dios, aleluya. Dios es bueno, gloria al Señor. Vuelvo y te repito, si te estás identificando con esta palabra, gloria al Señor, llámanos 787-685-7758. Gloria a Dios. Allí hay dos hermanos dispuestos a orar por ti, a escuchar tu petición, y al final estaremos orando por ella. Gloria al Señor. Si estás apartado del Señor, esta es la noche. Esta es la noche de venir a Cristo. Gloria al Señor. Hay oportunidad todavía para ti. Gloria al Señor, como decía el salmista. Gloria, aún queda en él esperanza. Hay esperanza para tu vida todavía. Hay esperanza para tu matrimonio. Hay esperanza para tu familia. Hay esperanza para tus hijos. Hay esperanza para tu trabajo. Hay esperanza para tu finanza. Hay esperanza para tu salud. Aleluya. No te des por vencido. Gloria al Señor. Aleluya. Quizás te estás muriendo, te estás secando. Gloria al Señor. Aleluya. Pero mantente firme. Hay una esperanza. Gloria al Señor. Aleluya. Yo siempre le he dicho a la iglesia, gloria al Señor, que cuando Dios llega, aleluya, si estamos llamando al Señor, tú tienes que estar en la expectativa de que algo va a ocurrir. Jesús está llegando a tu vida, tú tienes que estar en la expectativa de que algo va a ocurrir en tu vida hoy. Hoy, no es mañana, es hoy, gloria al Señor. Cuando aquel hombre le dijo a Jesús allí en la cruz, acuérdate de mí cuando estés en tu... Aleluya. En tu reino, ¿sabes qué le dijo Jesús? Yo estoy seguro que este hombre estaba en la expectativa de que había una respuesta. Y cuando miró para donde estaba Jesús, lo miró y vio que iba a abrir su boca, gloria al Señor. Él se preparó para recibir, yo no sé qué iba, palabra él esperaba, pero Dios, Jesús lo sorprendió. Y no le reclamó, tú siempre has sido un ladrón, tú siempre has sido malo, no, le dijo, hoy avanza. Hoy estarás conmigo en el paraíso. ¿Sabes qué? Aleluya, la esperanza llegó. Gloria al Señor. Al enemigo vino a matar, a hurtar y a destruir, pero Cristo vino a darte vida y vida en abundancia. Oh, no te vas a morir. Gloria al Señor. Aleluya, te vas a levantar. Gloria al Señor. Llámanos. Esta es tu noche. Este es tu momento. Yo no sé si mañana tú vas a tener la misma oportunidad de que escuchar, de que hay oportunidad para tu vida. No todo se ha acabado. El enemigo te está diciendo, quítate la vida, y Dios te está diciendo, hay esperanza todavía, hay oportunidad. Te estás secando, te estás muriendo. Oh, gloria al Señor. Pero algo pasaba dentro de la... afuera te estaba secando, pero dentro, donde la gente no ve, ha ido, pero Dios sí ve. Aleluya. Amén. Todavía la raíz, había una raíz viva. Oh, gloria al Señor. Cuando el hijo pródigo estaba a punto de morir, ay, la misericordia de Dios fue manifestada. Hoy se está manifestando la misericordia de Dios sobre tu vida. Oh, gloria al Señor, mi alma alaba la gloria de Dios. Avanza, avanza, aleluya. ¿Qué pasó en el proceso? Gloria al Señor. La esperanza llegó. La esperanza, ¿sabe? Cuando todo el cuadro no era mejor, dice el versículo 8: si envejeciere en la tierra sus raíces, se secaren, se estaban secando. Gloria al Señor. Y su tronco fuere muerto en el polvo. Por fuera te estás bien. ¿Sabe qué dice la Biblia? Este cuerpo, por nuestro exterior se va secando, se va envejeciendo. Sí, pero algo pasa en nuestro interior. Abasama. Algo pasa en nuestro interior. Nuestro espíritu se va, ¿qué? Se va renovando, se va rejuveneciendo en Cristo Jesús. Aleluya, cada día, cada mañana. Gloria al Señor. Esta es tu mañana, este es tu momento, esta es tu noche, este es tu día. Gloria al Señor, aleluya. Quizás lleva toda llorando toda la noche, gloria al Señor. Pero Dios te está diciendo, está a punto de amanecer, te vas a reír. Oh, gloria a Dios, aleluya. Job le estaba diciendo, aleluya, al enemigo, gloria al Señor. Job le estaba diciendo aún a su esposa. Job le estaba diciendo aún a sus amigos. Ay, Señor, aleluya. Aleluya. Oh, gloria al Señor. ¿Sabes qué? Avanza, aleluya. Oh, gloria al Señor. Yo siento ruido. Ay, poder de Dios. Yo siento algo está descendiendo. Aleluya. Job decía, yo estoy sintiendo ruido.

que me están refrescando. Yo siento un viento fresquito que está, ay, ay, ay. ¿Y sabe qué era? Era el agua que estaba llegando. No era cualquier agua. Era agua que salta para vida eterna. Era el agua que tomó aquella mujer samaritana, que la sacó de su momento de muerte y la cambió a vida. Oh, gloria a Dios, avanza. Aleluya. Era el agua que tomó Ismael y su mamá. Aleluya. Oh, cuando estaban a punto de morir allí en aquel desierto.

0: Alguien fue y cortó una rama, alguien fue y cortó, te dio un golpe de y estás herido, gloria al Señor, y está perdiendo, aleluya, la vida te está secando, porque, ay Señor, aleluya, porque te dejaste secar. Sabe, este es tu momento, el tiempo está corriendo. Y yo sé que los hermanos tienen más para aportar. Pero ¿sabes qué? Yo estoy hablando con gente que Dios está llamando hoy, a que te levantes, a que te mires. Que te mires en el estado en que estás.
1: Sí, Señor.
0: Yo no sé si te estás viendo como Job describió este árbol seco. El tronco le dieron por el tronco y el enemigo, ¿sabes qué? Se estaba riendo y no vas a volver. Ya no te levantarán más. Pero Pablo dijo, derribado, pero no destruido. Se cayó el tronco y dio duro el árbol en el piso, lo cortaron. Pero siempre el enemigo comete un error. Y es que no lo arrancó. No lo arrancó. Le dejó la raíz y comenzó el árbol a secarse y la apariencia era de poca esperanza, pero en el interior Job decía, pero aún queda en él esperanza. Porque es que en algún momento va a llegar la lluvia. Ahorita te decía que aquí el fenómeno del Niño está secando muchos estados, muchos países. El agua. Pero todavía hay una esperanza. ¿A dónde están mirando los científicos? Allá hacia al oriente, esperando que se levante una tormenta, un huracán, una vaguada o algo venga y traiga agua. Ay, Señor. Pues, ¿sabes qué? Tú debes estar clamando a Dios aún en tu momento difícil. Y te dije ahorita que sentía el ruido y es que ya el agua viene bajando. Oh, Dios va a abrir las puertas de los cielos. Aleluya. Las cataratas del cielo comenzarán a... Hay un río de Dios fluyendo en esta noche a través de las emisoras, a través de las redes sociales, a través del canal de Roku. Hay un río de Dios fluyendo en tu casa. Oh, gloria al Señor. Porque Dios vino hoy a decirte que todavía hay esperanza. No todo se ha acabado. La gente son buenas declarando cuando ven por fuera. Pero la gente ve lo que está afuera, Dios ve tu corazón. Muchacho, ¿por qué no maldices a tu Dios y te mueres? Mira cómo tú estás, porque ella no veía lo que estaba pasando dentro. Hay gente que están a tu lado que sabe que no te van a ayudar. ¡Sácalo! Ay, Señor, espérate. Aleluya. O se convierte y cambia. O mira, o ve como tú ves. Gloria al Señor. Que Dios le cambie la visión. Que Dios le cambie la visión. Gloria al Señor. Aleluya. Gloria a Dios. Dite algo. Gloria a Dios. Lo que bebo agua.
1: ¿Cuán difícil es tu posición?
0: Gloria a Dios.
1: Ahora mismo. ¿Cuán lejos te sientes del Señor o cuán lejos sientes al Señor de ti? ¿Sabe? Dios no es como los hombres. Nosotros nos olvidamos de la gente y nos alejamos. Pero ¿sabe qué? Cuando las cosas para el hombre se ponen difíciles y las ven imposibles, se olvidan de que hay un Dios que está cerca de ellos, porque Dios no abandona a sus hijos. Dios vela por sus hijos. Dios pelea por sus hijos. Dios nos cubre para que podamos aguantar todo lo que el enemigo quiera lanzar contra nosotros. ¿Sabe? Dice en su palabra que el Señor le dijo a Satanás, no ha considerado a

0: Mi siervo Job. Y la respuesta que Satanás le dio al Señor fue: ¿cómo lo voy a tocar si tú lo tienes cubierto por todos lados? Ese árbol está bien sembrado. Y el Señor le dice: tócalo, mas no toques su corazón. Y dice la palabra que todo lo perdió. No lo perdió todo. Su corazón se mantuvo en el Señor, en el Dios que tú conoces, en el Dios,
1: gloria a Dios,
0: que te ha probado, que está contigo, que te ha cuidado, y no solamente a ti, sino a los tuyos, porque Dios no es hijo de hombre para que mienta, ni hijo de hombre para que se arrepienta. Si Dios te ha hablado, la palabra de Dios se va a cumplir. No desmayes porque escuchas que el enemigo está haciendo ruido. Déjalo que haga ruido, porque no puede tocarte, porque estamos cubiertos con la cobertura de Dios. Y si Dios permite que nos toque, ¿sabe qué? Dios nos va a liberar de lo que el enemigo pueda tratar de hacernos. Dije tratar, porque no lo va a lograr. Mantente firme en este caminar, y Él,
1: adora a Dios,
0: el Dios a quien tú le sirves y nosotros le servimos, va a pelear tu batalla.
1: Mi alma te bendice, Señor.
0: No le des tanta,
1: gloria a Dios,
0: importancia a lo que el enemigo quiera hacer. Acuérdate que hay un Dios que está contigo, y pase lo que pase, Satanás no podrá vencer.
1: Eso es.
0: Los vencidos no vencen. Los vencidos son derrotados. Tú no eres un vencido. Tú eres un hijo de Dios. Más que vencedores, dice la palabra, que somos en Cristo Jesús. Pelea, pelea, reverdece tus raíces. No se secarán si hay confianza y dependencia plena en el Dios a quien tú le sirves.
2: Mira, mira esto, y este, Dios todavía tiene la última palabra. Tú que me estás escuchando ahora, que tiene el corazón cansado, que sigue riendo por fuera, pero por dentro estás desbaratado. Que todo el mundo, que solo tú y Dios ven las lágrimas que sigues botando, que sigues peleando batallas en silencio, y que han pasado, y que has pensado que Dios se quedó callado. Pero hoy Dios y el Espíritu Santo quiere recordarte algo. El silencio de Dios nunca significa su ausencia. Así como Job atravesó noches oscuras, también tú has vivido momentos donde entendías, porque no entendías el porqué de lo que te estaba pasando. Sin embargo, Dios nunca perdió el control de tu historia. Y mientras tú llorabas, Él seguía escribiendo capítulos nuevos. Él seguía limpiando tus lágrimas. Hoy el Señor rompe cadenas de culpa, de miedo, de amargura, de desesperanza. Sana heridas que nadie conoce. Levanta al que se siente derrotado, fortalece las manos cansadas y vuelve a encender la esperanza en el corazón que estaba a punto de rendirse. No permita que la prueba defina quién tú eres. La prueba es un capítulo, no es el final de tu historia.

0: historia. Dios sigue siendo el autor de tu historia. Y lo que parece una pérdida, mañana será un testimonio para la gloria de Dios. Así que levanta la mano donde tú estás, cierra los ojos y dile: Señor, Padre, dejo delante de ti todo el peso que he cargado. Renueva mi fuerza, sana mi corazón, restaura mi fe. Enséñame a confiar aún cuando no lo entienda. Creo que tú sigues obrando en mi vida y declaro que mi pasado no determina mi futuro, porque mi vida está en tus manos. Hoy recibe paz, fortaleza y esperanza y un nuevo gloria comienzo en el nombre poderoso de Jesús. Y quiero que entiendas esta parte: cuando el dolor pregunta, la fe responde y Dios siempre permanece.
1: Eso es, gloria
0: esta
1: a Dios.
0: Esta sea tu palabra.
1: Aleluya, Dios es bueno, gloria al Señor. Yo no sé si te estás gozando, pero yo me estoy gozando aquí, gloria al Señor. Aleluya, esta es tu noche, gloria al Señor. Este es tu momento, gloria a Dios, aleluya. Mi alma adora al Señor. Ya tengo muchas peticiones aquí, gloria al Señor, más las que están a través de YouTube y de Facebook. Gloria al Señor, aleluya. Gloria a Dios, a tu nombre, gloria. Todavía estás a tiempo, llámanos 787-685-7758. Gloria al Señor, gloria a Dios. Y voy con el versículo 9. Ahorita cuando terminaba, le di la parte del momento a los hermanos, te decía que escuchaba ruido, gloria al Señor. Y es que las compuertas de los cielos, aleluya, fueron abiertas, gloria al Señor, aleluya. Oh, gloria al Señor, dice el versículo 9, que al percibir el agua, oh, gloria, algo comenzó a ocurrir en ese árbol, algo comienza a ocurrir. Si ya tú comenzaste a percibir esa agua que ya está llegando a tu casa, que ya está llegando a tu vida, a través de las ondas radiales, a través de las redes sociales, a través del canal de Roku, si ya tú estás comenzando a percibir esa agua, quizás al lado tuyo hay alguien que a lo mejor también necesite de esa agua, baja el cristal del carro, abre la ventana de tu casa, oh, gloria al Señor, oh, acerca al que está a tu lado, aleluya, escucha este ruido, déjate mojar, gloria al Señor, porque no es cualquier agua la que está llegando, aleluya, no es cualquier agua, gloria al Señor, es agua que salta para vida eterna, gloria. Gloria al Cordero de Dios, aleluya. Mi alma alaba a Dios. Al percibir el agua, reverdecerá. O sea que tu estado actual, oh, gloria a Dios, oh, aleluya, comienza a cambiar. Oh, la atmósfera en tu casa tiene que cambiar. La atmósfera en tu vida tiene que cambiar. La atmósfera en tu matrimonio tiene que cambiar. La atmósfera en tu familia tiene que cambiar. La atmósfera en tu en tu estado actual tiene que cambiar. Gloria, oh, porque cuando Dios llega, cambia. Algo tiene que ocurrir. Gloria al Cordero de Dios. Mi alma alaba la gloria de Dios. Santo, ay, santo. Aleluya. Y oh, no solamente vas a reverdecer. ¿Sabe? Echaron las 12 varas en el arca del pacto. Las echaron. Todas estaban en la misma, en el mismo estado. ¿Cómo estaban? ¿Cómo estaban? Secas. Estaban secas. Pero oh, pues cuando Dios tiene un plan y un propósito contigo, tiene que cambiar. Tiene que cambiar. Y estoy hablando con gente que tienen llamado y que tienen ministerio, que el enemigo le dio por el tronco y lo dejaste caer, el ministerio. Y te dejaste caer y te detuviste en el proceso, perdón. Y te detuviste en el proceso. Pero todavía hay una esperanza, te dice el Señor. Y te dije que ya el agua comenzó a fluir. Y que ya algo tiene que estar pasando en tu vida. Ya algo tiene que estar ocurriendo en tu interior, gloria al Señor, que se tiene que reflejar en tu exterior. Y es que el enemigo se tiene que dar cuenta que algo está pasando, está viendo un cambio. Avanza, aleluya. Y es que vas a reverdecer. ¿Qué te mantiene rebeldecido, floreciendo, dando vida? Acercándote al Señor. La Biblia dice que el que se acerca a Dios, Dios se acerca a él. Y cuando tú te acercas a Dios y Dios se acerca a ti, algo tiene que ocurrir. La atmósfera tiene que cambiar. Comienza a haber un cambio en tu vida. Te tienes que parecer más a él. Gloria al Señor. Si no, cuando tenga la oportunidad de estar en el cielo, pregúntale a Moisés. Aleluya. Gloria a Dios. Avanza. Aleluya. Oh, gloria a Dios. Dios es bueno. Dios es bueno.

0: Dios es bueno, aleluya. Dice que no solamente reverdeció, sino que hará copa como planta nueva. Vas a echar ramas nuevas. Vas a echar ramas nuevas. Y si echas ramas nuevas, vas a echar flores. Y si echas flores, ¿qué vas a dar? Fruto. Gloria al Señor. Tiempo de cambio. Dios te está llamando esta noche a que te acerques a la fuente. La fuente está fluyendo agua que salta para vida eterna. La fuente está fluyendo en esta noche. Lo único que tienes que hacer es acercarte a ella. Acércate, llámanos, llámanos. Quiero a Cristo, quiero ese Cristo, quiero esa agua, como dijo aquella mujer samaritana.
1: Sí, Señor.
0: Gloria a Dios. Quiero esa agua. ¿Qué tengo que hacer? Reconoce a Jesús como tu único y exclusivo Salvador.
1: Amén.
0: Y Él te va a lavar y Él te va a limpiar. O sea que va a cambiar tu estado actual. La gente te va a ver diferente. Cuando aquella mujer samaritana llegó a donde su gente, después de haber tomado el agua que salta para vida eterna, ellos no la pudieron haber visto de la forma anterior. Ah, ya vieron un cambio a tal magnitud que cuando vieron, cuando escucharon lo que ella habló y les dijo lo que había, y había pasado, y dijeron, yo quiero de esa agua. Vamos donde tú conseguiste esa agua. Por eso te dije, baja los cristales, sube el volumen de la radio, porque quizás alguien, Dios le está, que quiere hablar también de tus amistades, gloria al Señor. Dale compartir, gloria al Señor. Llámanos, llámanos, di, quiero a ese Cristo, quiero a ese Cristo, quiero de esa agua, gloria al Señor. Escríbelo ahí, di, yo quiero de esa agua, quiero, me estoy secando, quiero de esa agua. ¿Quieres cambiar tu estado actual? ¿Te quieres levantar del piso? ¿Quieres volver a florecer? ¿Quieres volver a dar fruto? Acércate a la fuente, gloria al Señor. Avanza. Un minutito.
1: Mira.
0: Gloria a Dios.
1: La palabra de Dios dice, yo soy el camino, yo soy la verdad y soy la vida. Y nadie va al Padre si no es por mí. Todo aquel que viene a Él, que viene a Cristo, recibe lo que te estamos hablando en esta noche.
0: Gloria a Dios.
1: Vida y vida eterna y protección y cobertura de parte de nuestro Dios. Y mientras más nos acerquemos, mayor será su presencia en cada uno de nosotros. No importa las pruebas que tengamos que pasar, los días malos que tengamos que vivir, la palabra dice que vamos a ser probados como el oro. Y a veces no son pruebas las que pasamos, sino los errores que cometemos en este caminar con el Señor, que traen consecuencias. Pero Dios es misericordioso en gran manera, que si venimos a Él y pedimos perdón por nuestros
0: pecados,
1: gloria
0: a Dios,
1: el Señor nos va a perdonar.
0: Gloria a Dios.
1: Así que te exhorto, si estás apartado, que vengas, que vuelvas a Él, y Él te perdonará.
0: Gloria a Dios.
1: Y Él cambiará tu llanto en dolor. Vuelve a casa, te dice el Señor en esta noche, vuelve a casa y verás lo que Él va a hacer en tu vida y en los tuyos.
2: Hoy no es un día cualquiera. Hoy es un día de esperanza. Un día para volver a creer que puedes dar fruto otra vez. Que aún puedes ser luz en esa oscuridad que estás viviendo. Dios no busca gente perfecta. Dios busca corazones dispuestos. Y tú, con tus cicatrices, con tu historia, con todo lo que has vivido, eres terreno fértil para un nuevo para un nuevo ser que Dios quiere hacer contigo. Donde nadie ha florecido, Dios te llama a florecer.

0: En lugares de dolor quiere mostrarte tu gloria. No importa cuán malo esté el terreno, si Dios está contigo, ese lugar lo va a convertir en un jardín. Y ese jardín no será solo para ti, será refugio, será testimonio, será sombra para otros que también quieren volver a florecer.
1: Eso es, gloria al Señor, aleluya. Dios es bueno, todavía estás a tiempo, gloria al Señor, llámanos. Queremos ir anunciando las peticiones, el tiempo ha ido avanzando. Ani de Mayagüez pide oración por salud, paciente de cáncer y por su nieto, gloria al Señor. Carmen de San Germán, oración por la niñez, gloria al Señor. Wanda de Ceiba, oración por salud y fortaleza. María Rodríguez de Arizona, gloria a Dios, por salud y finanzas y por su nieto. José Manuel, petición especial, gloria a Dios, aleluya. Mi alma alaba a Dios. Blanca de Vega Alta, por salud. Mario de Toalta, gloria a Dios, aleluya, por salud por su esposa, gloria al Señor. Amén. Vanessa Delgado de Florida, petición, aleluya, gloria al Señor, aleluya. Carmen de Connecticut nos está viendo a través de YouTube, aleluya. Fortaleza, perdió su hijo. Maribel Avilés de Connecticut, aleluya, por salud, aleluya. David Medina de New Jersey, por salud, petición especial, gloria al Cordero de Dios. Dios es bueno, todo el tiempo Dios es bueno, gloria al Señor. Dice la Biblia en Isaías 55:10, porque como desciende de los cielos la lluvia y la nieve y no vuelve allá, sino que riega la tierra y la hace germinar y producir y da semilla al que siembra y pan al que come. Aleluya, esa misma agua está descendiendo esta noche.
2: Amén.
1: Esa misma agua está descendiendo esta noche a través de las emisoras, a través de las redes sociales, a través de Roku, gloria al Señor. Lo único que tienes que hacer es acercarte a la fuente. Amén. Esta es tu noche de salvación. Esta es tu noche. Este que te habla el pastor José R. Feliciano Vargas, por la gracia de Dios pastoreó la iglesia cristiana La Barca, donde Jesús es el capitán. Estamos ubicados en la carretera 165, edificio Mueblería Terraza Gallery. Gloria al Señor. Me puedes llamar al 787-382-9830. 787-382-9830. Aleluya. Y gloria a Dios. Y te escucharé y oraremos por ti también. Gloria al Señor. Aleluya. Así que reciban un saludo. Gloria al Señor. Y será hasta el próximo programa. Gloria al Señor. El sábado que viene. Bendiciones para todos.
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